0: escuchar Vuelve de Los Ángeles Azules, Tini, Ricky Martin sonando a través de la frecuencia naranja, 6:04. Oye, gracias por cada uno de tus mensajes. Mi querido William Ruán, hasta El Salvador, te mando un abrazo. Beso y apapacho, chamacón, guapetón, gracias por estarnos escuchando un día más. Y qué gusto que sigas, pues, en la frecuencia naranja con muy buena música, el chisme y las buenas noticias, banda, porque hoy estamos compartiendo buenas noticias, mi Dorisita. Y es que una buena noticia es que también estés aquí, que nos acompañes, porque mira, ahí ya estamos tres chismosas en la misma cabina. Mi querida Abby, gracias por hacer magia en los controles de EXA. Mi Dorisita, gracias por estarme acompañando también esta semana. Y a todos ustedes que nos siguen acompañando, les traigo más chisme. Y es que resulta que nuestra querida y adorada la loba más loba, o sea, Shakira, acaba de ganar 6 millones. No es cierto, 6. 6 me quedé yo con que eran 6. 60 millones de euros. Y yo dije, no le sobrará ahí como que un peso.
1: Un euro
0: que sea. Yo, algo por dar esta nota. Ojalá me esté escuchando y diga, le voy a dar aunque sea un euro, ¿verdad? Pero bueno, les voy a contar a ustedes que resulta que nuestra loba preciosa acaba de ganar esta audiencia. Y es que en España le acaban de absolver a Shakira el supuesto fraude fiscal del 2011. Y ahora, pues, le van a devolver más de 60 millones de euros. Yo me quedé también igualita, así como, eso es un montón de dinero. Yo jamás en toda la vida, ¿verdad? Yo también digo, jamás en la vida voy a poder ver todo ese dineral. Pero bueno, el chiste es que, pues, esto le favorece muchísimo a Shakira. Habló desde su corazón, porque tú sabes que a ella no le preocupa el dinero. Ella sigue facturando, ella sigue sin llorar. Y es que durante 8 años soportó señalamientos públicos, campañas de desprestigio de su reputación y noches sin dormir, pobre chamacona, que afectaron pues también su salud. Porque eso sí, alguien podrá decir es que el dinero va y viene y cuánta cosa, pero ¿qué hacemos cuando no tenemos dinero? Nos andamos tronando los dedos para ver de dónde sacamos, ¿no? Andamos viendo hasta qué es lo que vamos a vender y cuánta cosa. Haciendo algunas chambitas o lo que sea. Tienes toda la razón. Pero mira que la justicia existe y por eso Shakira dijo, mira, esto va más allá del dinero que se me va a regresar, sino que también, pues, quiero que las cosas queden en su sitio. Que sí hay casos bien diferentes a este y que cuando ella pues aceptó sí el fraude que le pusieron en el 2012 al 2014 y que pagó 7.3 millones para evitar pues irse al tambo, al bote, a lo como tú quieras, pues en este caso en el 2011 pues nunca se dio y ella tenía toda la razón. Por eso mira, jamás quitó el dedo del renglón y dijo, ay, ahorita me están apedreando, pero van a ver después, y con justa razón. Pues más que eso, pues su mensaje fue muy significativo. Espera que este, pues, sirva para proteger a ciudadanos anónimos que siguen, pues, en este tipo de cosas sin resolver sus problemas y que, pues, no quiten su dedo del renglón, porque sí hay cosas que tienen que ser, pues, al pie de la letra. Y en esta ocasión, que se regrese el dinero es lo de menos, dice Shakira. A mí sí me gusta que las cosas se cuenten como tienen que ser, porque acuérdense que el dinero y los chismes se cuentan bien, si no, no sirven. Así es que ahí está nuestra loba favorita y preferida, sigue facturando, se olvidó de la lloradera. Y cómo dicen que las cosas se acomodan, ¿verdad? Lo que en algún momento lloró y le quitó hasta el sueño, ahorita va a dormir, mira, en almohada de puro billete, de puro euro, de puro... Ay, no, qué envidia, qué barbaridad. Pero bueno, sígueme contando más buenas noticias como esta que le pasó a nuestra loba preciosa. Si tú tienes alguna buena noticia que contarme, es el momento exacto para que me mandes mensajito al 2293-01384. Recuerda que el Examóvil, la unidad móvil, sigue en las calles regalándote cosas para ti, mamá exacta, que siempre nos estás escuchando. Te voy a dejar con más buena música. 6:08. Pática tu suerte. 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

Acabas de escucharme, rehuso de mi señor esposo Danny Ocean, sonando a través de la frecuencia naranja. Son las 6:22. Te van a mandar a dormir al parque, dices. Ahí te voy a visitar entonces, mi querida Doris. Oigan, tenemos saludos por acá. Muchas gracias a ustedes que se ponen en contacto con nosotros. Buenas noticias, chamacos. Es el tema de hoy para que arranquemos la semana como tiene que ser, con buenas noticias. Y me dice por acá mi querida América: voy a abrir muy pronto mi negocio. ¡Qué padrísimo! Y es que después de ser emprendedora te vuelves empresauria. Y eso está padrísimo, ¿verdad? Imagínate cuántas personas vas a poder contratar después y te la vas a llevar más relajada. Te mando un abrazo. ¡Qué maravilla! Y esa sí es una buena noticia. Te mando un abrazo y un apapacho así bien, bien fuerte. Mi querido Isra, también por acá mandándonos mensaje, dice: buenas tardes, chicas, escuchándolos en Costa de Oro, dice, trabajando. Saludos, saludos también para ti. Dice: tan cerca y tan lejos a la vez. Mientras nos dejes acompañarte, todavía se vale. Y que nos mandes mensajito para que pues estemos ahí en contacto. El buen William también hasta El Salvador. Mira, ahí sí, más lejos que cerca, pero siempre escuchándonos, igual que el buen Juanma. Hasta Morelos, te mandamos un abrazo. Dice Ara: excelente inicio de semana para ti y compañía en Cabina Naranja. También para ti te mando un abrazo. Ojalá que estés disfrutando de esta semana. Lunesito apenas, tenemos muchísimo camino por recorrer. Y ojalá que nos dejes acompañarte durante todos estos días con muy buena música. Dice por acá Andrea: mañana festejo mi cumpleaños en familia. Felicidades adelantado entonces. ¡Qué maravilla! ¡Qué apapachadera vas a tener mañana! Y ojalá que te consientan y disfrutes ese cumpleaños tan maravilloso y tan especial. Oye, acuérdate que la fotografía del recuerdo de cumpleaños va hacia el otro lado del pastel, o sea, de donde tú estás, para enfrente, para que veamos quiénes estuvieron contigo y que también se quede un buen recuerdo. Dice por acá: todas las mañanas juego con mis tres michis. Esa es mi buena noticia. Saludos para ti, mi querida Luisa, gracias por estarnos escuchando. Tres michis tiene, imagínate nada más. Tres criaturas que tienes que alimentar. ¿Y qué hacen en casa? Nada, pero qué bonito se siente llegar y que te reciban bien contentos los gatijos, ¿verdad? Saludos por acá también para el buen Marquitos Castro. Buenas tardes, amistad. Saludos a todos en cabina. Y buenas noticias es escuchar siempre como debe ser. ¡Saludos! Gracias, dice, escucharnos todos los días. Y es que sí, si conocemos a alguien de hueso naranja, es el buen Marquitos. Y por supuesto, Oscar también dice: saludos, Ara, excelente inicio de semana. Una buena noticia es haberme enterado que mi mamá ya se iba a jubilar. Así ella podrá descansar un poco de la generación tóxica de su ambiente laboral. También, también se vale. Y es que cosas que pasan en los trabajos, pero también muy buenos compañeros que estoy segura va a extrañar tu mami, pero aún así se merece que descanse un ratito. Saludos por acá también para mi querida Guadalupe. Te mando un abrazo. Sigo recibiendo tus mensajes. Ahorita voy a escuchar esas notitas de voz, porque acuérdate que si el chisme viene con nota de voz, tienes toda mi atención. Te voy a dejar con más buena música. El Examóvil sigue regalándote cosas para ti, mamá exacta. 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Te dejo con algo de Rose y Bruno Mars. Apate, ponte exa.

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2: 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Tú continúa con nosotros en la frecuencia naranja y en todas partes ponte Exa.
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2: 6:44.

6:46 de la tarde, bandita hermosa. Gracias por seguir con nosotros en la frecuencia naranja. 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No es cualquier ballet, no es cualquier Lago de los Cisnes, es el Ballet Ruso, y yo quiero que tú vayas acompañada o acompañado de quien tú quieras. Es más, mira, si a tu novia le gusta el ballet, ese es el momento de que quedes bien y participes con nosotros al WhatsApp naranja 2293-01384. Mándame captura de pantalla de que tienes tu aplicación de Exa y que nos estás siguiendo en alguna de nuestras redes sociales, Facebook, Instagram o TikTok. Cualquiera, pero que vaya acompañada también de tu aplicación de Exa. Con eso yo te regalo este Exapas, porque de verdad quiero que vayas y lo vivas y lo disfrutes. Quédate con nosotros, porque también estamos platicando de buenas noticias y hay mucho de qué contarte, pero te voy a dejar con más buena música y en un ratito más yo regreso para leer tus mensajes y decirte quién se va a llevar este Exapas. Pablo Alborán, Algo de mí. 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

¿quién es ella? Olivia Rodrigo, ¿verdad? Gracias, mi Doris. Olivia Rodrigo, lo que acabas de escuchar, siendo las 7:06. Eso me pasa por andar bailoteando, por andar aquí disfrutando la buena música. Oigan, tengo ganador de este Exapaz para que vayan ustedes, quienes participaron también en esta dinámica. Gracias, gracias por participar. Pero por ahora tengo ganador y es nada más y nada menos que el buen Eduardo Aguilar. Es el que se va a llevar este Exapaz doble. Y me dice, ¿sabes qué? Yo lo quiero para llevar a mi hermana, que le va a encantar. Híjole, si es sorpresa, ya me estoy adelantando. Ojalá que no nos esté escuchando la hermana, pero dice que es bailarina y ella estaba más que feliz de poder ir a este presentación del Lago de los Cisnes. La verdad es que sí, yo también estaría feliz de ir a disfrutar de un ballet tan padrísimo y más que vienen desde tan lejísimos. Oigan, estamos platicando el día de hoy en nuestro tema del día sobre las buenas noticias y esta fue una muy buena noticia para ti, mi querido Eduardo. Gracias por participar en la dinámica y seguro que te vamos a saludar muy pronto. También tengo saludos por acá para el buen Alberto. Gracias, mi Alberto, que cada tarde nos manda mensajito con una postal bien padre. Dice, buenas tardes, Sara. Aquí como todos los días escuchándote, saludos a todos en cabina. Y que a todos, que la pasen también. Excelente programación de radio en todo Veracruz, dicen. Todo Veracruz y en todos los lugares donde nos estén escuchando. Gracias, mi querido Alberto. Te mando un abrazo. Y esas postales tan bonitas que siempre nos compartes. Gracias por participar también en nuestra dinámica. Mi querida Areli, por acá tengo mensaje. Dice, hola, Ara. Escuchándote de nueva cuenta después de irme con mi familia. Y esa es una buena noticia. ¡Claro que sí, oye! Buena noticia que te hayas ido a disfrutar de tu familia y buena noticia que todavía sigas acá con nosotros escuchando muy buena música. Gracias, gracias, mi querida Areli. Te mando un abrazo. También por acá tengo noticias buenas. Dice que el ciclo escolar no se va a cortar. Oiga, yo le estaba pensando qué iban a hacer los papás con tantas vacaciones de las criaturas. Y es que uno sabe lo que tiene en casa. Eso sí, no nos van a dejar mentir. Siempre sabemos cómo somos, tanto en casa como en la escuela. Y a veces la cría se porta tan bien en la escuela, pero cuando está en su casa, ¿qué tal? Te cuesta a ti como que ponerle ahí las tareas, incluso que te ayude también en casita, debe ser algo muy tedioso. Por eso también andaban buscando como que esos cursitos de verano donde te ayudan con tu criatura y que le enseñan también muchísimas cosas. Buenísimo también esos cursos porque uno sigue aprendiendo, pero pues el descansito también de algunas lecciones y cosas así también se vale para ellos. Pero bueno, por acá me dicen que ya no se va a cortar el ciclo escolar y supongo que ustedes están respirando. Me dicen por aquí, ya casi es fin de semana, claro. Es lunes y sin lunes no hay viernes, acuérdense. Gracias por ese mensaje. Un saludo, mi querida Brenda. Gracias también por estarnos escuchando. El buen Fernando, también le mandamos un abrazo. Y a todos ustedes que estuvieron participando en nuestra dinámica para ganar el Exapaz para el Lago de los Cisnes. Recuerda que mis compañeros también tienen más dinámicas para ti a las 10 de la mañana con Sam Baby Vázquez y a la 1 de la tarde con los extraterrestres. Te van a estar regalando más Exapaz durante esta semana, así es que te invito a que no te despegues de la frecuencia naranja. Oigan, y hablando de regalos y sorpresas, porque a nosotros nos encanta siempre llevarlos a los mejores eventos, ¿qué onda con los conciertos de este fin de semana que estuvieron? Pero si bien chicle bomba, la verdad es que sí me la pasé increíble. Me tocó ir a sufrir a esos conciertos, a hacer el trabajo difícil, que ustedes saben cómo me encanta andar ahí saludando a toda la banda que también se acercó con nosotros a saludarnos y a tomarse foto y cuánta cosa. Pero qué señorones conciertos los de este fin. Empezando con el de Víctor García. Lo disfrutamos porque fue de todo un montón. Que si cantó las clásicas que sabemos y que hubo, que de despecho, que de para enamorarse, que hasta de Juan Gabriel, que muchísimas canciones padrísimas. De verdad que si tienen ustedes una oportunidad de ir a los conciertos de Víctor García, no la desaprovechen porque se la van a pasar maravilloso. La gente
gente aplaudía, cantaba, bailaba. Realmente fue sorprendente porque ahí no nos dolía ni la rodilla. No sentíamos el calor. O bueno, sí, pero sudábamos con ganas. Sudábamos bien rico porque estábamos cantando, estábamos bailando. Y estuvo increíble, todos con sus lucecitas prendidas en el celular. Bueno, de verdad fue una maravilla que incluso Víctor García dijo, ¿saben qué? Les agradezco esta noche porque me regresaron las ganas de vivir, incluso si yo tenía aquí como que apagado un poco el switch. Ya lo volvimos a prender y de verdad que estuvo padrísimo. Me encantó la energía que siempre tiene Víctor, no nada más aquí en la cabina cuando nos viene a visitar, sino también en el escenario, que uno dice, bueno, ¿y de dónde se apagará este hombre? Porque jamás lo ves cansado. Y es que sudaba con unas ganas desde el momento en el que estuvo también con esta toma de fotografías con las ganadoras de, pues, de estas dinámicas que tuvieron también con nuestra estación hermana. Se la pasó de maravilla nuestro Víctor García. Y en el escenario, ¿qué, para qué les voy a contar si ustedes también fueron ahí? Gracias a los que estuvieron participando en las dinámicas de esos Exapaz. Pero otro de los conciertos también padrísimos, el de Grupo Frontera. Vaya que el de Grupo Frontera estuvo, pero sí, hasta pedida de mano hubo en el escenario, que esta chica, cuando la subieron ahí al escenario con estos chicos de Grupo Frontera, pues también empezó a decir que pues las canciones de Dolidos y cuánta cosa, cuando de repente se sube el novio y le saca tremendo anillo, le propuso matrimonio y yo sentí la emoción como si me lo estuvieran proponiendo a mí, ¿sabes? Así de emocionada. Y es que toda la gente con el aplauso, por supuesto, el aplauso, el grito, el chiflido, cuánta cosa, se sintió de verdad la emoción padrísima de este, pues, concierto. ¿Y qué te voy a contar? Pues también que subió a un pequeñito a cantar ahí con ellos, que él se llama Omar, este pequeñito venía de Jalapa y dice que se encontraron a los integrantes del Grupo Firme en un semáforo, ahí se los toparon y lo invitaron pues a cantar en este escenario. Son tres hermanitos y por lo que pude entender los tres son cantantes también, subieron nada más al más pequeñito, le firmaron su cartulina a todos los integrantes del grupo, la pasaron bien padrísimo también. Estoy segura que se va a hacer muy viral estos videos porque toda la gente tuvimos el celular en la mano, lo estuvimos también compartiendo en redes para que ustedes también vayan a las redes de Exa FM y ahí vas a poder encontrar pues cómo la pasamos en estos conciertos. Increíble, de verdad, Grupo Frontera estuvo maravilloso desde el momento en el que anduvieron con esa sencillez que los caracteriza en las playas de aquí de Veracruz, que también lo pusieron a cantar a la gente. Imagina nada más que un fin de semana a ti se te ocurra irte a la playa de Veracruz y de repente ese fin de semana llega Grupo Frontera en una camionetita, ni siquiera de lujo, que se paren ahí a cantar en medio de la arena y toda la gente alborotada disfrutando de estas canciones.

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2: 7:31, la hora exacta para que tú y yo platiquemos acerca de nuestro chismecito personal, bandita. Gracias a los que estuvieron participando. Por acá tengo más dinámicas para ti. Y antes de soltarte el chisme del cara a cara, te voy a contar esto que tengo para ti porque es un regalo. El Águila de Veracruz contra Diablos Rojos de México. Y yo sé que a ti te encanta el deporte como a nosotros aquí en la cabina naranja. Por eso siempre tenemos Exapaz para ti, para que sigas apoyando al Águila de Veracruz. No te puedes perder esta serie del 22 al 24 de mayo en El Nido, o sea, el estadio de béisbol Beto Ávila. Y yo tengo tu Exapaz triple para este 22 de mayo. Mándame WhatsApp 2293-01-1384. Mándame captura de pantalla de que nos estás... Pues ya tienes tu aplicación de Exa y con eso me dices contra quién va el Águila de Veracruz. Yo te regalo este Exapaz triple. Recuerda, ahí está la dinámica para que tú participes y yo te digo en un ratito más quién es el ganador. Mira, parece que ya tengo al ganador por acá. Ahorita te bien rapidísimo. Es que a mí me encanta que la gente esté bien trucha participando en estas dinámicas. Y me encanta más, ¿sabes qué? Cuando me cuentan el chisme del de aquí de nosotros. ¿De qué se trata hoy el cara a cara? Yo tengo esta duda. Si una persona muy cercana a ti te dice que tu pareja te está siendo infiel, te está poniendo el cuerno, te está viendo la cara y no de preciosa o preciosa, ¿tú le creerías? ¿Le crees? Sí, tú dices que sí, Doris. Tú dices que sí. Yo digo... que también. ¿Sabes por qué? Porque no por algo es una persona cercana a mí que sabe la confianza que nos tenemos y que pueda decirme, pues sobre todo cuando la estoy regando, cuando alguien más la está regando y que me está ahí como que haciendo de chivo los tamales, ¿no? A mí sí me gustaría que existiera ese tipo de personas. Y si tú también te ha pasado pues algo parecido, ojalá que no, pero si tienes alguna historia, alguna anécdota de esa persona que fue muy cercana o que es muy cercana a ti y te dijo que tu pareja te está siendo infiel, cuéntamelo todo porque ese es nuestro tema del día. Recuerda que en el cara a cara el chisme va sin nombre para que tú te sientas con toda la confianza de decirme qué es lo que sucedió en este tema. Oigan, recuerden también que si el chisme viene con captura de pantalla, con notita de voz, con lo que quieras, mira, tienes toda mi atención para que juntos lo platiquemos. Y por qué no, acuérdate que hablar también es sanar esa parte que a veces no sabemos a quién contársela. Te voy a dejar con más buena música. Quédate conmigo porque me voy hasta las 8 de la noche. Tenemos un ratito más. Te dejo con algo de Angel Blue y en todas partes ponte Exa.

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Juan Solo sonando a través de la frecuencia naranja. Banda, muchísimas gracias a cada uno de ustedes por compartirme sus experiencias. Y es que la pregunta de hoy en el cara a cara fue: si una persona muy cercana a ti te dice que tu pareja te está poniendo el cuerno, te está siendo infiel, ¿le creerías? Esa era la pregunta. Alguien realmente cercano, cercano con el que ya convivas, con el que se sepa incluso hasta qué te duele, qué es lo que no te duele, qué es lo que permites, qué es lo que no, que ya tiene mucho tiempo de conocerse, ¿no? Esa persona que te dice que es tu amiga o amigo y a la primera que te das la oportunidad te dice hasta de lo que no o anda diciendo de ti hasta lo que no. De esas personas, pues mejor de lejitos, ¿no? Pero en este caso era una persona cercana, que le tengas mucha confianza y que tú digas, mira, es que si viene fulano, es más, si aquí viene Doris y me dice que fulano me está poniendo el cuerno, yo sé, ¿saben quién es? Yo te creería. Yo te creo, Doris, yo te creo si tú me dices que fulano, porque yo te tengo mucha confianza. Entonces, si tú me lo dices, yo siento que sí lo creería. Me decían por acá, es que si no hay pruebas, puede ser un chisme, porque la gente también así es. A veces la gente le gusta inventar cosas porque ya te ven bien, que te está yendo súper bien en tu relación, porque hay muchísima envidia, lo que tú quieras. La mayoría hablaba de pruebas, pero por acá tengo otros mensajes que mira que también me gusta este tipo de personas. Quisiera tener ese tipo de personas en mi vida. Me dice por acá, yo fui la chismosa que sí conté con pruebas y todo, y aún así no me creyó. Uy, no, es que yo te digo, esa persona está desperdiciada en la vida de la otra persona a la que le conté. Pero dicen que el amor es ciego, ¿no? A veces también dice Shakira, ciego, sordo y mudo, y hasta testarudos somos, tiene toda la razón. Bueno, el chisme dice así, tardó 4 años en decirme, tenías razón, si estaba con alguien más. Aunque no me haya creído, nunca voy a callármelo, aunque no me lo crean. En mi caso, me gustaría tener una persona como yo en mi vida. Y como yo, o sea, yo también quisiera tener una persona como tú en mi vida. Oye, que algunos creen que no van a ver a esta persona. Ay, voy a hacer esto y no me va a ver, ¿no? Pero hay ojos para todo. Acuérdense que hay ojos para todo. Y más cuando, mira, se trata de contar el chisme. Eso sí es buenísimo. Me dice por aquí, a mí me lo dijo mi mejor amigo, la persona en la que más confío en este mundo. Por supuesto, le creí. Jamás dudaría de su palabra. Con el tiempo, me di cuenta que efectivamente sucedió lo que él me contó que había visto. ¿Ves? Ahí sí se trata de confianza también en la persona en la que te está diciendo, porque se supone que es alguien que tienes muchísimo tiempo de conocerla. Por acá también me dicen, con pruebas le creería, sin nada de eso, lo que me podría decir sería puesto en duda y obviamente investigaría por mi cuenta. Con esa espinita yo no me quedo, pero jamás, yo tampoco. Yo también sería como de realmente, mira, a mí me siembras una duda y hasta que yo no vea si es real o no, no quito el dedo del renglón. Me dicen por aquí, en mi caso, la verdad, nunca me ha pasado eso de la infidelidad, pero en dado caso que venga mi mejor amigo y que pues él incluso con pruebas le muestre la evidencia, sin duda le creería. Y es que sí, si se trata el mejor amigo, pero mira, nada más, qué chula de mensajes por acá me estaban llegando. También tuve una novia. Ah, por acá, a ver, otro. Es que teníamos un buen rato de platicar. Dice, hola, Ara, en el caso del cara a cara, una vez tuve una novia y me contaron que ella me engañaba, pero me la dijeron como un mes después de que ya habíamos terminado. Al menos no sentí tan feo. Y bueno, yo dije, entonces, ¿de qué se trata? Porque siempre somos los últimos en enterarnos, ¿no? Y cuando nos están poniendo el cuerno y ese tipo de cosas. Pero también me decía, también tuve otra novia que cuando yo iba a verla, ya sentados justo en la sala de su casa, yo miraba cómo llegaban las notificaciones de mensajes con caritas de corazones, de enamorados y cosas así. Varios mensajes y me decía que era su hermano. Pues qué cariñosa con el hermano, ¿no? Yo me imagino que sí debe ser muy, muy cariñosa, pero era mentira.
obviamente le estaba poniendo el cuerno y yo le preguntaba, bueno, ¿y por qué crees que pasa ese tipo de cosas? Entonces él ya solito le dio al clavo y me dice, ¿sabes qué? Es por la prisa de querer tener una pareja y no saber estar solo. Entonces ahí está. Todos sabemos, todos conocemos lo que hay dentro de nosotros y sabemos perfectamente cuál es nuestro lado más noble o el lado en el que más pues tendemos a caer, ¿no? Y solamente nos queda pues echarnos un clavado hacia adentro y ver cuáles son las cosas que tenemos que corregir, porque en ese caso también por el miedo a no estar solitos agarramos cualquier cosa. Y acuérdense que no podemos permitir eso, porque somos tan valiosos que no cualquier persona puede estar compartiendo nuestro tiempo, nuestro espacio, nuestra intimidad y todo lo que tú quieras. Entonces valórate mucho para que esas cosas no sucedan. Pues nada, me tengo que retirar, chamacones. El día de mañana los vuelvo a esperar en punto de las 5 de la tarde. Los voy a dejar con más buena música. Síguenos en redes, @exaveracruz. A mí me encuentras en Facebook como Ara Viveros y en Instagram me encuentras como _pecasdesandía. Te voy a dejar con la buena programación del 93.3 de tu radio. Mi Doris, gracias por hacer magia. Y a todos ustedes, que tengan una excelente noche. Besos en todas partes. Ponte Exa. Bye, bye.

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3: ¿Te has preguntado qué contienen los productos que consumes a diario? Conocer los ingredientes es el primer paso para elegir mejor.
4: Exacto, por eso una gran alternativa es preparar tus propios productos en casa.
3: Hoy te contaremos sobre las tecnologías domésticas, una opción para cuidar tu salud y tu bolsillo al mismo tiempo.
4: Por eso te enseñaremos a preparar una crema de cacahuate para toda la familia.
3: Y para ahorrar también hay que aprender de finanzas personales.
4: Te diremos cómo hacer un presupuesto familiar. Es fácil, rápido y con resultados efectivos de apoyo a tu economía.
3: Presta atención y quédate con nosotras.
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4: Desde hace más de 4 décadas, en la Profeco brindamos opciones para elaborar productos útiles, seguros, económicos y con excelente calidad.
3: Se trata de las tecnologías domésticas, una pieza clave de nuestras actividades de educación para el consumo.
4: Con ingredientes que se encuentran fácilmente y procedimientos simples, buscamos que las infancias y las familias tengan alternativas para elaborar lo que necesitan a un menor costo, comparado con los precios que ofrece el mercado.
3: Todo este esfuerzo tiene el respaldo del Laboratorio Nacional de Protección al Consumidor, donde se encargan de validar cada receta.
4: Con la meta de cuidar el bolsillo de los hogares y ofrecer nuevas alternativas, la Profeco organiza talleres en toda la República a través de sus oficinas de defensa del consumidor.
3: Tan solo en 2025 se realizaron 10.983 talleres de tecnologías domésticas, logrando apoyar a 347.500 personas en todo el país.
4: Esta labor ayuda directamente al ahorro familiar, fomenta un consumo más consciente y desarrolla habilidades que impulsan la autonomía económica.
3: Incluso, estas tecnologías han servido para quienes desean emprender y generar algo de dinero extra. Bajo este modelo hemos hecho, por ejemplo, limpiador de piso, pasta dental, gel para el cabello, protector solar y productos de confitería y panificación.
4: Hoy toca el turno de la crema de cacahuate.
3: ¡Comenzamos!
4: Con pocos ingredientes podemos hacer algo muy rico. Prueba de ello es que para hacer crema de cacahuate necesitaremos solamente
3: una taza de cacahuates pelados sin sal, una cucharada de piloncillo molido y una cucharadita de extracto de vainilla.
4: Seguro tienes en casa alguno de los ingredientes. De cualquier forma, se consiguen en el mercado más cercano.
3: De utensilios necesitaremos un procesador de alimentos o licuadora, taza medidora, cuchara sopera, cuchara cafetera, espátula de plástico y para envasar, un frasco de vidrio con tapa hermética.
4: Y esto me encanta, Nat. Una ventaja más de esta tecnología doméstica es que solo toma 30 minutos hacer la crema de cacahuate y en cambio se conserva por mucho tiempo. Su caducidad es de 1 año.
3: Pues manos a la obra. Para empezar, molemos los cacahuates en el procesador de alimentos hasta formar una pasta. Es importante que lo hagamos en intervalos cortos y al mismo tiempo ir reduciendo la velocidad mientras se va moliendo. Ya que tengamos la pasta de cacahuate y sin apagar el procesador, agregamos el piloncillo y la vainilla.
4: Mientras integramos todo muy bien, quiero comentarles que la crema de cacahuate es rica en proteína vegetal, tiene grasas saludables y mucha fibra.
3: pero sobre todo brinda saciedad y mucha energía. Volviendo a la receta, hemos seguido mezclando en el procesador. Continuamos hasta obtener una crema suave y homogénea.
4: Ojo, si queda muy seca, podemos agregar media cucharadita de aceite vegetal. Se va agregando poco a poco en el procesador para que se incorpore correctamente.
3: Ahora, a envasar. Con ayuda de la espátula, vertemos la crema de cacahuate en el frasco de vidrio y lo etiquetamos con la fecha de elaboración y caducidad.
4: Esto es primordial para que luego no estemos comiendo algo ya caducado que nos pueda hacer daño. Finalmente, recuerda que hay que mantenerla en refrigeración.
3: Además, toma en cuenta que si con el tiempo percibes un aroma rancio, debes desecharla de inmediato, independientemente de la fecha de caducidad.
4: Da ese paso hacia un consumo informado e inteligente y anímate a elaborar esta tecnología doméstica.
3: No olviden que pueden ver más procedimientos de diferentes tecnologías en el canal de YouTube Profeco TV.
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4: Sigan en Revista del Consumidor Radio, porque vamos a escuchar cómo una tarea sencilla puede proteger nuestra economía.
8: El presupuesto familiar es una herramienta básica para cuidar tu dinero.
9: Así es, aunque cada familia es distinta, organizar los ingresos y gastos puede marcar la diferencia entre vivir al día o empezar a ahorrar.
8: Ojo con este dato. De acuerdo con la Encuesta Nacional de Inclusión Financiera 2024, solo el 36.6% de las familias lleva un presupuesto o registro formal de sus gastos.
9: Esto no significa que las familias no intenten organizarse. Hay personas que tienen otros hábitos. Por ejemplo, apartar dinero para pagos, llevar el registro de recibos o anotar deudas. El problema es que no siempre lo hacen de forma estructurada.
8: Entonces, ¿por dónde empezar? Un presupuesto familiar efectivo se construye con 4 elementos básicos: ingresos, gastos, compromisos financieros y ahorro.
9: El primer paso es anotar todo el dinero que entra al hogar. Sueldos, ingresos extra, apoyos o cualquier otra fuente. Es importante considerar el total mensual real.
8: Ahora, registra los gastos del día a día: alimentación, servicios, transportes, educación, entretenimiento.
9: En el tercer punto van los compromisos financieros o pagos mensuales como renta o hipoteca, seguros o créditos. Es importante que anotes montos, fechas de pago y revisar si puedes adelantar pagos para reducir intereses.
8: No hay que olvidar que el ahorro no es lo que sobra, es una prioridad. Define un objetivo: vacaciones, emergencias o algún proyecto familiar, así como el monto que le destinarán cada quincena o al mes. Tenlo en cuenta. Una meta clara motiva a todos en casa.
9: Ahora, te compartimos recomendaciones prácticas para que tu presupuesto funcione de verdad.
8: Lleva un registro constante de tus gastos, ya sea en libreta o en tu celular.
9: Usa categorías sencillas y ajústalas conforme te familiarices.
8: Sé flexible. Si algo no funciona, cámbialo. El presupuesto debe adaptarse a ti, no al revés.
9: Automatiza tus pagos para evitar recargos y olvidos.
8: Evita compras innecesarias, esas que parecen pequeñas pero desbalancean todo.
9: Y muy importante, hablen en familia sobre el dinero, sin juicios, con empatía.
8: También es fundamental revisar el presupuesto periódicamente. La vida cambia y tus finanzas también deben hacerlo.
9: Antes de hacer una compra importante, pregúntate, ¿está dentro de mi presupuesto? ¿Realmente lo necesito?
8: Y si hay niñas o niños en casa, inclúyelos. Desde pequeños pueden aprender a ahorrar y a tomar decisiones responsables.
9: Recuerda, no importa cuánto ganes, sino cómo administras lo que tienes.
8: Un presupuesto familiar no solo organiza tu dinero, te da tranquilidad, claridad y control sobre tu economía.
9: Empieza hoy. Tu bolsillo y tu futuro te lo van a agradecer.
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Hola. Bueno, es para Elenita Poniatowska. Alguien échale un grito a la Elena Poniatowska, márquele ahorita. No, no le marque. Bueno, no sé, igual ya se despertó, igual hasta nos está escuchando en una de esas. Bueno, pues le mandamos un abrazo a Elenita Poniatowska. Hoy la gran Poniatowska, la mucha Poniatowska, todas las Poniatowskas, porque hay muchas Elenitas, ¿no? O sea, dependiendo de cuál quieras ver, o muchas Elenas, desde la luchadora social, la novelista, la activista política, la militante, pero la crítica, autocrítica de la izquierda mexicana. Hay muchas Elenas Poniatowska y es tan importante esta mujer, ha sido tan emblemática, ha dejado tanto marcado en este país y en gran parte del mundo, pues que al final ya se usa como una bandera, a veces hasta a conveniencia. Como decía Poniatowska, lo utilizan los sofistas para tratar de llegar a convencer en su argumento. En fin, la gran, gran Elena Poniatowska hoy cumple 94 años de edad y de Liliana Felipe, esta es una canción para ella. Hoy también es el Día Mundial del Juego Limpio, hoy es el Día Mundial del Médico de Familia, hoy es el Día Mundial de la Donación de la Leche Materna, hoy es el Día Mundial de la Enfermedad Inflamatoria Intestinal y hoy es el Día Nacional del Mercadólogo. ¡Felicidades a los mercadólogos! Es santo de Adolfo Crispín, Ivo Francisco, Teófilo Urbano, María Bernarda. Hoy cumplen años. Bueno, no sé si cumplen años, pero hoy es su santo. Si cumplen años, pues doble felicitación. Usted y yo llevamos 139 días, 339º día del año y nos quedan 226 y se acaba el 2027. 6:06. Me llamo Luis Cárdenas. Esto es MBS Noticias. Bienvenida, bienvenido. Vámonos con todo.

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1: ¿Qué tal amigos de MBC Noticias? Les informo el pronóstico del tiempo desde el Servicio Meteorológico Nacional. Actualmente, la circulación anticiclónica en niveles medios de la atmósfera sobre el Golfo de México mantendrá temperaturas calurosas a muy calurosas en la mayor parte de la República Mexicana, prevaleciendo la onda de calor en Coahuila, Zacatecas, Durango, Sinaloa, Nayarit, Jalisco, Colima, Michoacán, Guerrero, Morelos, Puebla, Veracruz y Oaxaca, además del estado de Chiapas, Campeche y Yucatán. Finalizando a partir de este día en San Luis Potosí, Aguascalientes e Hidalgo. Por otra parte, una línea seca en el norte del territorio mexicano, un canal de baja presión en el noreste del país, inestabilidad atmosférica, la aproximación de un sistema frontal al norte de México y la corriente en chorro subtropical originarán vientos fuertes a muy fuertes con rachas de hasta 80 kilómetros por hora y posibles tolvaneras en dichas regiones, con posible formación de torbellinos en Coahuila, así como lluvias muy fuertes con descargas eléctricas y posible caída de granizo en zonas de Coahuila, Nuevo León, Tamaulipas, San Luis Potosí, Querétaro, Hidalgo y Veracruz. Simultáneamente, un canal de baja presión e inestabilidad atmosférica y el ingreso de humedad del Océano Pacífico y Golfo de México propiciarán chubascos y lluvias fuertes acompañadas con descargas eléctricas y posible caída de granizo en entidades del occidente, centro, sur y sureste del territorio nacional, incluido el Valle de México. Finalmente, se prevé la aproximación de una onda tropical al sureste mexicano. Por otro lado, en el Valle de México, se espera por la mañana cielo parcialmente nublado con presencia de bruma y ambiente fresco a templado. Por la tarde, ambiente cálido, cielo medio nublado con probabilidad de lluvias puntuales fuertes en el Estado de México y la Ciudad de México. Dichas lluvias se acompañarán con descargas eléctricas y posible caída de granizo, las cuales podrían incrementar los niveles de ríos y arroyos, así como generar deslaves, encharcamientos e inundaciones. La temperatura mínima en la Ciudad de México será de 12 a 14 grados Celsius y la máxima de 27 a 29 grados Celsius, mientras que para Toluca, Estado de México, se prevé una temperatura mínima de 7 a 9 grados Celsius y una máxima de 22 a 24 grados Celsius. El viento de dirección variable de 10 a 20 kilómetros por hora, con rachas de hasta 50 kilómetros por hora. Informó el pronóstico del tiempo Boris Hernández, del Servicio Meteorológico Nacional de la CONAGUA.
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2: A las 7:30 de la mañana, la presidenta Claudia Sheinbaum encabezará su conferencia de prensa matutina. Más tarde, al mediodía, en Toluca, Estado de México, presidirá un evento sobre un nuevo proyecto de General Motors en México. A las 8:30 de la mañana, la Asociación Mexicana de Industrias de Investigación Farmacéutica realizará la primera cumbre de investigación clínica. A las 8:45 de la mañana, el Instituto para la Economía y la Paz ofrecerá una conferencia de prensa para la presentación del Índice de Paz 2026. A las 9 de la mañana, el Centro Mexicano para la Filantropía inaugurará el 19 Encuentro Latinoamericano Empresas Socialmente Responsables, Negocios Sostenibles entienden, atienden y transforman. A las 9:15 de la mañana, 1DC México lanzará la campaña It's a Penalty México 2026, que busca aprovechar el poder del deporte para prevenir la trata de personas, el abuso y la explotación durante la Copa Mundial. El presidente de Rusia, Vladimir Putin, llegará a China para realizar una visita oficial. El Consejo de Seguridad de la ONU celebrará una nueva reunión sobre la guerra en Ucrania. El rey de España, Felipe VI, llegará a Ottawa, donde iniciará un viaje oficial de 3 días a Canadá. Y el director general de la OMS, Tedros Adhanom, hará una presentación sobre la situación de salud pública global.
3: ¿Qué hubo? ¿Cómo está? Bienvenida y bienvenido a MBS Noticias. Me llamo Luis Cárdenas y hoy tenemos un programa sasasazo por delante. Vamos a platicar de varias cosas. Obviamente sigue el asunto de la narcopolítica, todo lo que da, lo que haya o no haya dicho el general. ¡Uy, nanita! ¡Qué cosa, eh! La entrega del general. Vamos a platicar de eso, del general Mérida. Porque, pues, ¿qué llevaba el general? Dice por ahí Salvador García Soto, muy buena la columna de hace algunos días, pues que traía USBs, videos, papelitos, cosas que pueden ligar el narco con la Cuarta Transformación de manera más íntima. ¿Qué sabe el general? Pues sabe todo. Desde que liberaron a Ovidio, por ejemplo, la primera vez, ¿se acuerda? El culiacanazo. Bueno, vamos a platicar de eso, se va a poner interesante. Vamos a platicar también de el ébola. Ayer se emite una alerta sanitaria en México. Calmaos, calmaos todos. Hay una alerta global, como se emitió en México, se emitió en muchos otros países. El tema es que sí, pues nosotros tenemos Copa del Mundo, va a venir mucha gente. Hay una crisis tampoco es que sea incontrolable aún en el África, en la parte del Congo y de Uganda, están ahí pegaditos, Centro África, de ahí mucha gente viaja particularmente pues a Egipto, por ejemplo, ya hacia el norte, a Marruecos. Hay crisis de ébola, o sea, se salió un tanto de control porque no sabemos cuántas personas puedan estar contagiadas fuera de Uganda y fuera del Congo. Y pues obviamente pues hay crisis por todos lados, ¿no? O sea, se prendió la alerta sanitaria, pero eso no es tampoco como para que sea COVID o para que esté el ébola ya en el aire. Además, el ébola no se contagia así, se contagia a través del contacto. Bueno, vamos a platicar sobre ello. Hablaremos pues de muchísimo más. Estaremos hablando de cultura de espectáculos, estaremos hablando de el México roto, por desgracia, que no para. En fin, hay muchas cosas que platicar el día de hoy. Soy Luis Cárdenas, bienvenidas y bienvenidos. Esto es MBS Noticias. Vámonos con todo.
0: Estados. Chihuahua.
4: La Fiscalía General del Estado anunció el nombramiento de Javier Sánchez Herrera como encargado de despacho de operaciones estratégicas tras la renuncia de Guillermo Arturo Suani, quien es investigado administrativamente tras revelarse que agentes de Estados Unidos participaron en el operativo para desmantelar un narcolaboratorio en la comunidad de El Pinal, en el municipio de Morelos.
0: Michoacán.
4: Un violento enfrentamiento entre policías estatales y sujetos armados sacudió este lunes al municipio de Charapán. El hecho fue grabado por trabajadores aguacateros, quienes se escondieron al escuchar detonaciones y después intentaron ponerse a salvo. Además de este hecho, se registraron bloqueos carreteros y vehículos incendiados en la vía de Carapán-Cocúo.
0: Jalisco.
4: La explosión registrada en Amatitán el pasado 14 de mayo, que dejó 3 muertos y más de 20 heridos, fue provocada por el almacenamiento irregular de pirotecnia en un puesto ambulante. Así lo señaló el director de Protección Civil del Estado, Sergio Ramírez López. Agregó que la responsabilidad del siniestro recaerá en el cohetero o la persona que compró la pirotecnia y en quien la vendió. En tanto, el gobernador Pablo Lemus propuso reforzar controles sobre el uso de pirotecnia en fiestas patronales y anunció apoyos económicos para los comerciantes afectados.
0: Baja California.
4: 6 estudiantes de la secundaria técnica número 18 en Mexicali fueron liberados tras ser acusados de explotar una supuesta bomba Molotov dentro del plantel. De acuerdo con las investigaciones, el incidente ocurrió durante un experimento escolar en el que mezclaron líquidos, entre ellos ácido muriático, para una práctica de laboratorio, provocando la explosión de una botella de plástico. Aunque enfrentan un proceso en libertad por pandillerismo, padres de familia rechazaron que los menores sean criminalizados y pidieron que el caso se atienda bajo protocolos escolares y académicos.
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5: México está gobernado por los narcos, ¿no es el presidente Trump?
6: El presidente Trump lo ha dicho, pero cada vez que hablamos no me lo dice a mí. ¿Supo? Ha dicho, en México hay gobiernos de narcos, pero no se refiere a la presidenta. Y además siempre le he dicho, no es cierto, presidente Trump.
7: Se acabaron las excusas, se acabaron los pretextos. Se acabó el lloriqueo de pruebas de la presidenta Sheinbaum. Tuvo una llamada con Donald Trump y acordó tener una reunión del más alto nivel en el que le van a traer lo que pidió, todas las pruebas de sus narcos del bienestar.
8: Por eso nuevamente hacemos un llamado al presidente de Estados Unidos. Si él puede apoyarnos, estamos en la mejor disposición de recibirlo. Que venga a apoyarnos. Al fin, pues, digo, ¿qué soberanía nos espera ante esta situación? Ninguna.
9: Cada quien hace lo que puede, ¿verdad?
10: Su opinión sobre el juicio político, la colecta de firmas.
9: ¿Saben qué? Pues es que Chihuahua, hay que conocer Chihuahua. Chihuahua es una tierra de ciudadanos, de personas, de seres humanos libres. Entonces, pues eso no funciona, hay que conocer a Chihuahua.
11: Informamos que, además de personal de Fiscalía General del Estado, fueron entrevistados elementos de la defensa que aparentemente habrían participado en funciones de seguridad perimetral posterior al hallazgo.
12: No es competencia de los presidentes de los comités estatales la definición de candidatos. No vamos a aceptar candidatos que tengan mala reputación. Nuestros candidatos deben ser intachables.
13: Estamos listos para recibirla y para que podamos en tiempo y forma dictaminarla junto con las otras iniciativas que existen al respecto.
14: Que no comparto, respaldo ni promuevo ningún símbolo, expresión o postura relacionada con el odio, la discriminación o la violencia. Quiero decirles que con sinceridad, que nunca fue mi intención agraviar a nadie.
15: Hoy se cumplen 2 meses desde que la presidenta de la República instruyó públicamente a Pemex a realizar la reubicación de las escuelas. Sin embargo, hasta ahora nadie de la empresa se ha acercado a nosotras.
16: El rey de España plantea venir a un partido en donde va a jugar la selección española. Pero nunca se rompieron las relaciones, nunca. Las relaciones diplomáticas, las relaciones económicas, comerciales, siempre estuvieron.
17: Mi secuestro muestra, una vez más, hasta dónde llegan el régimen israelí y sus patrocinadores para continuar con un asedio y el genocidio.
18: Alexa es un ciudadano de origen colombiano, cumplió funciones en Venezuela y son asuntos entre Estados Unidos, Norteamérica y Alexa. Y nosotros, bueno, hicimos una medida administrativa de deportación justificada en los intereses nacionales.
19: Saudi Arabia, Qatar, UAE and some others.
20: Arabia Saudita, Qatar, Emiratos Árabes Unidos y otros países me pidieron que lo pospusiéramos 2 o 3 días, un breve periodo de tiempo, porque creen estar muy cerca de llegar a un acuerdo. Y como saben, es un avance muy positivo, pero veremos si llega a un buen puerto. Hemos tenido momentos en los que creíamos estar muy cerca de un acuerdo y no se concretó, pero esta vez es un poco diferente.
3: Yule, ¿cómo está? 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Gracias, de verdad, muchas gracias. 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Gracias, gracias por dejarnos acompañarle. Vámonos con información, 6:19. Tanto brinco. Bueno, que si la CIA, que si la soberanía nacional, que si la marcha fracasada, que si el complot contra la 4T, bla, bla, bla, bla. ¿Cuánto tiene la CIA? Fue de que se supone que desmantelaron el laboratorio poco más de un mes. Bueno, pues a la FGR como que ahora ya se le ocurrió algo que yo creo que estaba entre lo primero que había que hacer, ¿no? A veces uno se clava en lo urgente y se olvida lo importante. La fiscalía va por los dueños del inmueble ligado al narcolaboratorio en Chihuahua. Pues sí, ¿no? O sea, es como la pista número uno. O sea, ¿de quién está aquí en esta casa haciendo narco, ¿no? ¿Quién está haciendo pastillas, fentanilo? Pues ves quién es el dueño del inmueble. Bueno, y vas por él. Porque además, si bien puede ser que él no tenga nada que ver, pues sí hay una responsabilidad porque lo rentó, porque lo quería vender, por cualquier otra cosa, la famosa extinción de dominio, ¿se acuerda? Que, por cierto, salió con Do Calderón, pero no nos vamos a meter en eso. René Cruz, cuéntanos la nueva estrategia de la fiscalía.

0: dueños de pues este predio en donde se estaban haciendo sustancias ilegales, drogas para vender en Estados Unidos y quizás hasta en México. Ya veremos cómo va avanzando la investigación de la Fiscalía General de la República. Maru Campos, la gobernadora de Chihuahua, fue cuestionada el día de ayer sobre el juicio político, la marcha, todo el merequetengue del fin de semana, y esto fue lo que dijo.
1: Cada quien hace lo que puede, ¿verdad?
2: Su opinión sobre el juicio político, la recolecta de firmas.
1: ¿Saben qué? Pues es que Chihuahua, hay que conocer Chihuahua. Chihuahua es una tierra de ciudadanos, de personas, de seres humanos, libres, soberanos, que votan en las urnas de manera libre. Pues en general son libres. Entonces, pues eso no funciona. Hay que conocer a Chihuahua.
0: Pues sí. Por otro lado, Ariadna Montiel, la nueva presidenta de Morena, le fue muy mal, ¿eh? Como que esta era la primera marcha de Ariadna como presidenta de Morena y pues le fue muy mal. Aunque sus paleros, aquí luego vienen algunos a las mesas, pues quieran aplaudir y quieran decir que esto estuvo bien y se peguen entre ellos. ¡Qué cosa! ¿No? Y luego está haciendo como una especie de mañanera, unas conferencias de prensa que la verdad dejan mucho que desear, pero está bien, bueno. Pues dice Ariadna Montiel que hubo un boicot y además, hágame el favor, pues que quieran investigar a quién mandaron a gritarle al pobre Andy. ¿Cómo sufre Andy? Andy, pobrecito. Escuche usted, Ariadna Montiel.
3: Efectivamente había grupos que envió el gobierno del estado, especialmente del DIF, del gobierno de María Eugenia Campos, que fueron a protestar dentro de las instalaciones del aeropuerto, sino afuera también había gente dentro y fuera embosados. Se presentaron denuncias de tipo electoral y se van a presentar en la Contraloría, en la Fiscalía Anticorrupción por el uso de recursos públicos.
0: Está bien, todo esto fue a una pregunta legítima, no crea usted que otra cosa, de Hernán Gómez, que saliendo de esta mesa fue a la conferencia de Ariadna Montiel. Y bueno, pues van a presentar denuncias contra los embosados. Yo no vi ninguno, pero seguramente pues por ahí van a empezar a salir fotografías de esos embosados que osaron gritarle a Ariadna Montiel y a Andy. Me pregunto si presentarán denuncias también sobre estos energúmenos que patearon gente, que corrieron personas que de repente llegaban y les decían, ustedes son unos narcopolíticos. Perdón, no los quieren en Chihuahua, que eso no lo quieran aceptar es otra cosa, pero bueno, no los quieren en Chihuahua, hay gente que no comulga con la 4T y después de todo lo que ha pasado, pues hay más gente que no comulga con la 4T. Eso no quiere decir que sea el acabose de la 4T, quiere decir que tienen que replantear estrategias. No es mala onda, pero de verdad creo que vale y muchísimo el texto que publicó Viridiana Ríos el día de ayer en Milenio. Y hay puntos muy clave, estratégicos, del por qué no funciona en el norte lo que quieren hacer. Pero bueno, pues, a oídos necios, marchas. Sheinbaum afirma que Trump no le dice en su cara que México es gobernado por el narco. A ver, escuche usted a la presidenta, porque como que dijo que no, pero luego dijo que sí, luego dijo que ella también defiende al país, que ella le dice a Trump, no, señor Trump, no, presidente Trump, no, no es así, y escuche.
4: La principal persona que habla sobre este, de que México está gobernado por los narcos, ¿no es el presidente Trump?
5: El presidente Trump lo ha dicho, pero cada vez que hablamos no me lo dice a mí. ¿Supo? Ha dicho, en México hay gobiernos de narcos, pero no se refiere a la presidenta. Y además siempre le he dicho, no es cierto, presidente Trump, en México gobierna el pueblo de México.
0: Bueno, pues ahí el tema de esta presión internacional entre Estados Unidos y México, que la misma presidenta también ha dicho pues que no es tal y que todo está muy bien. En esta semana van a venir pues personas muy importantes en torno al combate de la droga. Sarah Carter, por ejemplo, la zar antidrogas, estará en nuestro país y seguramente más allá de la fotografía y las sonrisas forzadas, lo que se dé detrás de bambalinas, lo que se discuta tras puerta, va a ser muy interesante y no creo que caiga muy bien ni al discurso de la soberanía, pues, ni al pasado cercano de la Cuarta Transformación. La Corte para el Distrito Sur de Nueva York fijó para el 1 de junio la audiencia contra Gerardo Mérida Sánchez, el general, digámosle cómo es, el general Gerardo Mérida Sánchez, exsecretario de Seguridad Pública de Sinaloa, que quién sabe qué tanto llevó. ¿Él quiere acogerse a la figura de testigo protegido? Y él fue a entregarse Y lo vamos a ver.

0: con traje naranja. Ya no con las insignias militares, sino con un traje naranja. Así como vimos a Maduro, así como vimos a Cilia Flores, así como vimos al Chapo, así como vimos al Mayo, así va a estar el general Gerardo Mérida compareciendo en 15 días allá en Nueva York. Federico Doring afirmó que la presidenta de la República no tiene ya justificación para encubrir a políticos en Sinaloa. Así lo dijo.
1: Se acabaron las excusas, se acabaron los pretextos, se acabó el lloriqueo de pruebas de la presidenta Sheinbaum. Tuvo una llamada con Donald Trump y acordó tener una reunión del más alto nivel, en el que le van a traer lo que pidió, todas las pruebas de sus narcos del bienestar, y no le va a quedar más que detenerlos y extraditarlos. Tan son sólidos los casos que se están empezando a entregar como ratas que abandonan el barco. Gerardo Mérida, el exsecretario de Seguridad Pública. Enrique Díaz, el exsecretario de Finanzas, el que se encargaba de hacer el enlace con los cárteles.
0: La presidenta de la República, Luisa María Alcalde, y la 4T piden, y qué bueno, hay que reconocerlo, escuchan las voces de expertos y van a mover la elección judicial del 2027 para el 2028. Además van a poner algunas otras cosas como que haya examen. Qué bueno, eso ya había, pero qué bueno, digamos que se les ocurrió a ellos y que está muy bien y que qué buena idea, genial. A lo mejor en algún momento van a decir, oigan, qué mala idea es eso de votar por jueces. Es muy mala idea, pero está bien, dejamos que las cosas vayan solitas tomando su curso. Es de aplaudirse, de verdad es de aplaudirse, no lo digo con tono irónico. No lo digo sarcásticamente, ya sé que no me cree, pero a ver, no lo digo sarcásticamente, es de aplaudirse que hayan decidido mover la elección judicial un año más. Pues porque es un desastre aquello, caray. Pateemos el bote, sí, mejor, tantito. Se iban a imprimir 1,000,000,000 de boletas, lo dijimos aquí desde hace cuánto tiempo. Tenemos de menos 3-4 semanas que estamos hablando de las 1,000,000,000 de boletas. Bueno, pues afortunadamente van a pasar esta elección hacia el siguiente año, hacia el 28, y va a haber algunas otras modificaciones. Ahora, tiene que llegar el Congreso a un periodo extraordinario lo más pronto posible para poderlo realizar. Ayer, así lo dijo la presidenta de la República y la titular también de la Consejería Jurídica, Luisa María Alcalde.
2: Para quienes vamos a elegir, que sea más sencilla la votación, pueda distinguirse quién propone a los candidatos y también la elección en las tres comisiones del Poder Ejecutivo, Legislativo y Judicial, que puedan tener una comisión única que pueda hacer la evaluación de las calificaciones de cada uno, etcétera, para poder simplificar y permitir la participación de todas y todos los mexicanos.
0: Le cuento también en otros temas que Ariadna Montiel afirma que solo aceptarán perfiles intachables en Morena. Pues es que ya después de todos los que tienen. Y hablando de perfiles intachables, no es mala onda, pero échele un ojo a muchos de los perfiles que hoy quieren ser gobernadoras y gobernadores para el 2027. Algunos tienen denuncias abiertas por crimen organizado. Algunos tienen denuncias abiertas por negocios hechos con personas que fueron señaladas por el Departamento del Tesoro de pertenecer al cártel Jalisco Nueva Generación. Así como había denuncias contra Rocha Moya. Así como había denuncias contra el senador, narcosenador Enrique Insunza. Todo eso se dijo desde el 2020. Y a Morena no le importó nada. Los impusieron por sus chicharrones. Bueno, ahí hay consecuencias. Ojalá de todo corazón que Ariadna Montiel lo diga real. No aceptaremos puro perfil intachable. Ojalá que sí. Porque ahorita le vas rascando a todos los que quieren ser algo en Nuevo León, en Baja California, en donde tú quieras, donde tú quieras. O sea, todos los que van de Sinaloa, Sonora, todos los estados que van a tener elecciones el año que entra. Y hay unos que Querétaro, todos dicen, ah, caray, oye, pero pues este hizo tal. Pues, intachable, no es. Ojalá que tenga razón Ariadna Montiel y que no se quede en palabrería. Y de aquí a 6 meses o a 6 años, pues estemos otra vez con más narcogobernadores y más narcopolíticos. Así lo dijo la presidenta de Morena.
3: No es competencia de los presidentes de los comités estatales la definición de candidatos. Esa competencia es de la Comisión Nacional de Elecciones de Morena y, en su caso, la mesa de la coalición. No vamos a aceptar candidatos que tengan mala reputación. Nuestros candidatos deben ser intachables.
0: Le cuento también en el México roto de todos los días. Ayer lunes fue asegurado en Tehuitzingo uno de los probables responsables del multihomicidio ocurrido en un rancho en la comunidad de Texcalapa, allá en Puebla. Mataron a una familia, a 11. Entre los masacrados está una bebita de 2 meses de edad. El tipo detenido es hijo de Manuel. ¿Quién es Manuel? Manuel es hermano de Cecilio. No, pues quedamos igual. ¿Quién es Cecilio? Bueno, pues ambos mantenían presuntamente un conflicto relacionado con una unidad de trabajo heredada, o sea, con la tierra. Esa es la línea de investigación de la Fiscalía de Puebla, que la bronca era la tierra que tenía, pues, una disputa familiar, cual está todavía peor. Pero por otro lado, las autoridades determinaron que José Alfredo, el hijo de Cecilio, no tendría relación con el crimen. En días previos, José Alfredo difundió un video en el cual habla sobre sus problemas de adicción, los cuales habrían sido ocasionadas por muchos trabajos en el rancho. A ver, escuche usted.
4: Tal, ¿verdad? Entonces, yo no quiero volver a lo mismo, ubico. Yo no quiero volver a lo mismo. Yo fui un alcohólico, drogadicto, por culpa de ellos, porque me obligaban a trabajar como si uno no sintiera cansancio, ¿verdad? Entonces, yo eso es lo que les quiero comentar, que fue por la razón por la cual yo me salí. Y como ustedes comprenderán, yo ya no quiero volver a lo mismo. Muchos me vieron que andaba yo perdido en la droga, en el cristal, la cocaína, en el alcohol, ¿sale? Y no fue porque yo lo quise, público, sino que porque ellos, era mucho, mucho trabajo lo que a mí me ponían a hacer.
0: Muy raro todo este asunto, ahorita lo vamos desglosando, pero apunta a abusos, apunta a una disputa de tierras, apunta a una sangre fría brutal, porque mataron a 11 personas. Apunta a ignorancia también, apunta a marginación. Lo platicamos más adelante aquí en MBS Noticias. Rápidamente, en Más del México Roto, ¿qué pasó en Michoacán? Marco Antonio Duarte, buen día.
5: Gracias, Luis. Muy buenos días. Integrantes de supuestas células de sicarios se enfrentaron ayer a balazos en la zona limítrofe de los municipios michoacanos de Tangancícuaro, Charapan, Tangamandapio y Los Reyes, donde fueron incendiados al menos 2 vehículos de carga. Cortadores de aguacate difundieron en redes sociales videos de este enfrentamiento, el cual comenzó alrededor de las 10 de la mañana, en la carretera que une los poblados indígenas purépechas de Patamban, en Tangancícuaro, y San Isidro, en Los Reyes. De acuerdo con un mapa criminal elaborado por la Fiscalía General de Michoacán, en esta región del estado existe una fuerte pugna entre las organizaciones criminales autodenominadas como el Cártel Jalisco Nueva Generación, el Cártel de los Reyes y el Cártel de los Caballeros Templarios. Los detalles más adelante.
0: 6:34, esto es MBS Noticias. Me voy a una breve pausa, pero estos son los titulares del planeta. No me tardo.
6: Titulares del mundo. Times, Estados Unidos.
7: Tras la retirada de la demanda por parte de Trump, Estados Unidos destina 1.800 millones de dólares como compensación a sus aliados.
6: Washington Post, Estados Unidos.
7: Trump retirará su demanda contra el Servicio de Impuestos Internos.
6: El País, España.
7: Vox reclama al Partido Popular Andaluz que asuma la prioridad nacional.
6: Le Monde, Francia.
7: Cine, Canal Más amenaza a los disidentes anti-Bolor.
6: The Guardian, Reino Unido.
7: Burnham, el Partido Laborista debe cambiar para recuperar la confianza.
6: Der Spiegel, Alemania.
7: Los españoles ya no pueden seguir el ritmo de Madrid.
6: Corriere della Sera, Italia.
7: Salim, el delirio de los correos electrónicos.
6: Funcho de São Paulo, Brasil.
7: Irán está considerando abrir el estrecho de Hormuz sin permitir el paso hacia Estados Unidos, según un portavoz.
6: El Clarín, Argentina.
7: El Banco Central no levantará el cepo a empresas ni rescatará a los deudores morosos.
6: Al Jazeera, Medio Oriente.
7: Trump dice que el ataque de Irán está en suspenso. Israel ya ha matado a 3.000 personas en el Líbano desde marzo.
6: En un momento regresamos. 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

0: Universal.
1: Anfitriona de fiestón gana en inversiones más que en Pemex. En 2025, Virginia Guillén Ábalos, trabajadora de Pemex y anfitriona de la millonaria celebración de 15 años de febrero pasado en Tabasco, reportó mayores ingresos por ganancias de sus fondos de inversión que por su salario en la petrolera. En su última declaración patrimonial del 13 de mayo, detalla que como trabajadora técnica B de Pemex, exploración y producción, ganó 602.637 pesos, mientras que con sus inversiones obtuvo 625.034 pesos.
0: Milenio.
1: Hurgan en 7 negocios de los Rocha y bloquean cuentas a él. Las empresas son AIR Inyecta Soluciones, AIR Soluciones y Estadísticas, Agronegocios y Servicios Águila del Norte, Chocosa Ranch, Construcciones Suaki, Constructora Chocosa y Grupo Rofcar.
0: Reforma.
1: Ponen FGR y Morena la lupa sobre Samuel. Indagan triangulación de recursos de Nuevo León a despacho de gobernador. Revelan que flujo de dinero incluye a empresa tejana de primo de secretario.
0: Excelsior.
1: Plantea que elección judicial sea en 2028. Envía iniciativa a diputados. La presidenta presentó una propuesta para que las votaciones por juzgadores no se empaten con comicios federales y locales. Prevén avalarla los primeros días de junio.
0: Animal político.
1: Fijan ficha para audiencia en Estados Unidos de Mérida Sánchez, exsecretario de Seguridad de Rocha Moya.
0: La jornada.
1: Si Estados Unidos ataca a Cuba, habrá un baño de sangre. Alerta Díaz-Canel. La isla no es amenaza, recalca. Washington comete una agresión multidimensional contra La Habana, dice.
0: El financiero.
1: Temec y México son pilares de la industria de Estados Unidos. Manufactureros. Productores. Debilitar el acuerdo pondría en riesgo a millones de empleos, inversiones y cadena de suministro integradas.
0: El economista.
1: El nuevo acuerdo comercial México-Unión Europea tendrá tribunal sobre inversiones. Sustituye el arbitraje convencional, incluye a 3 expertos en inversiones, define plazos y reglas precisas para las partes.
0: Reporte Índigo.
1: La crisis infantil en tiempos de Cuitláhuac. Veracruz atravesó por una creciente violencia contra infantes y adolescentes durante la administración estatal que encabezó Cuitláhuac García. Entre el comienzo y la recta final de ese sexenio, la cantidad de menores de edad afectados por hechos violentos aumentó en más del doble.
0: El Sol de México.
1: Colima y Sinaloa, los estados más violentos. Índice de Paz México. En contraparte, Yucatán, Chiapas, Tlaxcala y Durango son los más pacíficos del país.
0: La prensa.
1: Periférico Nuevo. Tras más de 4 meses de rehabilitación y una inversión superior a los 1.200 millones de pesos, inauguran Periférico Norte en beneficio de 200.000 automovilistas al día.
0: La Crónica.
1: Plantean aplazar elección judicial a 2028. Reducirán número de candidatos. Se proponen modificaciones a la boleta para poder simplificar y permitir la participación de todas y todos los mexicanos en la elección del Poder Judicial.

6 de la mañana con 43 minutos. Esto sucedió y nos da una gran lección en la vida. Pasó en Asia hace muchos, muchos, muchos años. Era la ciudad antigua llamada Gordión. Y ahí, en el templo de Gordión, había un carro viejo tirado por bueyes. Esos carros que servían para transportar cosas o inclusive hasta personas. El tema es que ahí justamente en donde, pues digamos, se amarraban las cuerdas para amarrarlas a los bueyes y tirar del carro, había un nudo que estaba bien cañón de desatar y que llevaba ahí muchísimos años. Entonces los profetas, los sabios del templo ahí en Asia, esta era una zona de Turquía, ahí Gordión, existe, pues decían, quien desate este nudo será quien domine Asia. Ahí nace aquello del nudo gordiano, ¿no? Bueno, pues, ¿qué cree? Llega un muchacho llamado Alejandro de Macedonia, el gran, el magno Alejandro, Alejandro Magno, y entonces pues los llevan al templo, ¿no? Él está en plena campaña de conquista, él quería ir hacia Persia a conquistar lo que hoy es Irán, por ejemplo. Entonces, bueno, ve y los sabios, aquí está el nudo gordiano, Alejandro, y si tú logras desatarlo, vas a dominar Asia. No, pues Alejandro se pone a ver el nudo gordiano, todo complicado. Le da dos vueltas, saca su cuchillo y ¡sopas, perico! ¡Va! Lo rompe. Parte en dos el nudo gordiano y se deshace. La profecía decía que quien lo hiciera, pues iba a gobernar Asia. Al final de cuentas termina gobernando prácticamente el mundo. Pero no decía cómo se tenía que desatar. Y eso fue lo que aprovechó Alejandro Magno, ¿no? A ver, aquí dice que como se desate, jala. Y nos llega a esta, pues, gran reflexión. A ver, a veces hay nudos en la vida que sí, mira, con paciencia, pian pianito. Y hay otros, a lo mejor cuando ya están muy, muy enredados, que solamente se desatan cuando uno acepta que ya ese nudo no se trata de desatarlo, sino de ¡pum!, destruirlo. La gran enseñanza del nudo gordiano de Alejandro Magno, de Alejandro de Macedonia. Por cierto, esto pasó. 6:45. ¿Cómo está? Me da mucho gusto poderlo saludar siempre. Le mando un gran abrazo. Déjeme decirle algo. Usted es el motivo de vida. Usted es nuestro motor. Y recuerdo, quiérase mucho, viva mucho. Esto a veces no es tan en serio. 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
1: El ISSSTE incorporó la Clínica de Medicina Familiar con especialidades y quirófano Mérida Lindavista, ubicada en Mérida, Yucatán, al programa La Clínica es Nuestra, a través del cual recibirán 1,100,000 pesos para realizar obras de mejoramiento y equipamiento. El director general del ISSSTE, Martí Batres, señaló que el programa federal el año pasado benefició a 562 clínicas de todo el país, de las cuales 13 se ubican en Yucatán. Destacó que para 2026 la meta nacional es alcanzar 640 unidades, incluidas 15 en la entidad. La Secretaría de Educación Pública informó que se continúan fortaleciendo las acciones orientadas a garantizar el acceso, permanencia y continuidad educativa de niñas, niños y adolescentes en todos los niveles de enseñanza, por lo que Campeche se convirtió en la tercera entidad en poner en marcha la beca de apoyo para el transporte Gertrudis Bocanegra, la cual beneficiará a más de 25,000 estudiantes universitarios de instituciones públicas. Asimismo, se inauguró el plantel Cebetis número 305, ubicado en Mérida, Yucatán, respondiendo a la necesidad de ampliar la cobertura de la educación media superior y acercar nuevas oportunidades académicas a los jóvenes de la región. A través del programa de trenes de pavimentación, la Secretaría de Infraestructura, Comunicaciones y Transportes informó que este año se atenderán 5,000 kilómetros de la red carretera federal libre de peaje. La dependencia destacó que hasta la fecha se han pavimentado 2,962,500 millones de metros cuadrados, en las que se han empleado más de 340,000 toneladas de mezcla asfáltica, con el apoyo de 360 trabajadores. Para MBS Noticias, Paola Hinojosa Mira.

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0: Gerardo Soto, quien dejó de ser el jefe de la novena zona militar en Sinaloa. Existen versiones de que el general no fue removido por la Secretaría de la Defensa, sino que él mismo pidió su cambio tras un fuerte desencuentro con la gobernadora interina, Geraldine Bonilla. La morenista le habría reclamado no vigilar al general en retiro Gerardo Mérida y permitir que se entregara a las autoridades de Estados Unidos como uno de los coacusados de Rubén Rocha Moya. A eso se suma la declaración de Bonilla en el sentido de que Rocha no fue quien designó a Mérida como secretario de Seguridad Estatal, sino que fue imposición de Sedena. Seguramente esos desplantes no cayeron bien en el ejército. Por lo pronto, llega a Sinaloa otro militar, y con fama de duro, Julio César Isla Sánchez, quien hasta la semana pasada estaba a cargo de la 15ª zona militar en Jalisco. A ver qué cambia con este cambio.
1: Bajo reserva del Universal.
2: En la Coordinadora Nacional de Trabajadores de la Educación ya entendieron que los paros indefinidos no se sostienen solo con consignas. Así que antes de lanzarse a la huelga nacional del próximo 1 de junio, comenzaron a pasar la charola entre sus propios contingentes para crear un fondo de resistencia. La cuota quedó planchada así: 5,000 pesos para contingentes consolidados, 3,000 para los que siguen en vías de consolidación y 2,000 para promotoras. Nos cuentan que el dinero servirá para financiar bloqueos, plantones, traslados, templetes, comida y toda la logística de una protesta que amenaza con paralizar escuelas y complicar a media ciudad. En la disidencia magisterial aseguran que se trata de solidaridad organizativa. Sin embargo, otros lo ven más como una cooperacha obligatoria para sostener un paro que todavía ni empieza y ya necesita caja chica.
1: El financiero.
0: Vaya tropezón que se dio el senador Saúl Monreal con eso de jugar a ser cantante. Dejen el oso al mal cantar una canción como Agujetas de color rosa. El morenista fue criticado por aparecer con una banda local de Zacatecas cuyo bajista portaba la cruz esvástica. Tuvo que salir a aclarar que no es promotor de símbolos nazis y solo se trató de un descuido de su equipo.
1: Trascendió de Milenio.
2: Que la presidenta Claudia Sheinbaum descartó asistir a partido alguno de la Copa del Mundo de Fútbol y ratificó que seguirá el juego inaugural entre México y Sudáfrica el 11 de junio en el Estadio Azteca, o como se llame para la ocasión, desde el FIFA Fan Festival que se instalará en el Zócalo de la Ciudad de México, bastión de ella y de Morena. De hecho, prevé reunirse con el mandatario sudafricano Cyril Ramaphosa, pero en Palacio Nacional. Bueno, ni la confirmación de asistencia del rey Felipe VI la ha sacado del guión.
1: Razones de la razón.
0: Llamó la atención, y no forzosamente para bien, el intento de deslinde que se hizo en Sinaloa sobre la designación de Gerardo Mérida como secretario de Seguridad durante los primeros años del gobierno de Rubén Rocha Moya. Sobre todo porque se pretendió achacar al ejército una supuesta recomendación del perfil de este personaje, quien se acaba de entregar a la justicia de Estados Unidos, quien lo señalaba de formar parte del cártel de Sinaloa. Bueno, pues vale la pena conocer la verdad sobre quién estuvo detrás de su llegada al cargo, dada a conocer ayer por Jorge Fernández Menéndez, uno de los periodistas que más conoce sobre temas de seguridad. Resulta que quien hizo esta recomendación no fue la defensa, sino el general Audomaro Martínez, conocido por su estrecha cercanía con el expresidente Andrés Manuel López Obrador, quien al llegar al gobierno lo puso al frente del Centro Nacional de Inteligencia, institución que reemplazó al CISEN. Así que en el caso de Mérida, los caminos no conducen hacia la Sedena, más bien ya van a Palenque. Uf.
1: Pepe Grillo, de Crónica.
2: La Consejería Jurídica de la Presidencia ha resuelto el problema de la fecha de la elección judicial en tanto perpetuaba otro, el de las casillas únicas de votación para la revocación de mandato, con clara participación partidista, y para la elección de juzgadores, con prohibición legal expresa a la participación de partidos. Y sí, suena que doña Luisa María Alcalde pudo haber resuelto de una vez el asunto, pero no solo pateó el bote, sino que abiertamente abogó por las casillas únicas, y de acuerdo a lo que trascendió, se limitó a señalar que el INE bien podía cuidar a los partidos para que no hicieran nada indebido durante las votaciones. La primera gran pauta del rediseño electoral debía ser que en 2027 ya no habría elección judicial. Esta se realizará de acuerdo con la propuesta en 2028, pero ya sabemos que abrir la posibilidad de que esta pueda realizarse de manera concurrente con la revocación de mandato es postergar, no resolver el problema de organizar simultáneamente una elección judicial nacional y un mecanismo de participación ciudadana de enorme complejidad política y logística.
1: Rayuela de la Jornada.
0: El viejo topo de la historia asoma nuevamente la cabeza en Bolivia.
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0: reconocer que en la presidencia de la República hay que reconocer que escucharon a expertos. Y mire, estamos en un momento bien delicado para la nación, para la República. No es un debate de la soberanía, es un debate de la realidad. Estamos viendo cosas muy lamentables, estamos viendo señalamientos por parte de nuestro vecino, el más importante en estos momentos, del que depende el 80% de nuestra economía, en donde señalan, bueno, pues a personajes importantes involucrados en el crimen organizado. Estamos viendo cómo hay una sociedad que empieza a tener cada vez menos y menos fe, esperanza, que le da menos credibilidad a los gobernantes, sean del partido que sean. Y además, déjeme decirlo, con toda la razón. Por eso, aunque pírrica, la victoria es importante. Qué bueno que escucharon a los expertos en Palacio Nacional y que van a posponer por un año la elección judicial. Qué bueno que además les van a exigir un examen. Qué malo que hoy tengamos a ministros y ministras de la Corte que parece que no tienen noción de lo más básico, elemental en el derecho mexicano. Que parece que no tienen la mínima idea, la brújula calibrada hacia lo más básico en las garantías constitucionales que se supone deberían de defender. A lo mejor, si les hubiéramos hecho un examen estricto, sin necesidad de que tuviéramos allá los compadrazgos, tendríamos una corte distinta, si quiere, votada, ¿no? Electa popularmente, sí. Hoy hemos visto un poder judicial dañadísimo y esto no se va a recuperar en corto tiempo. Hemos visto muchas decisiones tomadas de manera visceral que han terminado por dañar la República y que nos retrasan, que nos mandan años, en algunas ocasiones décadas, a lo que ya habíamos avanzado. Un poder judicial que fuera autónomo, que pudiera resolver generando confianza para los mexicanos y los extranjeros que invirtieran en México, era una muy buena idea, era un motor de desarrollo. Bueno, eso se acabó. Ahora lo que tenemos es una desconfianza permanente y lo que tenemos también es una salida de capitales, es una desconfianza en torno a la inversión, es una situación compleja y mucho tiene que ver con el Poder Judicial. Qué bueno que se pospone por un añito más esta elección y ojalá que ese añito nos sirva para reflexionar hacia dónde podemos avanzar, no hacia dónde tenemos que ir a cubrir facturas del pasado de personas que están enfermas en su resquemor, en su odio y en su víscera. Ojalá que decisiones como esas, que tienen que ver no con ganar o perder, sino con la racionalidad de gobernar una nación tan compleja como México, se vayan haciendo más frecuentes. Porque antes que cualquier movimiento, antes que cualquier expresidente, está México. Y México somos todos. Así que, enhorabuena. Es una buena noticia para la democracia, es una buena noticia para este país que al menos por un año se haya pospuesto la elección judicial. Pírrica si quiere, sí, pero buena noticia al fin. 7:04. ¿Cómo está? Oiga, me da mucho gusto saludarlo. Me llamo Luis Cárdenas, esta es la primera emisión de MBS Noticias y tenemos harta cosa que informar, así que, como confeti, harta información para aventar para arriba. Se lo digo todos los días con el corazón en la mano. Usted es nuestro motivo de vida y se lo aprecio en el alma. Gracias por esta formidable oportunidad. Esperemos estar a la altura. ¡Vámonos con todo! Angélica Melín, cuéntanos, ya se alista en la Cámara de Diputados la recepción de lo que tiene que ser una reforma constitucional en friega loca. Rapidito, tienen 11 días para hacer esta reforma constitucional y la van a hacer. Digo, en un día destruyeron todo un poder, ¿no? Entre otras cosas, pero bueno. Está bien, entonces, bueno, va a llegar ¿a dónde? A la Cámara de Diputados y ahí vendrán las discusiones en torno a cómo, pues, pasar un año más la reforma judicial. Adelante, Angélica, buen día.
1: Hola Luis, buenos días. En el recinto parlamentario de San Lázaro ya se alista todo para darle luz verde a la reforma que propondrá la presidenta de la República en materia electoral y que tiene como fin central posponer de 2027 al 4 de junio de 2028 la elección judicial. Al declararse listos para procesar lo que proponga la presidenta de la República, la presidenta de la Cámara, Kenia López, y el presidente de la Junta de Coordinación Política, Ricardo Monreal, hablaron del procedimiento que se va a seguir. Recordaron que el proyecto presidencial primero debe llegar a la comisión permanente, la cual lo habrá de turnar a la Cámara de Diputados para que la Comisión de Puntos Constitucionales dictamine. Es el coordinador morenista.
2: La permanente es la que la recibe, dado que nosotros estamos en receso. Y una vez que la reciba la permanente, la turna a comisiones. Se anunció que seremos Cámara de Origen, entonces se turnará de manera directa el día que llegue, el jueves, que la anuncie la permanente a la Comisión de Puntos Constitucionales. El jueves, que sea la fecha también que se convoque a periodo extraordinario.
1: El diputado Monreal Ávila perfiló las fechas para resolver el asunto.
2: Estamos hablando que el periodo extraordinario podrá ser como el martes o miércoles de la semana próxima. Pueden ser 2 o 3 días. Es lo que estamos revisando con los grupos parlamentarios para la convocatoria que va a aprobarse el próximo jueves en la comisión permanente. Es decir, estará aprobada antes del día último para darle oportunidad a los congresos locales 3 o 4 días puedan sesionar y tener la declaratoria de constitucionalidad antes del 3.
1: Por su parte, la diputada López Rabadán señaló que los cambios propuestos pueden servir no solo para mover la fecha de la elección judicial.
3: Es una gran oportunidad para corregir la reforma judicial. Es una gran oportunidad para que no se repitan los electos por acordeones. Sería también una gran oportunidad para que esas carreras que han costado décadas de construir no se destruyan por una bolita de tómbola.
1: Es el reporte. Buenos días.
0: Gracias, muchísimas gracias, Angélica Melín, por la información. En otros temas, le cuento a usted que la gobernadora Maru Campos pues rechaza este asunto de que hubo un boicot, de que no le salió la marcha Morena, ¿no? Dice, bueno, sí, ya el juicio político, pues ay, denle, hombre. Tienen que conocer a Chihuahua, dice, y creo que tiene mucha razón. Tienen que conocer a Chihuahua. La 4T no es monedita de oro. Nadie somos monedita de oro. Y les cayó como balde de agua fría la realidad. Escuche uno a Maru Campos.
4: Bueno, pues cada quien hace lo que puede, ¿verdad?
5: Su opinión sobre el juicio político, la colecta de firmas.
6: ¿Saben qué? Pues es que Chihuahua, hay que conocer Chihuahua. Chihuahua es una tierra de ciudadanos, de personas, de seres humanos, libres, soberanos, que votan en las urnas de manera libre. Pues en general son libres. Entonces, pues eso no funciona, hay que conocer a Chihuahua.
0: Dos, a Ariadna Montiel, que ayer dijo que van a denunciar porque hubo un boicot, porque hubo embozados, yo no los vi, pero bueno, seguramente hay por ahí fotografías, yo no he visto, así que estaban embozados, gente enmascarada que iba a gritarle a Andy y a Ariadna Montiel. Lo que sí vi, y vi mucho, fue ciudadanos, pues que no les cayó bien la marcha de Chihuahua, que llegaron con los morenistas, que les dijeron de cosas, así son allá en el norte, y vi morenistas que los agarraron a patadas, eso sí vi. Y ahí están los videos en mis cuentas de redes sociales, por cierto. Pero bueno, que había embozados y el boicot y... Pues a lo mejor no salió bien la marcha, punto. Pero bueno, eso sería autocrítica y eso, de eso no hay, joven. Escucha a Ariadna Montiel.
7: No es competencia de los presidentes de los comités estatales la definición de candidatos.
0: Ese audio no es. A ver si tenemos por ahí el audio en donde, bueno, pues ya Ariadna Montiel estaría diciendo que va a denunciar y que van a presentar denuncias contra los morenistas, contra Maru Campos y todos los que llegaron ahí a Chihuahua y que, bueno, pues atacaron a Andrés Manuel López Ventral, a Andy, etcétera. Bueno, ahorita buscamos ahí el audio. Pero mientras tanto, ¿cuál es el meollo de este asunto? Que la CIA estuvo desmantelando un narcolaboratorio. Por cierto, no está confirmado que sea la CIA, porque la CIA no confirma nada de estas cosas. Y por eso ahora son traicionadores a la patria y tú las traes. En fin, más allá de la politiquería, ¿qué ha pasado con el famoso narcolaboratorio? René Cruz, cuéntanos. Muy buenos días.
8: Parte de la investigación por el caso Chihuahua, la Fiscalía General de la República informó que se encuentra en el proceso para obtener la identificación del o los propietarios del inmueble donde se localizó el narcolaboratorio. En un mensaje a medios, Ulises Lara López, titular de la Fiscalía Especial en Investigación de Asuntos Relevantes y vocero de la institución, detalló que ya fueron entrevistados los elementos del Ejército Mexicano que brindaron seguridad perimetral.
9: Esta Fiscalía General de la República se encuentra en el proceso para obtener la identidad de la o las personas propietarias, posesionarias o usufructuarias del inmueble en el que se localizó la instalación clandestina, así como la identificación de posibles empresas proveedoras. Además de personal de Fiscalía General del Estado, fueron entrevistados elementos de la defensa que aparentemente habrían participado en funciones de seguridad perimetral posterior al hallazgo.
8: Lara López comentó que también se está verificando si el operativo se realizó conforme a la normatividad.
9: La Fiscalía General de la República está en proceso de verificar si existió o no la debida investigación ministerial previa al hallazgo y que el operativo que culminó en la localización del laboratorio se haya llevado de manera adecuada en términos de la normatividad aplicable.
8: El funcionario federal mencionó que la zona continúa resguardada con auxilio de las fuerzas federales, además de que continúa el proceso de embalaje y traslado de las sustancias para su posterior destrucción. Luis, el reporte que tengo. Muy buenos días.
0: Muchísimas gracias por la información, René. Mientras tanto, le cuento que la Corte para el Distrito Sur de Nueva York ha fijado para el 1 de junio la siguiente audiencia del proceso contra el general Gerardo Mérida Sánchez, exsecretario de Seguridad Pública en Sinaloa. Va a comparecer y va a ir ya no con las estrellas de general, sino con el uniforme naranja, el general que se entregó, el general que sabe mucho de por qué liberaron a Ovidio Guzmán en el primer culiacanazo, que sabe mucho de por qué viajaba tanto el presidente López Obrador a Badiraguato, Sinaloa, que sabe tanto de por qué fue creciendo el cártel de Sinaloa como creció, el general que se vio tan, pero tan apretado, que decidió mejor entregarse a los Estados Unidos que seguir recibiendo la protección de la 4T en nuestro país. Bueno, ese general, el general Cantor, va a estar compareciendo en la Corte de Brooklyn a partir del 1 de junio. Tendrá su audiencia, es una especie de audiencia de vinculación a proceso. Y mucho dirá, y de ahí muchas pruebas saldrán. Por otro lado, Ariadna Montiel afirma que solamente aceptarán perfiles intachables en Morena. Después de todo lo que hemos venido viendo, después de todos los narcopolíticos, después de que, y esto es bien importante señalarlo, desde antes que hubiera elecciones, desde el 2020, se hablaba de un Rocha Moya narco. Se hablaba desde el 2017 de un Enrique Insunza, hoy narcosenador, con denuncias de acoso y abuso sexual. A Morena le valió cacahuate. Le valieron todas las denuncias y los hicieron candidatos y luego gobernadores o senadores. Ojalá que Ariadna Montiel hable en serio. Escuche usted.
7: No es competencia de los presidentes de los comités estatales la definición de candidatos. Esa competencia es de la Comisión Nacional de Elecciones de Morena y en su caso la mesa de la coalición. No vamos a aceptar candidatos que tengan mala reputación. Nuestros candidatos deben ser intachables.
0: Bueno, por cierto, en esta semana vamos a tener las visitas de personajes de primerísimo nivel. Va a estar aquí la zar antidrogas, Carter, reunida con la presidenta de la República. Y también hay otro personaje que no debemos de minimizar, pero para nada. ¿Se acuerda cuando vino Kristi Noem? Estuvo ahí un ratito con la presidenta. Lo importante es la reunión a puerta cerrada. Bueno, Kristi Noem, la que por cierto mataba a sus perros, literal, es pecata minuta frente a quien es su sucesor, que se llama Marwane Mullin. Marwane Mullin es un tipo que practica artes marciales mixtas, que se siente con sangre de los indios Cherokee y que además propone que las personas que nazcan en Estados Unidos, que no sean hijos de estadounidenses, no tengan la ciudadanía, la nacionalidad estadounidense. Es uno de los más radicales de MAGA. Él y la fiscal de drogas, bueno, la antidrogas, la zar de drogas, Carter, estarán reuniéndose con la presidenta de la República. Entonces, bueno, pues vaya que va a ser una semana interesante en Palacio Nacional. Vámonos a otros temas. Aeroméxico reanuda sus vuelos a Venezuela luego de 10 años de suspensión. Ya usted puede tomar un avión de Aeroméxico directamente a Caracas. Detiene la Fiscalía General Estatal a El Pony por el multihomicidio en el rancho de Teuitzingo. Déjeme contarle de este asunto. Lo hablábamos desde, bueno, el domingo en mis redes sociales. Ayer le platiqué de esto, que la verdad es indecible. Mataron a 11 en un rancho en Puebla. Bueno, están avanzando las investigaciones y todo apuntaría a un sospechoso. El sospechoso se llama José Alfredo, que es uno de los hijos de la familia, pues que él no fue asesinado, ¿no? Algunos dicen que él ni siquiera estaba en el lugar, otros pues que igual y sí. Lo que pasa es que este muchacho, José Alfredo, denuncia que su familia lo obligaba a trabajar de manera extenuante en el mismo rancho. Entonces, que en algún momento le colmó el plato, ya no pudo más, y esa es la sospecha de las autoridades, pues habría cometido esta masacre en donde pierden la vida inclusive una bebita de 2 mesecitos de edad. Se encontró este video en donde este muchacho, José Alfredo, le habla en un stream, en un en vivo a su audiencia, y denuncia cómo lo explotaban. Escuche usted.
10: Tal, ¿verdad? Entonces, yo no quiero volver a lo mismo, público. Yo no quiero volver a lo mismo. Yo fui un alcohólico drogadicto por culpa de ellos, porque me obligaban a trabajar como si uno no sintiera cansancio, ¿verdad? Entonces, yo eso es lo que les quiero comentar, que fue por la razón por la cual yo me salí. Y como ustedes comprenderán, yo ya no quiero volver a lo mismo. Muchos me vieron que andaba yo perdido en la droga, en el cristal, la cocaína, en el alcohol, ¿sale? Y no fue porque yo lo quise, público, sino que porque ellos, era mucho, mucho trabajo lo que a mí me ponían a hacer.
0: Bueno, pues ahí está la investigación en torno a la masacre que se dio en Puebla. Al parecer, esa es la línea de la fiscalía, tendría que ver con un asunto de vendetta familiar. Por otro lado, le cuento a usted también en el México roto que la cónsul general de Estados Unidos en Matamoros, en Tamaulipas, Mary Virginia Hanch, lamentó el asesinato de un agente del Servicio de Protección General que estaba asignado a la vigilancia de la sede consular en esa ciudad fronteriza, en Matamoros. Así lo dijo.
11: Estamos profundamente entristecidos por la pérdida de un miembro del Servicio de Protección Federal asignado a nuestro consulado. Están aquí para resguardar el consulado, no para realizar operaciones más allá de ese alcance. El gobierno de los Estados Unidos está monitoreando de cerca esta investigación. Compartimos una preocupación común con esta comunidad fronteriza. Los elementos criminales que traen violencia y sufrimiento a las familias en ambos lados de la frontera. Seguimos comprometidos a trabajar con las autoridades por la seguridad de todas nuestras comunidades.
0: Mataron a un elemento de la Protección Federal allá en Matamoros. Y un tiroteo en una mezquita en San Diego, California, deja al menos 5 muertos, incluidos 2 sospechosos. El tiroteo en el centro islámico de San Diego, es la mezquita más grande del condado, resultó en 3 muertos. Los responsables, los perpetradores, de 15 y 17 años de edad, chavitititos. El presidente Trump lamentó otro tiroteo más en Estados Unidos.
12: Es una situación terrible. He recibido algunos avances preliminares, pero vamos a volver a revisarlo con mucha atención.
0: El portavoz adjunto de la ONU, Faraj Haq, solicitó este lunes incrementar urgentemente el apoyo internacional a la República del Congo y a Uganda, porque hay un brote de ébola y no sabemos exactamente cuántas personas que pudieron haberse contagiado de ébola están fuera del Congo y de Uganda. Escuche usted.
13: El brote se encuentra en la provincia de Ituri, donde se han notificado más de 482 casos sospechosos desde abril, incluyendo 8 casos confirmados y alrededor de 116 fallecimientos entre los casos sospechosos de diversas zonas sanitarias. La OMS respalda los esfuerzos nacionales mediante, entre otras cosas, el despliegue de personal técnico especializado y equipos de respuesta rápida.
0: La Secretaría de Salud, a través del Sistema Nacional y y el Comité Nacional para la Vigilancia Epidemiológica emitió un aviso preventivo de viaje para personas que tengan previsto trasladarse a Uganda y República del Congo debido a este nuevo brote de la enfermedad del ébola. A las 7:20.
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0: Hoy cumple 34 años Sam Smith. I Feel Love de Sam Smith. Son las 7:20. Vámonos.

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0: 7:25, ya regresamos, estamos aquí en MBS Noticias y pues vamos a cambiarle un poquito al tema porque bueno, si el ombligo está cañón y Rocha Moya y que si no y que aquello y los narcopolíticos. Oiga, pero mientras andamos acá en nuestro drama, en el mundo hay una reconfiguración global y hubo una reunión bien importante entre Donald Trump y Xi Jinping. Dependiendo usted a qué bando le vaya, puede decir que a Xi le fue súper bien y que China domina sobre Estados Unidos, o que Estados Unidos fue a leerle la cartilla a Xi y que entonces ahora Estados Unidos lleva la batuta. Pero pues vamos a verlo desde una perspectiva un poco más imparcial, porque hay acuerdos bien interesantes. Algo ganó Trump, algo ganó Xi, algo ganó Estados Unidos, algo ganó China, en algo que a final de cuentas, insisto, es una reconfiguración del poder global. Y poco se ha hablado de esta reunión, pues que es cumbre en el mundo. Nada más que le digo, pues traemos nuestros propios chismes, que no están nada mal, ¿no? Están muy atractivos. Pero ¿quién mejor que el gran Jorge Andrés Castañeda, que hoy viene acá con nosotros? Grande señor, ¿cómo estás?
1: Ay, Luis, muy
0: hombre,
1: buenos días.
0: Qué gusto verte.
1: Un saludo a todos los que nos escuchan. El gusto es todo mío. Tú estás obsesionado en hablar de la narcopolítica.
0: Yo soy un obsesionado,
1: ahí. Pelearte
0: sí,
1: con Hernán
0: Gómez. Sí, pelearme con Hernán Gómez y poner aquí cosas, verme el ombligo, no salir de ahí. No, ya.
1: ¿Cómo te gusta pelearte con Hernán Gómez, eh?
0: Se pone divertido.
1: Bueno, a veces.
0: Se pone divertido. Oye, pero bueno, a ver. Vamos al punto. La semana pasada fue Trump a China, hay un acuerdo ahí. Yo lo siento una especie como de vamos a darnos tiempo, unos 3 años a ver qué pasa.

0: pasa, se va con algún acuerdo, les va a vender algunos aviones, entiendo, pero llegaron todos los CEOs más importantes, se hizo viralísimo, digo, es un poco de color, pero se hizo viralísimo esta imagen de quién es el dueño de Nvidia, ¿no? Que estuvo ahí en Chang las calles de China, sí, echándose ahí los fideos de $5 y cosas por el estilo.
1: No, bueno, impresionante la comitiva que llevó Trump. No había todos los megamagnates y jefes del sector financiero, tecnológico, uh-huh, americano, fueron con Donald Trump, desde Larry Fink, David Schwarzman, pero Elon Musk, Yuang, Tim Cook, el que quieras, ahí fue con él, ¿no? Uh-huh. Estuvo 43 horas Trump en Pekín. Y hay que decirlo, o sea, los chinos, que saben mucho de esto, llevan muchos años en esto, uh-huh, ¿no? Como decía el viejo dicho de el gran revolucionario chino Zhou Enlai, cuando le preguntan sobre la Revolución Francesa, cuáles son los resultados, y dijo, es demasiado pronto para saber.
0: Sí, claro. Ajá. Sí, pues, sí.
1: Así juegan ellos. Ajá. Pero le sacaron la alfombra roja, salieron del protocolo, hicieron muchísimo más reverencias de las que suelen hacer para cualquier jefe de Estado, ¿no?
0: Bueno, por ahí alguien decía, no, porque no lo fue a recibir Xi al aeropuerto.
1: Nunca ha ido el premier chino a recibir a nadie al aeropuerto, ¿no?
0: Para que quede claro.
1: Y le hicieron una gran ceremonia, lo llevaron a unos jardines a los que no llevan a nadie en la ciudad prohibida. Y, o sea, se echaron todo un show, ¿no? Pero la verdad es que Xi Jinping le plantó cara muy duro a Trump, a pesar de todo esto, y le citó a Tucídides.
0: Ajá,
1: ¿no?
0: Tú citaste aquí antes, sí, porque sí, seguramente sí. Xi te escucha.
1: Claro.
0: Y entonces dijo, hay que hacer la referencia, pero tú citaste aquí a Tucídides hace ya un rato, y decías, ¿qué?
1: Bueno, la trampa de Tucídides, uh-huh, sí, era un general, me parece que era de Atenas, uh-huh, no estoy seguro si de Atenas o Esparta, pero bueno, viene es cuando Esparta es la gran potencia y Atenas es la potencia emergente en la antigüedad, ahí como en las películas de, uh-huh, de ahorita con la Odisea, vayan a verla.
0: ¿Sí está buena?
1: No, ha salido, no sé, pero
0: sé que está muy guapa.
1: Y básicamente un teórico, digo, americano ya en el siglo XX, uh-huh, describe cómo, pues a partir de las crónicas de Tucídides, se puede establecer un patrón a, uh-huh, través del cual cuando una potencia emergente está subiendo y hay un país y una potencia establecida en declive, casi siempre es inevitable una confrontación entre estas dos. Uh-huh. La potencia que va en declive, pues no se quiere dejar. Los que están subiendo, pues quieren desafiar, digamos, sí, claro, a la potencia establecida. Y de 16, este sería el 17avo caso, de 16 uh-huh, casos que se ha visto el ejemplo, ¿no? En la historia, 12 han acabado en guerra, ¿no?
0: Sí, claro.
1: Uh-huh. Entonces, por eso se llama la trampa de Tucídides, ¿no? Que es, uh-huh, la inevitabilidad del conflicto en el que pueden llegar a caer una potencia en declive y una potencia emergente, ¿no? Uh-huh. Entonces, se lo cita Xi en la cara a Trump.
0: Sí, sí, sí, sí. Sí, porque al final siempre terminan en guerra, ¿no? O sea, dice, uno va a crecer o no, y pues nos podemos agarrar a trancazos.
1: 12 de los 16 casos del ejemplo han acabado, uh-huh, en guerra, ¿no? Y algunos, sí, van, claro, desde la antigüedad, y otro que no acabó en guerra fue la transición, uh-huh, del Imperio Británico a los Estados Unidos, ¿no?
0: Sí, claro.
1: Pues no hubo, uh-huh, guerra. Bueno, entonces ya veremos si es inevitable o no esta guerra, uh-huh, entre China y Estados Unidos.
0: Pero que se lo cante Xi.
1: Se la cantó ahí en la cara, o sea, digo, seguramente no vi la imagen, lo, uh-huh, leí. Pero imagino que a través de un intérprete, porque no creo que Xi hable, sí, inglés, no. Y Trump definitivamente no habla chino.
0: Aunque estaba de chismoso viendo lo que tenía Xi, ¿no? Ahí en su, sí, libreta.
1: Sí, se puso a ver su libreta
0: cuando
1: de chismoso.
0: Cuando se sale Xi tantito y Trump se acerca y...
1: Pues, ¿pero qué va a entender?
0: Los memes están buenísimos.
1: Sí, buenísimo el meme. Ajá. No hubo declaración conjunta, más o menos cada país, uh-huh, salió a decir su versión. Trump dice que le compraron 200 aviones Boeing, que el gobierno chino no ha confirmado. Se confirma las 17 mil millones anuales de compra de China de productos agroalimentarios. Y luego hay 25 millones de toneladas de soya, pero que esas ya se vendieron como 3 veces. Okay. ¿No? El mismo Wall Street Journal, que suele ser, ajá, medio pro-Trump, se burló, sí, diciendo, sí, sí, esas ya las habías vendido, ya las habías anunciado.
0: 3 veces, o sea, ya la... Ya el...
1: O sea, sí, o sea, ya, ajá, se había anunciado en una cumbre, ajá, en Busan, ¿no?
0: Ok.
1: Los aranceles se mantienen, uh-huh, se menciona por ambos gobiernos, pero no hay ningún acuerdo en firme sobre las tierras raras. Uh-huh. Se habla de la venta de chips NVIDIA para las empresas tecnológicas chinas. Uh-huh. Y Estados Unidos autoriza la venta, pero al momento no se ha confirmado nada. Uh-huh. Y Estados Unidos cobra de esto, ¿no?
0: Sí, claro.
1: Y esta es la empresa más grande del mundo, ¿no? Que uh-huh. es NVIDIA, que vende los por sistemas de procesamiento con el que se hace la inteligencia artificial, para uh-huh. no complicarlos. Y Trump había prohibido que le vendieran chips a China.
0: Sí.
1: ¿No? Y ahora deja que vendan este H200, que no es el más poderoso, pero bueno, las empresas chinas, muchas quieren comprar estos chips. Uh-huh. Y bueno, habrá que ver en qué acaba esto, ¿no?
0: Claro.
1: Luego, los mercados caen muy fuerte el viernes. Y, pues, a ver, hay mucha gente, te diría que diversos medios. Obviamente, en Estados Unidos, el New York Times le pareció que todo estaba mal. Porque uh-huh. todo lo que haga Trump le sí, parece mal.
0: Sí, todo lo
1: mal.
0: Que haga Trump está mal para el
1: y
0: New York
1: Y luego
0: Times.
1: Hay otros medios que todo lo que haga Trump les parece bien. Uh-huh. Pero, pues, yo te diría que pareciera un empate, ¿no?
0: Es una especie de, como de time back, como sí, de así pedir. De, así, vamos de pausa. Pausa en esta guerra.
1: Tregua.
0: En donde nos estamos dando con todo. Pero vamos a ver qué podemos hacer y podemos rearmarnos.
1: Y queda en suspenso una venta de armas de Estados Unidos a Taiwán. También,
0: okay.
1: que claramente es lo que más le importa a China.
0: Ajá.
1: Sale el tema Irán.
0: Ajá.
1: Marco Rubio y Donald Trump dicen, no necesitamos la ayuda de Irán, no, de China, nos vale. Uh-huh. Nosotros vamos a ir por nuestro camino.
0: Ok.
1: Y entonces, pues ahora habrá que ver cuál es el futuro, digo... La definición de la trampa de Tucídides no se va a definir en estas cumbres uh-huh.
0: bilaterales,
1: ¿no? Pero sí hablan de, por lo menos narrativamente, pareciera que China salió con la mano ganadora.
0: Tanto. Sí,
1: ¿no?
0: Claro.
1: Uh-huh. No por mucho, pero ahora, uh-huh. esto oculta los verdaderos problemas de todo lo que está pasando en ambos países, ¿no? Uh-huh. Son las dos economías más grandes del mundo. Pero a pesar de lo que apantalla mucho de China, también varios especialistas han empezado a advertir que hay muchos problemas estructurales en China,
0: uh-huh.
1: ¿no? Con este tema de la economía centralizada, que está llevando a lo que hemos platicado tú y yo aquí, que hay estacionamientos con cientos de miles de coches que se reportaron vendidos,
0: uh-huh.
1: pero que los están construyendo porque esas son las órdenes de...
0: Sí, claro.
1: Que vienen del Comité Central y que luego implementan las provincias chinas y que a su vez los bancos regionales chinos, uh-huh. son los más grandes allá, no están reconociendo las pérdidas y luego tienen este problema demográfico. Veía una gráfica que me interesó a mí muchísimo, que era qué porcentaje del PIB global son China y Estados Unidos, ¿no?
0: Uh-huh.
1: Y obviamente se ve un ascenso meteórico de China en los últimos 30 años, pero en los últimos 3 o 4 años ya se ve como un cierto estancamiento comparado con Estados Unidos,
0: uh-huh.
1: que ha seguido creciendo, pues es la economía desarrollada que más crece, no solo es la
0: sí,
1: más
0: claro.
1: rica del mundo, es la que más crece, mucho más que Europa, mucho más que Japón, mucho, ¿no? Australia, los otros países, y es, la economía americana está en un momento de auge por el impulso que traen uh-huh. la inteligencia artificial y los data centers y todo esto que estamos viendo. Ya veremos cuáles son los resultados de esto. Hay mucha gente que piensa que estamos en una burbuja,
0: uh-huh.
1: otros que dicen, pues no es una burbuja, si abres tú nada más Claude y ves todo lo que hace y dime si estamos en una burbuja.
0: Uh-huh.
1: Y en China sí hay problemas estructurales económicos muy profundos y que no tienen arreglos, principalmente el tema demográfico.
0: O sea, ¿no? ya va a haber más viejos que jóvenes.
1: Ya va a haber más viejos que jóvenes, los uh-huh. las consecuencias de la política de un solo hijo, uh-huh. están empezando a llegar al mercado laboral y luego ya están los hijos que no están teniendo.
0: Uh-huh.
1: O sea, también una caída de la fertilidad brutal, que es un fenómeno global que me encantaría que un día platicáramos acá.
0: Sí, claro.
1: Luego más
0: sí,
1: nos
0: no,
1: gana
0: sí,
1: la
0: lo
1: coyuntura.
0: Tenemos ahí pendiente, es que de pronto
1: nos
0: está
1: gana la coyuntura,
0: la urgencia.
1: Uh-huh. Pero sí, China tiene de las tasas de fertilidad más bajas del planeta,
0: uh-huh.
1: y eso aunado al tema de la política de un solo hijo por familia. Pero eso que ya se acabó hace 30 años, pero las consecuencias las empiezas a vivir hoy. Los niños que ya no nacieron,
0: claro.
1: No los puedes crear.
0: Sobre estos CEOs que fueron y que se juntaron todos con Trump y con las contrapartes chinas, ¿estamos hablando de qué? ¿De que estaban pidiendo entrar al mercado chino, que ya están
1: pues es
0: ahí?
1: Pues que ya estaban, pero uh-huh. medio los han ido sacando.
0: Ya.
1: Y quieren volver a entrar en muchos casos con...
0: Uh-huh.
1: cierto trato diferenciado al de, por ejemplo, los europeos, ¿no?
0: Por ejemplo, Apple, pues así ahí hacía los iPhones,
1: ahí,
0: ¿no?
1: Hacía todo. Bueno, el principal productor de todos los productos Apple es Foxconn, que es una empresa taiwanesa, que es probablemente de la empresa que tenga más empleados en el mundo. Creo que tiene como 5 millones de empleados.
0: Una, sí, claro.
1: Una cosa de locos, ¿no? Tesla tiene una fábrica en China muy importante y tenía ventas muy importantes en China, pero que han venido cayendo. También tiene que, yo creo que se discutió mucho, pero eso no es de lo que salen los comunicados, del famoso China Inc., ¿no? Que es lo mismo de los coches que te mencionaba ahorita. El gobierno chino, pues, es el socio y subsidia en gran medida a los productores de tierras raras, a los productores de equipo de automóviles, a los productores de baterías, a los productores de paneles solares. Y todo eso, pues, lo considera Estados Unidos, con algo de razón, competencia desleal, ¿no?
0: Sí, claro.
1: Por lo cual no están dando.
0: ¿En corto plazo qué ves? ¿Se cayeron los mercados? Como que hemos visto.
1: Como que se cayeron,
0: o sea,
1: los mercados.
0: No hay mucha confianza y incertidumbre. ¿Qué está pasando?
1: Se cayeron los mercados más por un tema de deuda y de los bonos, que tuvieron un reajuste muy importante el viernes. Bueno, llevamos 6 o 7 semanas con los mercados en máximos históricos.
0: Sí, claro.
1: La semana pasada, el viernes, no, y ayer y hoy no han sido, han estado días en rojo. Pero se cayeron un poco los mercados, pero veremos qué pasa con Irán. Yo creo que ahorita la clave es regresar a entender qué va a pasar con Irán y qué va a hacer Estados Unidos, pues, como ya lo dijeron muchas veces, que es lo relevante para nosotros, en su hemisferio, que ellos consideran su área de influencia, donde nadie más se debe de meter. Pues ya estamos viendo lo que están haciendo en México. Se habla mucho de posibles intervenciones, claro, o algo en Cuba, que es muy posible, probable incluso, diría yo, que eso pase antes de que termine el sexenio.
0: Claro.
1: Y del mandato de Trump, perdón. Y veremos qué pasa en las elecciones en noviembre. Tú y yo habíamos platicado aquí hace un mes o mes y medio que era casi inevitable que perdiera Trump las intermedias, como las han perdido casi todos los presidentes en la historia de Estados Unidos. Ahora, hubo una serie de decisiones judiciales complejas de entender, tanto de la Suprema Corte como de la Suprema Corte Estatal en Virginia, que están cambiando la forma como hacen los distritos electorales en Estados Unidos, y ya hay una duda de si los republicanos podrían mantener la Cámara Baja, ¿no? Suena muy difícil que los demócratas ganen el Senado, pero sí se daba por hecho que tomaban la Cámara Baja.
0: Ya.
1: Con este cambio que da la Suprema Corte, que prohíbe dibujar los distritos, digamos, con base en criterios raciales y de equidad.
0: Sí, claro.
1: Le está dando, abriendo la puerta a que muchos estados republicanos, sobre todo en el sur de Estados Unidos, modifiquen sus distritos para poderle dar ventaja a los republicanos. Cosa que los demócratas ya hicieron todo el norte. No, tampoco es que hay unos buenos y unos malos. Esto lo llevan haciendo los partidos de Estados Unidos, el famoso gerrymandering, décadas, ¿no? No sé si has visto cómo dibujan los distritos, y de repente hay un chorizo larguísimo, pero es que saben que ahí vive una población afroamericana que vota demócrata, y los otros dicen, pero vamos a ponerlos acá para excluirlos. Entonces, pues, es un tiradero ahí que tienen. Una guerra política que se da estado por estado, casi que por comisión, pero que la decisión. Y en Virginia habían hecho los mismos los demócratas para tener muchísima ventaja y ganar 4 asientos más con el.
0: Claro.
1: Y se los tiró abajo la Suprema Corte de Virginia. Y regresaron al viejo mapa. Entonces, con todo eso, habrá que ver cómo Trump maneja estos meses para llegar a las elecciones en noviembre. Pero hay que entender que todas. Y ahí cometemos un error mucho en México, me parece. De pensar que la política exterior tiene algún impacto sobre sobre las preferencias electorales en Estados Unidos. Entonces, todos aquí en México, mientras salen y se ponen la bandera y se quieren ir ahí, están haciendo cola para aventarse del castillo de Chapultepec, dicen, es que Trump quiere ganar las elecciones. No, a nadie le importa en Estados Unidos, México. O sea, pueden ganar unos puntitos y decir, sí, está bien que se fregaron a ese ir. Pero no van a cambiar, igual que lo que pase con China, no va a cambiar la.
0: Claro.
1: Es un tema económico por lo general en Estados Unidos y la crisis del costo de vida.
0: Jorge, mil gracias como siempre. Te seguimos en tus redes sociales.
1: Ahí estamos en X, Jorge Acast.
0: Te leemos el jueves en El Economista.
1: Y los jueves en El Economista.
0: Mil gracias, Jorge. Las 7:41.
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0: El senador de Morena, Saúl Monreal, ofreció una disculpa a quienes se hayan sentido agraviados por el video que publicó en sus redes sociales, donde uno de sus colaboradores aparece usando una playera con una suástica nazi. O sea, no se dio cuenta que el tipo que estaba atrás de él traía el símbolo nazi. Y lo más raro es que la foto es totalmente surreal, el video es surreal. El tipo sale cantando agujetas de color de rosa con el otro en un video en donde graba Saúl Monreal frecuentemente. Cada jueves sube ahí su jueves de rolas, unas cosas por el estilo. Pero pues detrás de él había un tipo con el símbolo nazi. Escuche usted.
3: Que no comparto, respaldo ni promuevo ningún símbolo, expresión o postura relacionada con el odio, la discriminación o la violencia. También minimizar, y que hubo una omisión de nuestra parte al no advertirlo en ese momento, a las personas que pudieran sentirse ofendidas, quiero decirles que con sinceridad, que nunca fue mi intención agraviar a nadie.
0: Está bueno. Pues ahí esta polémica en la cual se vio envuelto Saúl Monreal. Las 7:42, regresamos.

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0: Las 7:46, es momento de la politiquería.
1: La elección en las tres comisiones del Poder Ejecutivo, Legislativo y Judicial, que puedan tener una comisión única que pueda hacer la evaluación de las calificaciones de cada uno, etcétera, para poder simplificar y permitir la participación de todas y todos los mexicanos.
2: Estamos listos para recibirla y para que podamos en tiempo y forma dictaminarla junto con las otras iniciativas.
3: Se dieron cuenta que no podían empalmar la elección en el 27 y están bateando el bote para el 28. Están regresando nuevamente a lo que nosotros conocíamos en la carrera judicial como los exámenes de oposición. Ahora le llaman capacitación.
4: No es competencia de los presidentes de los comités estatales la definición de candidatos. Esa competencia es de la Comisión Nacional de Elecciones de Morena y en su caso la mesa de la coalición. No vamos a aceptar candidatos que tengan mala reputación.
0: 7:48, vámonos con más información. Hoy hay un debate en la Cámara de Diputados en torno a la elección judicial. Tengo en la línea, y le aprecio muchísimo a Luis Carlos Ugalde que nos tome esta comunicación, pues para hablar de cómo han bateado el bote, cómo han pasado la elección para el siguiente año, el 2028, ya no para hacerla pues al mismo tiempo que la intermedia del 2027. Luis Carlos, gracias por tomarme la llamada. ¿Cómo estás? Muy buenos días.
5: Hola, Luis. Muy buenos días.
0: Cuéntanos, Luis Carlos, ¿qué ves en esta decisión que viene desde la Presidencia de la República? Aunque hay que decirlo, expertos como tú, algunos muy opositores, otros muy de la 4T, prácticamente todo el mundo, gente internacional, etcétera, había puesto ya sobre la mesa, hay que cambiar la elección, al menos posponerla unos meses, decidieron un año más. ¿Qué ves tú en esta decisión?
5: Bueno, primero me parece que es una decisión positiva, que si bien es cierto no revierte el daño potencial de la reforma judicial, pues son mejoras en el margen, que es mejor que no hacer nada. Y básicamente esta reforma lo que hace son tres cosas, Luis. Uno, evita que la elección de 2027 sea caótica e inmanejable, porque una elección que ya será muy grandota por el número de cargos a elegir sería inmanejable si le sumas la elección judicial. Entonces, creo que esto es una cosa que ayuda. El segundo tema que ayuda es que la elección judicial tiene un problema estructural que no se resuelve, quizás se matiza un poco. Nos ponen a votar, Luis, por cientos de cargos que no sabemos ni entendemos qué hacen. Por ejemplo, un magistrado de circuito o un juez de control, un juez en materia de competencia. Entonces, y además para cada uno de esos cargos hay muchos candidatos. Por darte un ejemplo, Luis, en 2025, en el caso personal, pero pues es más o menos lo que enfrentaron quienes fueron a votar, yo tenía que escoger más o menos 50 personas para cargos judiciales, 50. Y cada cargo tenía varios candidatos. Entonces yo tenía que estudiar más o menos 250 perfiles de candidatos para esas 50 posiciones. Obviamente yo no iba a dedicar 2 meses de mi vida a estudiar eso y además ni siquiera me lo iba a aprender. Entonces lo que hizo la gente fue llevar acordeones. Incluso aquellos que fueron a votar de buena fe. Lo que hace esta reforma es que reduce el número de candidaturas. Lo hace en una porción mínima del 20-30%. ¿Eso puede ayudar un poco? Sí, no resuelve el problema, Luis, no. Y el otro tema que hace es que mejora el proceso de selección de las personas que quieren competir. Hace un año y medio, cuando se eligieron a los candidatos para las primeras elecciones judiciales, las personas que se inscribirían en la ventanilla del Poder Judicial tenían ciertos requisitos más estrictos. Quienes se pusieron en la fila del Poder Legislativo eran más barcos los exámenes y las entrevistas. Y en el caso del gobierno, pues también. Ahora lo que el gobierno propone es que se homologuen los criterios, se hagan exámenes, de tal forma que en teoría, Luis, quienes sean candidatos tengan ya un piso mínimo de conocimiento y eso mejore quienes son elegidos al final del camino. Ahora, debo decirte algo, Luis. ¿Esto es bueno? Sí, sí es bueno. Pero el problema de fondo persiste, que son dos. Uno es que ya que eres candidato, aunque seas muy bueno y hayas obtenido un buen examen y sepas mucho de derecho constitucional, el gran problema es que tienes que ir a tocar la puerta de los partidos y de los gobernadores para que te ayuden. Y ahí vendes un pedazo de tu alma. Y el segundo problema es que quienes queremos votar o quienes quieren ir a las calles a hacerlo, estructuralmente hablando, estás incapacitado para poder votar de forma responsable e informada porque son muchos cargos, muchas personas desconocidas. Y eso hace entonces al final que el tema de los acordeones sea el único mecanismo que existirá para poder elegir en una elección tan grandota.
0: Dime algo, Luis Carlos. En este punto hay algunas cuestiones que van a querer introducir en la nueva ley. Me llamó la atención el tema de los exámenes, por ejemplo, de que no se tenga que aplicar a través de tres vías diferentes, porque era aplicar una a través del Poder Judicial, o podías aplicar por el Ejecutivo, o podías aplicar por el Legislativo, que es en donde entraron pues la mayor parte de candidatos francamente sin experiencia. Y dentro de la ley también está esta cuestión de los promedios de la escuela, ¿no? Que bueno, ha también generado muchísima polémica. Más allá de patear el bote un año, ¿podrían venir algunos otros cambios? Al menos en la iniciativa viene algo así.
5: Pues esto es lo más importante que ayer dijeron. También dijeron que iban a reintroducir la existencia de dos salas de la Suprema Corte que puedan desahogar temas que no pueden resolver en el pleno de la Corte como existía antes. Otros temas que no están contemplados es cuánto van a durar las campañas, cuál va a ser el tope de gastos de campaña, cómo vas a castigar los acordeones. Hay muchos detalles que no están ahí contemplados, no están ahí. Ahora, si tú me preguntas a mí qué es lo que realmente podrías hacer de fondo para que una elección política de judicial fuera viable con el menor daño posible, creo yo que deberías de reducir el número de cargos elegibles por voto. Entonces, en lugar de que sean todos los jueces del país y todos los magistrados y los integrantes de la Suprema Corte, podrías decir se van a elegir por voto popular los integrantes de la Suprema Corte, los integrantes del Tribunal de Disciplina Judicial y algún otro. Punto. Uh-huh. Y dos, en lugar de que haya seis candidaturas por cargo elegir, seis, antes había nueve, ahora se busca que sean seis, dos por cada poder, que haya tres. Si hay tres candidaturas por cada cargo a elegir, es más manejable para todos, es más entendible, las boletas son más didácticas. Creo que eso ayudaría mucho, pero eso significaría sacar de la baraja de los cargos a elegir a muchos cargos. Y yo creo que eso sería la solución ideal. No está en la mesa, no la van a poner, pero eso ayudaría de fondo a cambiar este sistema de elección judicial tan complicado.
0: Al menos el asunto de aceptarlo, de decir vamos a patear el bote, da una buena señal. Y aquí me voy un poco más allá, solamente el hecho electoral. En Integralia, Luis Carlos, ¿han analizado ustedes los mapas de riesgos que se tienen en el país? Uno de ellos pues va por la alta desconfianza que nace no solo de la reforma judicial, de muchas cosas, de la inseguridad, de la impunidad, de la falta de estabilidad política, etcétera, etcétera. Pero dentro de todo el mapa del desastre que estamos viendo, Luis Carlos, te preguntaría, dentro de toda esta desconfianza, ¿hay posibilidades de que pues esto sea, aunque sea un poquito positivo, aunque sea aporte un poquito a regenerar confianza tan perdida y tan escasa en estos momentos?
5: Yo creo que sí, yo creo que esta es una buena propuesta. Reitero, combate en el margen un problema de fondo, pero creo que esto es positivo y hay que decirlo. Y creo que se debe, es mi percepción, al hecho de que la presidenta se da cuenta de que la elección de 2027 se saldría de control con la elección judicial, además de la elección de gobernadores, alcaldes y diputados. Y la segunda, creo yo, que es un mensaje al sector empresarial que se ha quejado de que esta reforma judicial les da miedo. Entonces, es una señal de decir, estoy atenta, voy a hacer lo que yo pueda, aquí hay una muestra de buena voluntad. Creo que esto es parte de eso. Entonces, ¿es bueno? Sí, sí es bueno. Pero su impacto es marginal respecto al cambio global que ocurrió en 2024.
0: Déjame aprovechar, Luis Carlos, para preguntarte sobre otros temas más allá de este tema de la reforma electoral y de cómo, bueno, pues hay una decisión de que se pase hacia el siguiente año, hacia el 28. ¿Qué estás viendo? ¿Qué están viendo en Integralia también un poco frente a la situación política que se está dando en estos momentos, frente a la relación con los Estados Unidos, frente a estas acusaciones, frente a Rocha Moya? Sé que es un tanto un comentario, pues un tanto de bote pronto, pero creo que tu voz es muy importante y lo vale mucho, pues en un momento tan convulso como el que estamos viviendo. ¿Qué ves tú?
5: Te hago dos reflexiones. ¿Sí? La primera, en Integralia Consultores estamos todo el tiempo viendo el futuro. Claro, viendo lo que pasa hoy, porque muchos de nuestros clientes empresariales quieren saber cómo decisiones de hoy afectan su negocio mañana. Pero una de las cosas que nosotros estamos analizando, porque es creo que uno de los valores agregados que ofrecemos a nuestros clientes inversionistas, es qué va a pasar en el mediano plazo. Y un tema nodal de los gobiernos de corte populista, lo digo de forma descriptiva, no valorativa, es en qué momento un gobierno de corte populista de bajo riesgo, como es el de México actualmente, puede convertirse en un gobierno radicalizado, depredador o de alto riesgo para el clima de negocios. Y reitero, quienes nos escuchan pueden decir, tenemos un gobierno de alto riesgo. Reitero, en términos comparativos, el gobierno que hemos tenido en México desde 2018 ha sido de bajo riesgo para el clima de negocios, porque han sido gobiernos en general fiscalmente responsables. Aunque usan la tribuna para atacar a sus adversarios, no hay persecución abierta. Y el gobierno de Sheinbaum al menos está tratando de promover la inversión privada y mantiene una relación cordial con el sector empresarial. Es un gobierno de bajo riesgo para el clima de negocios. La pregunta clave, Luis, es si este gobierno de bajo riesgo en los próximos meses o en los próximos 2 años podría entrar en una espiral que lo convierta en un gobierno de alto riesgo o depredador o persecutor. Esa es la pregunta que siempre hay que hacer, porque los gobiernos de corte populista eventualmente tienden a caer en ese problema por sobrevivencia, porque se salen las cosas de control y porque no quieren dejar el poder. Entonces, ese es un tema. Y esto me lleva al segundo tema. Creo que hay dos asuntos que podrían convertir a este gobierno de bajo riesgo en un gobierno de alto riesgo. Uno es el tema fiscal, que el dinero se acabe, que no alcance y que en el gobierno de repente haya cierta molestia porque el sector empresarial no invierte como ha prometido que va a invertir y que el gobierno los culpe del estancamiento de la economía. Y entonces se pueda detonar una relación conflictiva que, reitero, hoy es muy cordial, como no había sido en mucho tiempo. Y el segundo tema es el tema de Estados Unidos. Y entro a mi segundo comentario. Este tema de Estados Unidos podría ser un detonante de que este gobierno de corte populista de bajo riesgo se suba de alto riesgo. Si, por ejemplo, Trump decide tomar acciones unilaterales o si las peticiones de extradiciones se vuelven inmanejables o intolerables para el gobierno o si de repente el gobierno descubre o dice prefiero envolverme en la bandera nacional como un método de protección o un método para exacerbar el nacionalismo y detonar mi popularidad que en este momento cooperar con Estados Unidos y prefiero incluso sacrificar el tratado comercial en aras de eso. Esto que estoy diciendo es muy improbable y la mayoría de quienes nos escuchan y de los expertos dirán que la racionalidad prevalece y que por lo tanto esa ruta no va a ocurrir porque sería muy costosa para México. Por supuesto que sí, pero en el populismo siempre hay un rasgo emocional que también prevalecen a ciertos casos de situaciones extremas en donde la parte emocional o la parte de vamos a pasar a la historia puede prevalecer en ciertas decisiones, y entonces eso no se ve en el horizonte de corto plazo, pero si las cosas cambian de tono, de sabor, y sube esto, eso podría llevar a una situación de alto riesgo en donde, por pasar a la historia o por defenderte, puedas poner en riesgo un tratado comercial y entonces el país podría entrar en una situación de un populismo de alto riesgo. Eso no hay que descartarlo. Simplemente nosotros lo estamos midiendo. En este momento no se ve, pero creo que eso siempre ayuda a mantener en el visor del horizonte político esos momentos o esos puntos ciegos.
0: Luis Carlos Ugalde, qué honor poder platicar contigo estos minutos aquí en MBS Noticias. Te mando un abrazo y estamos en comunicación si nos das oportunidad. Gracias, Luis Carlos.
5: Claro que sí, Luis. Muy buenos días. Gracias.
0: Gracias. Son las 8:02 a.m. Vámonos a una breve pausa. Regresamos con más. Estamos en MBS Noticias.
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0: antes. Siempre
1: mayores ingresos por ganancias de sus fondos de inversión que por su salario en la petrolera. En su última declaración patrimonial del 13 de mayo, detalla que como trabajadora técnica B de Pemex, Exploración y Producción, ganó 602.637 pesos, mientras que con sus inversiones obtuvo 625.034 pesos.
2: Milenio.
1: Hurgan en 7 negocios de los Rocha y bloquean cuentas a él. Las empresas son AIR Inyecta Soluciones, AIR Soluciones y Estadísticas, Agronegocios y Servicios Águila del Norte, Chocosa Ranch, Construcciones Suaki, Constructora Chocosa y Grupo Rofcar.
2: Reforma.
1: Ponen FGR y Morena la lupa sobre Samuel. Indagan triangulación de recursos de Nuevo León a despacho de gobernador. Revelan que flujo de dinero incluye a empresa tejana de primo de secretario.
2: El financiero.
1: Temec y México son pilares de la industria de Estados Unidos. Manufactureros. Productores. Debilitar el acuerdo pondría en riesgo a millones de empleos, inversiones y cadena de suministro integradas.
2: El economista.
1: El nuevo acuerdo comercial México-Unión Europea tendrá tribunal sobre inversiones. Sustituye el arbitraje convencional, incluye a 3 expertos en inversiones, define plazos y reglas precisas para las partes.

0: Las 8:08, 8:08. Bienvenidas y bienvenidos, estamos en MBS Noticias. Hoy tenemos mesa de debate. Hoy, por única ocasión, por una cuestión de agenda, no está con nosotros Movimiento Ciudadano. Estará a partir de la siguiente semana sin ningún problema. Le mandamos un abrazo tanto a Alejandra Barrales como a Laura Ballesteros, que acuden pues frecuentemente a esta mesa de debate. Pero pues en una de esas se va a poner muy interesante el tema, porque hoy está Federico Doring, como todos los martes. Querido Federico, bienvenido, qué gusto verte.
1: Pues yo me encantó estar aquí, la lástima que no vino MC, o sea, ¿no vamos a poder hablar de las fechorías de Samuel en Nueva York?
0: Pues, pueden hablar de lo que quieran ustedes, ya saben. Gracias, Arturo Ávila, ¿cómo estás? Bienvenido.
2: Qué gusto verte, Luis, saludo a Federico Doring. Y sí, yo creo que, más bien, no es que no hayan logrado venir, porque tienen voceros por todos lados. Yo creo que están reviviendo a un debate que se tiene que dar.
1: Yo de las primeras planas.
2: A la altísima corrupción del gobernador de Nuevo León, Samuel García. Ya es una realidad.
0: Ya.
2: No solamente había señalamientos, hoy hay ya clarísimos datos de que hay una red de corrupción que funciona con sus familiares y que ha desviado millones de pesos del presupuesto público del estado de Nuevo León a cuentas de familiares cercanas y cercanos.
0: Bueno, yo les propondría, si quieren, digo, adelante, Arturo.
2: Solo para concluir, no son la nueva política, son lo peor de la vieja política, vestida de nueva política, vestida de naranja, con jingles y con tenis naranjas. Son gobiernos que han dejado terriblemente mal el estado de Jalisco, si no pregúntenle a la gente que vive una de las crisis de desapariciones más importantes, ya, que tiene sin duda el epicentro de uno de los cárteles del narcotráfico más importantes, y en el caso de corrupción, la banalidad, y hoy sabemos por un diario que, fíjate, el Reforma, ni siquiera es la jornada,
1: ya porque para que no me vengan a decir,
2: oye, Arturo, lo sacaste del Soberano.
1: Entonces ahora sí la información de Reforma, si te asiste.
2: Nunca he descalificado a un medio de comunicación, he descalificado notas que de pronto se publican y pueden venir de donde sea.
1: Pero esta sí te merece respeto.
2: Merece toda la atención y preocupación.
0: Yo les propongo algo, dejémoslo a la otra semana, ya que esté Laura Ballesteros o Alejandra Barrales, y ya ahora sí ya no lo debatimos, porque ahorita no se vale. O sea, digo, tampoco están ellas aquí, entonces, o ellos ahí, o representantes de MC.
1: ¿Cómo que no se vale si cuando no estamos Morena o el PAN, bien que hablan mal de nosotros en nuestra ausencia? No, se contienen.
0: No, pero siempre están.
1: Bueno,
0: siempre hay un representante del PAN, o siempre hay un representante de Morena, y en esta ocasión en particular, bueno, pues no se pudo por motivos de agenda, por motivos de muchas cosas, decidimos hacerla inclusive hasta más ágil, y de ahí pues yo creo que hay muchos temas. Arturo, platicábamos el viernes pasado, el tema de la marcha en Chihuahua, ¿qué ves en la marcha?
2: Bueno, a ver, yo veo primero a una derecha, a una comentocracia muy preocupada por el conteo. Como si la historia se tratara del conteo de las personas que asisten a una marcha. Yo quiero simple y sencillamente hacer un recordatorio para aquellos que se empeñan en tratar de ponerle número. Si son 2,000, si son 3,000, si son 20,000. Es que Arturo dijo que iban a ser cientos de miles. Son gente que está harta de un gobierno. Fíjate, la caravana del hambre en 1951 fue un movimiento encabezado por trabajadores mineros del norte. En Chihuahua, ciertamente. Nadie se acuerda del número de personas que marcharon con un grito de dignidad, con un digno de justicia social. Se acuerdan de la caravana del hambre. Los movimientos campesinos de los años 60 y 70, también en Chihuahua, que tuvieron movilizaciones muy importantes relacionadas con tierra, con agua y con abusos de poder, tampoco son recordadas, querido Luis, por el número de participantes. Son recordadas porque sin duda levantaron un movimiento significativo que después tuvo una repercusión importante en las elecciones del 86. Y ya que vamos a hablar del 86, ¿no? Esas movilizaciones democráticas, por cierto, encabezadas por Luis H. Álvarez, que reclamaba un fraude del PRI en ese momento a una gobernatura, no son recordadas porque él era uno que hizo huelgas de hambre, trabajos de resistencia social, ni porque era dos. Son recordadas por lo que representaban. Entonces, a la comentocracia, que está muy interesada en tener contadores como los del aeropuerto, ¿no? Yo les digo, no, señores, lo que vimos en la pasada marcha fue a miles de ciudadanos de Chihuahua que fueron a manifestarse en contra de un gobierno que ya se va.
0: Ya.
2: Que ya se va. Y no se manifestaron solamente por un tema de soberanía, se manifestaron porque encabezan el número uno en la lista de homicidios dolosos, porque encabezan el mayor incremento en secuestros, porque encabezan uno de los quintos, el quinto lugar en percepción de inseguridad, porque ha sido un pésimo gobierno.
0: Gracias, Arturo Ávila. No, están hablando inclusive de las marchas emblemáticas de Chihuahua ahí en el PAN y los símbolos que tuvo Chihuahua con el Partido Acción Nacional y con la oposición. Yo creo que hay mucho que decir, Federico.
1: Sí, bueno, empezaría por decir que yo tengo el orgullo de tener en mi bancada a Paola Espinosa, la medallista olímpica. Uh-huh. Y ni en sus mejores clavados echaba estas maromas que se acaba de aventar ahorita Arturo. Mira, el que vino aquí a llenarse la boca con los 200,000 asistentes, fue él, no fue la comentocracia y todos a los que acaba de denostar. Habiendo dicho eso, varias cosas. Por lo que va a ser recordado este fiasco, este ridículo histórico, es porque no era gente de Chihuahua. Estos revoltosos, estos fascinerosos, estos mitoteros quisieron acarrear, confesos, con camiones que costaban 25,000 pesos, a gente que no era de Chihuahua. Y la gente de Chihuahua dijo, no vas a venir aquí revoltoso a armar un mitin. ¿Cuánto es su movimiento? Es de este tamañito. Hasta aparece una foto de los cierres de las campañas de Arturo, con 3 personas. Así de ridículo. Mira, quedémonos en los datos en verdad importantes. No asistió la gente. Es un globo desinflado. ¿Qué uh-huh. te decía a ti, Arturo, en estas mesas hace unos meses? Voy a citar sus propias palabras para que no diga. ¿Tuvieron ustedes una discusión alguna vez cuando te decía? No, es que Morena es el partido con más militantes del mundo. ¿O no te decía eso? ¿O no tuvieron esa conversión que él decía? Ningún partido en uh-huh. el mundo tiene más militantes que Morena. Y ya con el delincuente de Landi afiliamos a no sé cuántos millones de personas. 11 o 13 millones de personas. ¿Qué hubo las, compadre? ¿Dónde están los millones de afiliados? ¿Dónde están los maestros de la CENTE? Uh-huh. ¿Dónde están todos los que nos presumía aquí Arturo hace unas semanas que ningún partido en el mundo... En el mundo, decía Arturo. ¿No? ¡Qué bárbaro! ¡Qué bárbaro! Esta es su triste realidad. ¿Qué decía Andrea Chávez? Soy la senadora más votada en la historia de Chihuahua. ¡Cuac! ¿Qué decía Cruz Pérez Cuella? Soy el municipio más grande de Chihuahua. Uh-huh. ¿No? El hermano de Cruz Pérez Cuella es diputado con nosotros. Para que veas lo desinflado que está su globo. El hermano de Cruz Pérez Cuella ganó, ¿sabes con qué porcentaje? De votos emitidos en la urna, el 80%. Hay candidatos de Morena en Chiapas, y en la excepción de uh-huh. Hermano Cruz, que 8 de cada 10 que fueron a votar, votaron por ellos. ¡Claro! Cuando uh-huh. vivían todavía engañados y no se había descubierto Hernán Bermúdez, la barredora, uh-huh. los narcos del bienestar, los viajes faraónicos, las cenas en Tokio y todas las casas, mansiones en Tepoztlán, en Rancho Santa Fe de Marina del Pilar, antes de que la verdadera esencia criminal de Morena pues saliera a la luz pública.
0: Gracias, Federico Doring. ¿Qué dices, Arturo Ávila?
2: Hay que ser de una pequeñez intelectual para tratar de decir que este debate es un debate de número de manifestantes. ¿Y por qué lo digo? Con mucho respeto, y no me refiero a ti, me refiero a todos los que allá afuera se han atrevido a convertir este tema en un tema de números, ¿no? Porque la gobernadora cerró todos los accesos de las carreteras de uno de los estados que tiene una de las superficies territoriales más importantes del país. La gente de Ciudad Juárez no pudo llegar. La gente de Parral no pudo llegar. La gente de Camargo no pudo llegar. La gente de Cuauhtémoc no pudo llegar. Perdónenme, no sean ridículos. Programaron con funcionarios y el gobierno. Hay fotografías. Cierres carreteros. Para que la gente de Chihuahua, no se concentrara. ¿Cuántos iban a ser? Nunca lo podremos saber. Porque no quisieron respetar derechos constitucionales de libre manifestación. Porque a la derecha le encabrona la manifestación. En Aguascalientes han tratado incluso de regular constitucionalmente la forma en la que la gente se tiene que manifestar. O sea, esa es la derecha. A la derecha no le gusta la manifestación. No, señores, se equivocan. Lo que vimos en el aeropuerto fueron enviados del DIF. Tenían gorras del DIF. No sabían ni por quién iban. Nomás decían, vayan, corran para acá. Yo tengo imágenes de entrevistas que hizo un colaborador tuyo, Hernán Gómez, a personas que les decía, oiga, ¿y a quién viene? No, pues por los narcos. Ah, ¿y quiénes son los narcos? Los de Morena. ¿Y van a traer drogas ahorita? Sí, vienen con drogas ahorita. Ridículos, sean serios. Entonces, ¿qué nos quitan? Nos quitaron el derecho de saber cuánta gente se iba a manifestar, porque no les gustan las manifestaciones. ¿Qué vimos? Una injerencia directa de un gobierno que utilizó espacios públicos para poner lonas, para poner mensajes en contra de nuestro movimiento, que utilizó a disque organizaciones organizadas por funcionarios públicos para hacer socavones, para frenar carreteras, para hacer arreglos, bloquearon Chihuahua, y que utilizó a gente del DIF para llegar de una forma violenta a tratar de violentar a las personas que venían llegando. Eso no se vale, porque si un día va Federico Aguascalientes o a donde sea a manifestarse, tiene todo el derecho a hacerlo. Es un derecho constitucional, es un derecho político. Ahora, ¿cuál es el peor gobierno? Perdóname, pero aquí tengo los datos. 129 casos nomás en abril de homicidios dolosos, número uno. 8.2% de la cifra total. Aún con la enorme reducción que ha generado el gobierno de México en colaboración con todos los estados, Chihuahua es el peor. Oye, es que están ellos invitando a agentes extranjeros para combatir valientemente al narco. ¡Falso, mentirosos! Las cifras los desmienten. Aquí está el narco, quinto lugar nacional en narcomenudeo. Farsantes, hipócritas, cínicos. ¿De qué hablan?
0: Gracias,
2: ¿de qué
0: Arturo.
2: Hablan? A ver, es que Luis... ¿De qué hablan? No luchan frontalmente. ¿Sabes por qué estaban esos agentes extranjeros ahí? Porque la gobernadora, que es una delincuente confesa, estaba negociando inmunidad. Porque ya se va. Y saben que van a perder Chihuahua. Y que está haciendo lo mismo que el amigo de Doring, cabeza de vaca, tratar de permanecer a cambio de información libre en otro país.
0: Gracias, Arturo Ávila, Federico Doring.
1: A ver, mira, varios comentarios. Es que a mí sí me sorprende que alguien que junta 3,000 personas crea que puede ganar un estado. Sacaron todo su músculo político. Es el debut de Ariadna Montiel. Ariadna Montiel está metida en Chihuahua desde el sexenio anterior. Dios mío, esta es su triste y pobre realidad del partido político más grande del sistema solar en el que cohabitamos. Pero mira, viene aquí y habla Arturo, ¿no? De los que se quedaron sin acceso, ¿sí? Como los del camión de Tlapa, Guerrero. Hasta donde yo entiendo, Luis, Tlapa está en Guerrero y no en Chihuahua. Y ese camión no pudo ir de fascineroso, de mitinero, de revoltoso, a armar un mitin artificial. Nosotros, en esas gestas

0: soberanía. Ya dijo, van a venir los funcionarios de Estados Unidos y me van a traer todas las pruebas y evidencias para la extradición de los narcos del bienestar. Entonces ellos han montado esta campaña de desprestigio en contra de Maru para que no estemos discutiendo a sus narcos del bienestar. Las pruebas están llegando solitas, voluntariamente, a la justicia de Estados Unidos. Déjame ponerte un caso emblemático, el más emblemático, ¿no? Para que veas cómo las ratas de Morena empiezan a abandonar el barco. Hablo, por supuesto, de la de Sinaloa. No me voy a meter en otros estados. Hasta ahorita. El de los 10 imputados, el único que tenía un amparo para no ser extraditado es Gerardo Mérida. Es la primera rata que se fue a entregar. A mí explícame con manzanitas. Digo, también tú que eres abogado. Si tienes un amparo para que no te extraditen y eres muy inocente, ¿cómo por qué vas y te entregas a la justicia? Eres de los 10, el único. Más allá de Rocha Moya y la licencia temporal, Insunza, que no aparece y que tiene fuero. El que tenía más blindaje para no ser extraditado. El único que estaba con una protección de la justicia federal para no ser extraditado. Fue el primer rata que se fue a entregar. ¿Y qué es lo que hace la gobernadora interina? Dice, ese no lo nombró Rocha Moya, nos lo impuso el ejército y resulta que ha recomendado de Audomaro, el del Centro Nacional de Inteligencia, de López Obrador. Y de eso no quieren hablar. Entonces, para eso pues lo mandan aquí, pone esta carpa política. Yo siempre le he dicho a Arturo que la verdad es que, aunque yo por mi edad supe de palillo y la carpa política, pues nunca tuve la oportunidad de acudir. Pero pues cada vez que lo oigo, pues me acuerdo de lo que yo escuchaba en mi familia, de cómo era la carpa política de palillo. Y entonces, ellos quieren discutir eso. Y Chihuahua ha sido un pésimo distractor. Se les ha ponchado el globo. Y termino con esta última parte. ¿Por qué va a ser recordado Chihuahua? Va a ser recordado porque una bola de revoltosos, fascinerosos y mitineros fueron a calumniar a una gobernadora. Los que cerraron los caminos son los campesinos de Chihuahua, los que dijeron no vas a venir aquí de revoltoso y fascineroso a calentar mi estado, son los de Chihuahua. Y no puede venir, perdóname, no puede venir Arturo aquí a hablar de intolerancia cuando los Monreal están golpeando a los frijoleros, a los maestros y a los estudiantes en Zacatecas con granaderos a golpe. No puede venir aquí a criticar la manifestación social. ¿O qué? A él ya se le olvidó, a todos a los que golpeó Claudia Sheinbaum y Clara Brugada el 15 de noviembre en el Zócalo, a los que les echaron el gas lacrimógeno y los granaderos que terminaron en el hospital, el señor de la bandera al que pateaba en el piso, los granaderos del gobierno de la ciudad. Esa es la tolerancia y el respeto a la manifestación pacífica que nos va a venir a pregonar Morena aquí en tu mesa. ¿Es en serio? Después de cómo vemos que los están golpeando, después de cómo reprimieron a todos los michoacanos, después del asesinato de Carlos Manso.
1: Gracias. Es Federico Dorin. ¿Qué dices, Arturo Ávila?
2: Bueno, pues ahorita, curiosamente, me llegó una encuesta de campaña en Elections que pone 40 puntos arriba a nuestro movimiento de el PAN, de Acción Nacional, y no hay ni una encuesta que sea diferente. Ni una, ¿eh? Creo que ni Massive Caller se ha aventado el tiro ahora de sugerir que el
1: PAN... ¿A Chihuahua?
2: A Chihuahua. Vaya. De sugerir que puede ganar. La gente está con nuestro movimiento.
0: Que no todo, sí, quedó no, clarísimo el sábado. No,
2: bueno, pero es que a ver, si seguimos en esta... Yo entiendo que Federico Dorin tiene que hacer un trabajo muy difícil. Cuando los partidos políticos, Luis, se quedan sin agenda política, se quedan sin proyecto político, cuando la gente se cansa de haber transado tanto, de haber visto a estos partidos políticos transado tanto... robado tanto, haber decepcionado, porque ya gobernaron. O sea, si ellos piensan que la gente no se acuerda de cómo gobernó Felipe Calderón, de lo que hizo con el ejército, de que se asoció con el cártel de Sinaloa, si ellos creen que la gente, incluso de su partido, no se acuerda que se aliaron con el PRI. Fíjate, ¿qué hubiera dicho don Luis H. Álvarez? Se aliaron con el PRI. Se aliaron con el PRI. Y no con lo mejor del PRI. Se aliaron con el PRI de Alito Moreno. O sea, con el PRI de Alito Moreno, ¿me explico? Y entonces, cuando la gente ve estos dos partidos, al PRI y al PAN, pues se dice, híjole, mano, pues estos cuates piensan que no sabemos de dónde vienen, que no sabemos cómo gobernaron, ¿no? Y entonces, ¿qué hace la oposición? La oposición tiene una estrategia de decir, los demoradores.

0: estrenas son iguales a nosotros, pero nosotros tenemos algo de experiencia por lo menos, ¿no? Pero son iguales a nosotros. Es una técnica político-electoral, ¿no? Para tratar de desincentivar a la gente en las urnas. Es parte de lo que están haciendo. Y también es una técnica para radicalizar más a su voto. Los entiendo, porque no hay proyecto político. No hay nada. Están subidos en la coyuntura. Dime cuándo ha subido aquí que venga alguien del Partido Acción Nacional a hacer una propuesta, por ejemplo, oye, ¿cómo le ayudamos a Chihuahua para superar el grave problema que tiene en materia de seguridad? Oye, ¿cómo analizamos el tema de los secuestros? Oye, ¿cómo logramos que evitar que existan espacios de corrupción tan importantes como el Elefante Blanco que se construyó para albergar el C5 de Chihuahua, por ejemplo? Oye, ¿cómo lo hacemos para evitar que gobernantes que han vivido siempre al margen del poder, que fueron alcaldes, que no han tenido una vida empresarial previa, se compren casas doradas de millones y millones de pesos? En todos los casos, en los casos de Morena también. A ver, los casos de Morena también. Yo siempre lo he dicho, la oposición está subida en esta agenda político-electoral y está bien, es su estrategia. Yo solamente quiero aclarar algo. Nosotros, Federico, no protegemos a nadie. Yo en esta mesa lo he dicho en la comisión permanente, lo he dicho desde el primer día. Si Rocha Moya es culpable, que pague. Si el senador Insunza es culpable, que pague. Si los 8 funcionarios restantes del gabinete de Sinaloa son culpables, que paguen. Quien hace o quien se alía con el crimen organizado tiene que pagar, del partido que sea. Aquí no se protege a nadie. Y hay un dato significativo que a mí me parece muy importante. Oye, la presidenta dice, fíjense, en nuestro sexenio, 1.5 años, hemos detenido a 56 objetivos muy relevantes. En todo el sexenio de Peña Nieto, 39. O sea, en 1.5, mucho más de lo que hizo Peña Nieto. Y no solamente eso. Detuvimos a María del Rosario del PAN, vinculada a la familia michoacana, a Pedro Luis Hernández del PAN, vinculados a aprehensión y secuestro, un alcalde también, a Guadalupe Figueroa, alcalde de Tonatico, también del PAN, por secuestro exprés, a José Ascensión, por vínculos con el cártel de Jalisco Nueva Generación, de Movimiento Ciudadano. Quien sea, quien la haga, del partido que sea, lo que no podemos permitir es la generalización. Y aquí en el caso de Chihuahua, lo único que se está diciendo y se pone sobre la mesa, oye, pues violó la Constitución, les guste o no. ¿Y es grave violar la Constitución? Pues sí. ¿Y es grave traicionar a la patria? Pues sí. Oye, pero es que estaba combatiendo al crimen organizado. Pues no es así. Si fuera así, tendría otros datos de resultados. Es todo. Y lo pongo sobre la mesa.
1: Gracias, Arturo. Federico Doring.
2: A ver, déjame retomar esta reflexión, la pregunta cándida de Arturo, de qué diría don Luis H. Alvarez. Don Luis H. Alvarez seguramente diría, con mucha tristeza, que luchó por un México más democrático, con muchos de izquierda, con Heberto Castillo, con el ingeniero Cárdenas, y que muchos de esos se traicionaron a sí mismo. Seguramente don Luis estaría muy consternado de ver que la hija de Heberto Castillo traiciona diariamente la democracia y el legado de vida de su papá. Seguramente estaría muy consternado de ver que también Lázaro Cárdenas se traga toda la gesta democrática de su papá por tener un huesito en el gobierno del cártel de Morena. Seguramente estarían muy consternados de esto que es la realidad de Morena. El alcalde de Morelos, Chihuahua, fíjate, en 2021, cuando gobernaba Javier Corral, fue candidato único, Luis. Fueron a amenazar a los domicilios, a los del PRI, a los del PAN, los malandros, los del cártel de Morena. No hubo ningún candidato en ese municipio del narcolaboratorio. En el 2024 consiguieron un Esquirol. Solo hubo candidato de MC y de Morena. Es el alcalde reelecto. Él es un municipio emblemático. Por eso estaba el narcolaboratorio ahí. Porque es como esos municipios del 2024, mal abatido, donde no pueden postular candidatos la oposición. Porque solo pueden competir los candidatos del narco. Por eso están tan consternados. Porque en ese municipio, aunque el Estado lo gobierne y lo gobierne muy bien, Maru, no hay condiciones democráticas para extraer a un candidato si no es de los narcos del bienestar. Por eso es el alcalde reelecto. Por eso, cuando el general Trevilla informó de cómo fue el operativo, dijo que se tomaron 4 horas para descansar en lo que hacían el resto del operativo, Y yo nada más termino con esto. Tan es impecable lo que se hizo en Chihuahua. Si a ver, vamos a agarrar la inteligencia de Arturo un segundo, nada más para analizarla. Si hubo un delito, si se violó la soberanía, si se hizo algo ilegal, ¿y qué? Los del ejército, ¿esos qué? Estaban en el operativo. ¿Y qué dice el general Trevilla? Yo nunca vi a los estadounidenses, yo no tuve nunca nada que ver con... Ah, pero ustedes estuvieron en el operativo. Entonces no había estadounidenses en el operativo, ¿qué? O entonces a la cárcel todos, ¿no? Uh-huh. Los funcionarios de Chihuahua y los militares. ¿O qué nada más la soberanía supuestamente la mancillaron los estatales de un operativo conjunto con el ejército? ¿Y luego qué dice Harfuch? Ay, es que los diplomáticos del consulado de Estados Unidos en Monterrey, que acreditó la Cancillería del Bienestar, pues es que no estaban registrados como agentes. Esa es obligación de Maru o era obligación de la Cancillería. Y entonces te dice la Ley de Seguridad Nacional. Es que tú tienes que avisar cuando hagas un operativo con alguien de la CIA. Sí, nada más que tú tienes la obligación de decirme que este americano es de la CIA, claro, y no es un capacitador de drogas. Pero eso sí, muy consternados por la CIA. Pero cuando el New York Times le responde dos veces a Harfuch que no sea mentiroso, que sí le ayudaron a México en el incidente del Estado de México y que sí le dijeron quiénes iban en el coche y que con instrucciones e información de la CIA se ejecutó a esos mexicanos, de esa participación de la CIA callan como momias, de esas no dicen nada. De esa pareciera que fue política ficción, pareciera un videojuego donde estalló el coche con dos presuntos delincuentes. Ya del debido proceso y los derechos humanos de esos mexicanos, ya ni hablamos, ¿no? Así estamos muy consternados por algo que dicen que pasó y no logran probar en Chihuahua. Pero lo que sí vimos todos los mexicanos de cómo voló el coche con dos mexicanos y la CIA dice, sí, fue con mi información y yo te dije cómo y cuándo hacerlo. De eso no dice nada. Esa información y reflexión no llega a la consternación de las mañaneras.
3: Gracias, Federico Dorin. Gracias, Arturo Ávila. Déjenme cerrar con un tema. He tratado, miren, ni de meterme, dando palabra nada más, moderación totalmente inactiva, nomás señalando, ahí están
0: luego
3: los argumentos.
0: Critican.
3: Pues si critican debate, de que si no hay inactiva, que si hay mucho, que si no, que si aquello. Entonces, bueno, hoy hicimos totalmente inactiva. Entonces, bueno, ahí está, dimos la palabra a cada quien, pero hay algo que se repite permanentemente en el WhatsApp. Hay gente que considera muy positivo que haya sido la CIA o que haya sido el FBI o que haya sido Batman o que haya sido Robin o que haya sido quien sea quien pudo haber desmantelado un narcolaboratorio. Hay simpatizantes de la 4T que eso lo consideran una traición a la patria. Ambos son legisladores. Y bueno, supongo que ambos tienen el conocimiento de lo que representa el delito de traición a la patria, que es uno de los más graves en este país. Uno de ellos también tiene que ver con pues el asunto de gobierno o ejército invasor enemigo, y eso también es importante. ¿Es traición a la patria? ¿La CIA estando aquí es ilegal? ¿Es mala? Si había alguna especie de colaboración, ¿se podía hacer o no se podía hacer? ¿Qué ven ustedes en este punto en particular? Y con esto pues estaríamos cerrando, o sea, porque yo entiendo, tú lo dijiste, Arturo, que es una traición a la patria lo que ves tú con Maru Campos. Yo entiendo, tú lo has dicho, Federico, pues hay una colaboración, si es que son agentes de la CIA y estamos hablando de un narcolaboratorio y muchas otras cosas
2: y
3: más
2: que están sucediendo. Y es muy incongruente que esté mal que la CIA colaborase, si es que lo hizo en Chihuahua, pero sí coadyuve, digamos, en la política del bienestar del Estado de México.
0: Bueno,
3: ¿por qué dices eso?
0: Cerrar?
3: ¿Por qué dices
2: eso? Por lo
3: eso?
2: Que pasó del coche que estalló en Tecámac,
3: ¿no? Ah, ya, claro.
0: Bueno, a ver, para cerrar muy rápido, con mucha seriedad, ¿no? La cuenta de la vocera de la CIA es muy clara en desmentir que eso haya sido un acto en el que haya participado directamente la Agencia de Inteligencia de los Estados Unidos. Para dejarlo con mucha claridad, está desmentido.
3: El segundo esperarías tema, que estuviera confirmado.
0: El segundo tema que bueno, si vamos a entrar a la pura o a la mera especulación, pues ya valió madre. Pues
3: lo pregunto.
0: Especulemos nada más y entonces tengamos debate sobre la especulación.
2: No, o leamos el New York Times y cómo le contestan a Harfuch.
0: Especulemos de esa forma. No, a ver, seamos serios. Yo creo que esta mesa tiene que ser, debería, ¿no? Ya depende de cada uno si le pone seriedad o no. Los dos elementos que estamos analizando, Sinaloa y Chihuahua, son igual de graves. Delicados. Un señalamiento como el de Sinaloa me parece muy delicado. La posibilidad de un gobernador involucrado con el crimen organizado me parece muy delicada. Pero me parece que la reacción del gobernador al pedir licencia permite que vengan las pesquisas. Si hay pruebas, se les va a detener. Si hay pruebas, se les va a condenar. Nadie por encima de la ley. Pero no por eso podemos dejar de perder de vista que en otro estado, una gobernadora decidió no hacer lo que hacen el resto de los gobernadores, que es trabajar en coordinación con el gobierno federal, y que ha dado resultados. Todos los estados de la República han tenido reducciones significativas en homicidios dolosos. Todos, absolutamente. Si queremos preguntarle quién es experto en desmantelar laboratorios, pues el secretario de Seguridad Pública, Omar García Harfuch, 2.400 contra uno en Chihuahua. Pues ahí está. O sea, lo más sencillo era, en vez de violar la Constitución, en vez de violar la Ley de Seguridad Nacional, pues coordínate con las autoridades que dan resultados. Por eso genera mucha sospecha, Luis. Genera mucha sospecha saber por qué una agencia que ni siquiera está especializada en la lucha contra los narcóticos y que ha estado mucho más involucrada en temas que tienen que ver con inteligencia humana, así lo dice. Tú métete a la página de la CIA y dice: somos la primera línea de defensa de inteligencia humana del gobierno de los Estados Unidos. O sea, ¿qué estaban haciendo? Y es donde me parece que la historia nos debe de recordar qué ha pasado cuando gobiernos extranjeros han intervenido en nuestro país.
3: Cerramos con esta palabra, digo, con esa pregunta tal cual. ¿La CIA es una enemiga de la patria, Arturo?
0: No, si se coordina de forma correcta, si lo hace a través de los canales diplomáticos, claro que pueden colaborar, y mucho, como lo puede hacer el gobierno de Estados Unidos y el FBI, la DEA. Oye, pues son canales institucionales, ¿por qué sería una enemiga de la patria? No, enemiga de la patria es la gobernadora de Chihuahua, que violando la ley, se brinca la legislación, ¿no? Y no sigue los canales institucionales.
3: Federico Doring, la misma pregunta para cerrar.
2: Sí, a ver, lo único que vale la pena retomar de todo lo que ha dicho Arturo hoy es que hay que hablar con seriedad. Y en ese sentido yo te diría, cualquier cosa que haga la CIA unilateralmente, que no esté conjuntamente hecha con agencias de seguridad pública de México, es ilegal. Por eso nosotros hemos visto con buenos ojos que, a diferencia de lo que pasó con el narco de López Obrador, ahora las operaciones sí pasan por el Senado. Porque a mí no se me olvida que llegó el narco a darle abrazos a sus aliados electorales y sacó del país a todos los agentes de la DEA. Vivimos 6 años donde no hubo colaboración. Claro, los narcoaranceles de Trump ablandaron la carne, y por eso es que ahora hay colaboración. Y por eso es que estas cifras, y lo han reconocido los propios funcionarios del gobierno, es con inteligencia de Estados Unidos, con los drones y los aviones de Estados Unidos, con los vuelos de la tecnología de Estados Unidos, es con lo que ubican a los aliados electorales de los narcos del bienestar. Hay una enorme diferencia, que es la que siempre digo. Cuando se opera por autoridades mexicanas, fundamentalmente el ejército y la armada, con inteligencia de Estados Unidos, dan resultados. Cuando se opera sin la información de Estados Unidos o a través de Super Harfuch, no hay resultados. Te voy a poner un caso concreto. El Mencho, caso de éxito. Directamente el ejército con inteligencia de Estados Unidos. No tuvo que ver Harfuch. Cada vez que Harfuch ha ido a meter a Sinaloa a querer detener a Ovidio o al Chapo Isidro, fracaso. Cuando anduvo ahí en la zona de Chihuahua buscando al Guano Arellano, fracaso. Los únicos que están dando resultados son las Fuerzas Armadas, coordinados con inteligencia directa de Estados Unidos. Esa es la realidad. Nosotros en eso creemos que es algo positivo. Y qué bueno que se coordinen. Si hacen cosas ilegales, la que nos tiene que responder. Por eso, la presidenta, termino con esto. Porque Harfuch, muy orondo, muy salerón con su tuit, a disque desmentir, como bien dijiste tú. ¿Ay, a poco la CIA iba a confesar? No, a un caso aislado. Acuérdate que también el embajador Johnson en alguna vez anunció y festinó la detención de alguien antes que el gobierno de la República. ¿Te acuerdas? No es la primera. Y entonces le dije, por favorcito, cuando ponga un tuit, pues no sea malo, diga que fue conjunta Avícenos. La operación, ¿no? No sea malito, denos algo Avícenos. De crédito. Yo sí conozco la historia, Arturo, para que seamos, ¿cuál crees que es la palabra con la que voy a cerrar mi intervención? Serios.
3: Gracias, Federico Dori. Gracias, Arturo Ávila. Gracias a usted. Me voy a una pausa. Regresamos.
4: Buenos días, Luis. A ver si ahora sí lees mi mensaje. Digo, si lo pasas al aire, mi mensaje. Yo nomás le digo a ese señor de Morena que, pues, primero arreglen su cochinero que tienen en Sinaloa y luego hablen de los demás. Y si tiene pruebas, como dice la presidente, que pruebas, que si tiene las pruebas, pues que demande, que no nomás hable, parece perico australiano. Nomás habla, y que ya se salga del manual de Hitler. Ese manual ya me tiene hasta el copete.
5: Al señor Arturo Ávila, lo que se le debe recordar es que a la Marea Rosa la pararon igual, y aún así con todo y que nos cerraron vías, pusieron a gente estarnos golpeteando, llegaron miles y miles y miles, porque llegamos en nuestros propios autos, no nos acarreó ningún camión. Aparte, los recibieron muy bien en Chihuahua, porque ya se le olvidó a él cómo recibieron a la gente de la generación Z.
6: Una pregunta para Arturo Ávila. ¿Y si Morena permite tanto las marchas, por qué en Zacatecas, durante el evento organizado por Monreal, pues hubo violencia contra los manifestantes, ¿no? Tanto que algunos los privaron de la libertad. Cada semana defendiendo lo indefendible. Gracias, Luis. Saludos.
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0: Uganda, una pues infección que no pudo tener control en un primer momento. Y bueno, pues se han estado emitiendo diversas alertas sanitarias. En el caso mexicano, es para quien haya visitado o vaya a visitar el Congo y Uganda particularmente. Pero por supuesto que hay reacciones de la OMS y por supuesto que pues la piel está muy sensible y que el recuerdo de COVID pues viene inmediatamente a todos nosotros. ¿Qué tan grave es esto? Porque ahora hablamos de ébola y ébola y COVID, bueno, pues sí son diametralmente diferentes, pero pues ambas con un gran riesgo de propagación, pero ¿hasta dónde? Y se lo preguntamos hoy a Alejandro Macías. Doctor, qué honor poder platicar contigo. Alejandro, ¿cómo estás? Buenos días.
1: Bien, buenos días, aquí a Zorrelli.
0: Te preguntaría primero, ¿de qué estamos hablando hoy con estas alertas internacionales de ébola?
1: Sí, mira, primero una nota de tranquilidad, parece poco probable que esto se vaya a hacer una pandemia, pues poco probable, puesto que esto no se transmite por el aire. Sin embargo, es una situación muy seria, digamos que si lo comparamos con lo de hantavirus, esto es muchas veces peor, es una situación que ocurre en medio de condiciones sociales de deterioro, que se transmite por contacto con relativa facilidad cuando el contacto es estrecho, las condiciones de higiene son pobres, en medio de una situación de o condiciones médicas, instituciones precarias, sin elementos de diagnóstico, de buen cuidado de los pacientes, y como esta enfermedad tiene un R0 de 2, o sea, ¿qué significa eso? Que una persona en promedio y contagia a otras dos. Entonces, esto no se va a detener sin la ayuda internacional, que va a ser ahora más difícil ahora que no está los Estados Unidos en la Organización Mundial de la Salud. Entonces, eso va a tener que fluir la ayuda internacional para poderlo detener, porque si no, en el centro de África esto va a seguir prendiendo, no va a ser rápido. Uh-huh. Es una situación seria porque la enfermedad es grave, no hay una vacuna, no hay un tratamiento específico.
0: Una vez que salga de África, si es que sale de África, ¿qué tan grave puede esparcirse hacia el mundo? Y no quiero ser catastrófico ni nada por el estilo, la manera de contagio es totalmente diferente, hay situaciones muy distintas en el Congo que en Marruecos, que en España, que en Suiza, ¿no? Pero bueno, pues hoy lo que entendemos es que hay una falla en el control del mismo ébola, y con lo que mencionas, Estados Unidos fuera de la OMS sin tanto presupuesto, ¿qué tanto riesgo hay?
1: Sí, mira, sí puede haber casos esporádicos, o sea, que una persona contagie a alguien más fuera de ahí, de esa parte central del África, pero es poco probable que se establezca, digamos, la cadena de transmisión fuera de allí, porque se necesitan condiciones higiénicas muy particulares, de un deterioro importante, que no se da en muchas partes del mundo, pero sí puede haber. Lo vimos en los Estados Unidos, por ejemplo, cuando vino el brote por ahí en 2020, que llegaron algunos casos a Estados Unidos y allí se estableció una transmisión, pero esas transmisiones no tienen las mismas condiciones que en el África y tiende a detenerse, ¿verdad? Entonces, pues te digo que es poco probable que eso vaya a dar una pandemia. No se transmite por el aire, eso también facilita las cosas. También es una enfermedad que no se transmite con facilidad sin síntomas, o sea que hay pocos casos asintomáticos que transmitan, y eso facilita el control. Sin que deje de ser una situación seria, esa da una tranquilidad de que no va a ser una situación pandémica, ni mucho menos.
0: Que creo que esto es muy importante, porque a diferencia de COVID, donde, híjole, estornudabas y ya había bronca y estaba por el aire, corrígeme, por favor, doctor, pero esto se contagia por contacto, ¿no? O sea, sangre, saliva, vómito, orina, el tema de los rituales de los muertos en el África, pues también tiene mucho que ver, ¿no? El toque de cadáveres, suena aquí a lo mejor algo raro, pero allá es una práctica relativamente común. O sea, la manera de transmisión es muy difícil en comparación a lo que era COVID.
1: Sí, claro. Fíjate, por ejemplo, en COVID, una persona que ha muerto, pues ya prácticamente deja de representar problema alguno, porque ya no respira. En cambio, en ébola sigue siendo infectante el cadáver, ¿verdad? Y como dices, por rituales, hay mucha interacción con el cadáver, se lo lavan, hay en sus ceremonias, tienen mucho contacto con el cadáver, y también ese es un mecanismo común de transmisión al que en este momento, de hecho, está dirigiendo ya la Organización Mundial de la Salud para tratar de detenerlo en esa zona que está circunscrito a una zona del oriente del Congo, de la de República Democrática del Congo, porque también la gente dice, híjole, es que va a venir a jugar el Congo a México. No es que tampoco todo el mundo esté infectado en el Congo, o sea, estamos hablando de una área muy específica y tampoco va a pasar nada. Se tendrá que ver a que la gente que venga del Congo o de Uganda, pues que no tenga síntomas al momento de entrar, de darle un seguimiento, pero tampoco hay que caer en pánico, porque no es que toda la gente esté infectada en el Congo, ni mucho menos.
0: Que ese es el punto que a lo mejor despierta más alarma en estos momentos en México. Hay un mundial, o sea, viene del Congo, vienen varios pues jugadores y gente de distintas partes del mundo, y digo, ojalá que no esto termine de pronto como hemos visto con COVID, porque los humanos, pues a final de cuentas somos humanos, pero que la xenofobia, que el racismo, que muchas cosas por el estilo. ¿Cómo se detecta? O sea, en cuanto se llega, pues, se puede determinar por los síntomas, la fiebre, la fatiga, me imagino que hay exámenes que lo pueden detectar. ¿Cómo se detecta el ébola, doctor?
1: Sí, mira, mucho es por la clínica, de entrada, o sea, la persona, en este caso, la transmisión no se da de manera asintomática como si ocurre, por ejemplo, con el sarampión o con COVID-19, porque es mucho más difícil el control. Esto no, generalmente quien transmite es porque ya tiene síntomas, fiebre, dolor abdominal, diarrea, vómitos con sangre, que ya es la etapa más grave, ¿verdad? Entonces, es poco probable que una persona que luce completamente bien pueda ser transmisor de la enfermedad. Entonces, te digo, sí, habrá que tener algunos protocolos de gente que venga de esa región, pero no va a ser tampoco una catástrofe de transmisión internacional.
0: Otra cosa que es muy importante, entiendo que no hay una vacuna contra el ébola.
1: No hay, mira, hay... Ahí es que ébola no es uno, sino son varios, son parientes, digamos, los virus, unos de otros. La variante que dio mucho problema hace como 5 años, que hubo cientos, miles de casos, de hecho, se detuvo con una vacuna. Pero esa era una variante distinta, era el virus del ébola de la variante Zaire. Recuerdo que antiguamente la República Democrática del Congo se llama Zaire, ¿no? Y sin embargo, el ébola Zaire, no como tal, se conoce como la variante para una vacuna. Sin embargo, la variante Zaire, mucho más mortal, letal. O sea, esa mata casi el 100%, el 80-90%. Esta variante, la variante Bundiabucho, que la han escuchado, generalmente tiene una mortalidad por ahí del 30-40%. No es que sea una regalo del cielo, pero la mortalidad es sustancialmente menor.
0: El tema llegado a la mañanera, y ha hablado el secretario de Salud hace unos momentos en la conferencia de la presidenta, si te parece, lo escuchamos un momentito. Esto fue lo que dijo el doctor Krzyżanowicz.
2: Tenemos ya guías médicas para que los médicos sepamos cómo actuar ante casos de ébola y también poderlo reconocer, y tenemos laboratorio que nos permite detectar cualquiera de esos casos. En resumen, ante estas dos enfermedades epidemiológicas que están ocurriendo en África, que han sido motivo de una emergencia sanitaria no mundial, pero sí local, estamos preparados y vigilantes si pudiera presentarse algún caso en el país.
0: ¿Algo que decir, doctor Alejandro Macías, frente a lo dicho?
1: Sí, aquí en México, digo, los elementos de diagnóstico, una vez que llegaron la muestra, pues son muy buenos. El Instituto Nacional de Referencia Epidemiológica tiene gente muy profesional a ese respecto. Pero, te insisto, yo no creo que llegaran en gran brote, sobre todo si sabes el origen, habría que especificar muy detenidamente la gente que venga de esa región. Tampoco pretender estar checando a toda la gente que llega al aeropuerto, por ejemplo, claro. ¿No? Es básicamente la gente que llega de la parte central de África, de la parte de la República Democrática del Congo, y tomar las muestras, porque eventualmente a través de una prueba molecular se puede confirmar el diagnóstico. Pero te digo, eso ya sería en casos sintomáticos y se conocería ya más o menos una cadena de transmisión.
0: Cierro preguntándote, doctor, más allá de estas alertas que hemos estado teniendo, que el hantavirus, que el ébola, vamos a tener un mundial de fútbol, va a venir mucha gente. Y eso, pues, está bien. O sea, los humanos, pues, nos reunimos, hacemos estas cosas, hay muchos viajes. Y obviamente que puede llegar a haber riesgos de infección de muchas cosas. Pero dirías, como experto en infecciones, como experto en estos temas, ¿habría que tener alguna precaución, pues, dado el evento que se dará en menos de un mes?
1: No, mira, lo más preocupante que era el sarampión, pues, hay una... Digo, sigue activo, pero hay una campaña nacional de vacunación, y si alguien llega con sarampión, pues no es el problema, porque el sarampión lo tenemos nosotros. Fuera de eso, pues son protocolos internacionales, básicamente. Que si alguien llega del extranjero y dice, bueno, pues que tengan manera de dársele un seguimiento, no veo mucha dificultad. Aquí existen los elementos para su detección, para su manejo y para su epidemiología.
0: Gracias, doctor Alejandro Macías. Te aprecio que me hayas regalado estos minutos aquí en MBS, y estamos al habla, si nos permites.
1: Sin problema, cuídense, buenos días.
0: Gracias, muy buenos días. Las 8:58, regresamos.
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¿Qué tal? ¿Qué canción tan más grande? Y disfrutarla en esta mañana 19, por supuesto, de mayo. Oye, que el tiempo pasa volando, la vida pasa volando, así que hay que disfrutarla con todo y sus matices y con todo y sus defectos y cosas así, pues un poco feitas. Pero antes, quiero saludar con mucho gusto a mi gemita preciosa. ¿Cómo estás, gemita? ¡Eso! ¡Excelente, mi gemita! Oye, hoy vamos a platicar de las cosas que automáticamente te hacen desconfiar. En esta hora, en la siguiente hora, tenemos entrevista con el doctor Michael Espinosa. ¡Ay, oye! Es que de verdad tienes que escuchar esta plática que va a estar súper interesante. Pero bueno, antes vamos a platicar de estas cosas que automáticamente te hacen desconfiar. ¿Qué te hace desconfiar? Que alguien suba la mirada o baje la mirada, ¿no? Cuando está hablando contigo. ¡Ay, qué coraje nos da eso! Oye, pero es que este tema funciona mucho con todos nosotros, porque la verdad es que son pequeñas cosas que tal vez no prueban nada, pero que nuestro cerebro dice, aquí algo no me está dando muy buena espinilla, que digamos. Por ejemplo, la clásica, no es lo que dicen, es como lo dicen. O sea, hay personas que generan desconfianza por detalles mínimos. El que dice, créeme, cada 5 minutos, créeme, créeme, cada 5 minutos. El que presume demasiado, porque es bien humilde. Ay, oye, se pasa de lanza, ya de humilde ya se pasa. Pero no como humilde de que no tenga dinero, sino humilde. Ay, es que yo soy una muy buena persona, es que yo ayudo a los demás, es que yo. O sea, ay, basta, cámbiale, ¿no? O por ejemplo, el que insiste, yo odio el drama. O sea, y casualmente siempre está rodeado de drama. El que dice, todos mis ex están locos. Y bueno, ahí tal vez el patrón eres tú. Así que yo no sé, pero puede que la cosa vaya por ahí, ¿verdad? Así que no es lo que dicen, es como lo dicen. Es una situación en la que nos damos cuenta que no está bien. Quédate conmigo. Saluditos por aquí a mi querida Gaby, que nos está escribiendo desde Alacio Pérez. Muchísimas gracias por estarnos mandando mensajito. Ahoritita escucho sus audios. Muchas, muchas gracias. Oigan, pues las cosas que definitivamente nos hacen desconfiar. ¿Cuáles son las cosas cotidianas que te hacen desconfiar? Por ejemplo, que alguien sea exageradamente amable. ¿Crees que por ahí vaya la cosa o no? Puede que sí y puede que no tanto. A veces cuando alguien es muy amable sin conocerte, tu cerebro como que sospecha. Y ay, una vez una psicóloga me dijo, estábamos en una fiesta, en una borrachera. Y entonces yo, o sea, llegó alguien y le dije, ay, ¿te quieres sentar aquí? Y ella me dijo, no le tienes por qué dar el asiento, eres demasiado amable. Y yo así de, ay, ahora, entonces ser amable es malo, ¿no? Como, ¿por qué? Y entonces a veces ahí me doy cuenta, probablemente la percepción de algunas personas sea esa, que no te causa confianza ese tipo de personas. Y a veces tanta amabilidad sin conocerte, pues tu cerebro puede sospechar. Pero ya cuando te conocen dicen, ay, bueno, ella es así, ¿no? O él es así. Así que bueno, ahí está. Vámonos con música. Esto es Bad Bunny con Baile Inolvidable. ¡Ponte a bailar! ¡Sacude los pies! Son las 10:11. Yo soy Sam Baby Vázquez. 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

Oigan, gracias por estarnos acompañando. Saludos a Gabicita, que nos está escribiendo por acá. Muchas, muchas gracias. Me dice que tengas excelente todo. Excelente día para ti también. Oye, hablamos sobre las cosas cotidianas que hacen desconfiar automáticamente. Esas cosas que dices, algo aquí no me está cuadrando. Por ejemplo, ¿qué podría ser? A ver, los que nunca aceptan la culpa.

0: se puede dividir esta cosa, ¿no? Por ejemplo, decir, ay, es que mi ex era tóxica y todas sus ex eran tóxicas. O mi jefe me tenía envidia. Así no. O mis amigos eran bien falsos. Mi familia no me entiende. Y todo el mundo siempre está contra él o contra ella. Eso puede causar cierta desconfianza y nunca aceptan la culpa. Hoy hablamos sobre esto, sobre las cosas que definitivamente te causan esta desconfianza. Y, por ejemplo, otra cosa que también podría ser los perfiles demasiado perfectos en redes sociales. Eso a mí me causa mucha desconfianza. Cuando yo veo que alguien me agrega y es muy guapo, yo digo, es falso. Es falso, definitivamente. O hay algo ahí que no me cuadra. O sea, por ejemplo, alguien parece millonario o alguien es feliz 24/7 también. Eso puede ser muy falso. El enamorado perfecto, el productivo, el que es muy fit, el espiritual, el exitoso. O sea, todo esto y todo al mismo tiempo. O sea, ya es como un personaje de película. O sea, definitivamente. Así que hoy platicamos sobre estas cosas. ¿Cuáles son las cosas que te causan desconfianza? Ya sea de una persona o de algo o de lo que sea, cuéntamelo a través de WhatsApp 2293011384. ¡Saludotes! ¡Vámonos con esto! De Santos Bravos, velocidad de 1025.
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gracias por estarnos acompañando a través de XFM 93.3. Yo soy Sam Baby Vázquez. Oigan, estamos hablando sobre las cosas que automáticamente nos hacen desconfiar. Por ejemplo, aparte de los que nunca aceptan la culpa y los que los perfiles en redes sociales son demasiados perfectos, cuando alguien trata mal a los meseros o al personal. ¡Ay, papacito! ¡Ay, padrino! Esta es una de las mayores red flags sociales porque mucha gente es amable con quien le conviene, pero grosera con quien considera que es inferior. Entonces, le chasquea los dedos. Entonces, le habla golpeado, no le da las gracias, se siente superior. Y eso hace pensar, si así trata a los desconocidos, imagínate cómo me va a tratar a mí. Híjole, a mí una vez me dice una persona, ¿por qué tú le das las gracias a todos? Y yo, porque sí, porque me trajo una servilleta, porque me trajo un vaso con agua. Me dice, no, solamente se da las gracias una sola vez. Y yo así de, híjole, mano, es que no puedo. No puedo, estás en un restaurante y si el mesero te llega y te trae hasta la sal, yo le tengo que dar las gracias. O sea, es algo que nace de mí. ¿Y por qué? ¿Por qué tengo que hacerle caso a este señor? Bueno, a este chavo. No vayan a creer que salgo con un señor, aunque yo jovencita no estoy. Pero bueno, al final, ese tipo de personas te hacen pensar que sí, en efecto. ¿Cómo te va a tratar a ti si es que a los desconocidos los trata de esta manera? O por ejemplo, la gente que pide confianza o que tiene confianza demasiado rápido, los confianzudos. Ay, cuéntame, ¿puedes confiar en mí? O se meten hasta tu casa y abren el refrigerador y se quitan los zapatos y se acuestan en el mueble o en tu cama. ¿O qué otra cosa? O, ay, ya sé cuáles. Los que les dices, gustas, estás tú comiendo y tú gustas. Sí. Y tú así diciéndole gustas, pero con ganas de que no agarre tus papitas. Y agarra todo, o sea, agarra todas las papitas y se la está comiendo. O tú le das de tu comida y te agarra bastante comida, o de plano te la agarra, o sea, te la agarra toda, ¿no? Sí, así, así justamente. Pero oye, ¿por qué hacen eso? O sea, yo de verdad en mi cabeza no cabe. A veces yo digo, ala, mi mente sí se me antoja, pero no, porque tiene poquito y le voy a quitar, entonces mejor no. Y, o sea, ¿cómo se les ocurre hacer ese tipo de cosas? Pero bueno, en mi cabeza no cabe esto. Y justamente hay cosas que son muy pequeñas, pero que raramente pueden llegar a ser sospechosas. Por ejemplo, el te marco en 5 minutos y desaparece en 8 horas. O el que pone 100% real, no fake. Esto en Marketplace. ¡Ay, no, sácate! ¡Eso automáticamente parece falso! Oh, el restaurante que está vacío. Digo, aunque la comida pueda ser muy buena, si está completamente vacío un sábado, en la noche o en la tardecita, uno puede llegar a pensar, aquí algo pasa. Pero bueno, también hay que darles la oportunidad. Porque hay tantos restaurantes en Veracruz que a veces no se dan cuenta que tal restaurante o lo que sea tiene una comida tan deliciosa. En fin, ¿qué es eso que tú haces que desconfíen de ti? Por ejemplo, ¿sabes qué? Yo desconfío de los gurús del internet, de los coaches, de estos de los que te dicen cómo hacerte millonario en un día. O cómo hacer que las finanzas mejoren según tu linaje. O sea, ese tipo de cosas, yo digo, ay, no manches, o sea, perdón por toda la gente que lo hace, perdóname por favor, pero no, a mí no me causan confianza. Yo lo sé, estos que te prometen sanar tu vida, atraer abundancia, ganar dinero, dormido, imagínate. Y curiosamente, todo cuesta muy caro, o sea, el curso está muy caro. Entonces, ahí es cuando dices no, o sea, definitivamente no. Así que, ¿sabes qué también? El que te dice, te tengo una propuesta de negocio. Nos vemos en el café de la esquina. Ay, bueno, cada quien, ¿verdad? Cada quien hace su pirámide como quiera, pero a mí me, no sé,
me da desconfianza. Las criptomonedas también me dan desconfianza. Ay, híjole. ¿Qué opinas de esto? Cuéntame, vámonos con música. Yo soy Sam Baby Vázquez y en todas partes, ponte Exa.

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0: Las 11:07. ¿Cómo estamos, amigos de Exa FM 93.3? Soy Sam Baby Vázquez. Oigan, pues el día de hoy nos encontramos con el médico cirujano especialista en medicina estética, belleza cosmética y cuidado corporal de la clínica Senses Luxury Wellness. Justamente con el doctor Michael Espinosa. ¿Cómo está,
1: hola, ¿qué
0: doctor?
1: Tal? Buenos días. Buenos Muchísimas días. Gracias por la invitación a Exa y a Sam. Aquí
0: muchas
1: estamos.
0: Gracias. Muchas gracias, doctor. La cédula profesional 11449762 para que lo chequen. Y quiero hacer algo muy puntual. La clínica, ¿en dónde se encuentra? ¿Cómo está? Buenos días.
1: Buenos días. Estamos en Avenida Primero de Mayo, número 497, entre Abasolo y Escobedo, muy cerca de la Beneficencia Española, en Veracruz, Veracruz.
0: Perfecto. Ahí está. ¿Y las redes sociales cómo lo encontramos?
1: En Instagram, Dr. Michael Espinosa, en Facebook, Dr. Michael Espinosa Medicina Estética, y en TikTok como Dr. Michael Espinosa.
0: Ahí está, para que chequen todo lo que sube a sus redes sociales, porque está súper interesante. Yo ya lo chequé. Y pues bueno, médico, este doctor, que aparte de médico cirujano, pues también es especialista en medicina estética, belleza cosmética y más. Queremos platicar el día de hoy sobre estos medicamentos que se están volviendo súper famosos y que tienen mucho que ver con las celebridades de Hollywood.
1: Así
0: con
1: es.
0: La vecina que ya se inyectó, con todas. Pero la mayoría no lo necesita.
1: Sí, no todos son candidatos.
0: No todos son candidatos para estos medicamentos GLP-1.
1: Así es. Bueno, los medicamentos GLP-1 como tal son una... Son unos medicamentos que son muy similares, se puede decir que son una copia o una imitación muy parecida a una hormona que nosotros producimos naturalmente en el cuerpo, que se llama péptido similar al glucagón. Esta es una hormona que producimos inmediatamente después de comer y que manda señales al cerebro para decir que ya estás lleno, que ya estás satisfecho, que ya no debes seguir comiendo.
0: Okay.
1: Entonces, estos medicamentos suplen esta función, actúan de manera muy similar y prácticamente lo que hacen es inhibir el apetito y de esta manera podemos acelerar la pérdida de peso.
0: Ok, o sea, y entonces prácticamente dicen por ahí que son anoréxicos o algo así.
1: La palabra anoréxicos, pues prácticamente es inhibición del apetito. Se puede decir, no me gusta llamarlos de esa manera, pero sí inhiben definitivamente el apetito, controlan la ansiedad también. Y hace que el paciente pierda peso de una manera rápida.
0: Tengo una pregunta. ¿Este tipo de medicamentos son los mismos que los que antes estaban en el mercado, pero los sacaron, que era el Redotex y todo esto?
1: Definitivamente no, son medicamentos muy diferentes, son medicamentos más nuevos y que, bueno, inicialmente se utilizaban sobre todo para disminuir los niveles de azúcar en la sangre.
0: Okay.
1: Y se realizaron estudios en los cuales se descubrió que también nos ayudan a disminuir la pérdida de peso.
0: Perfecto, y está buenísimo porque entonces no nos da esta situación de sentirnos nerviosos,
1: claro.
0: De sentir esa ansiedad que nos daban estos medicamentos y que definitivamente no, pues no está bien, ¿no? Imagínate, no te hace sentir bien en tu día a día.
1: Claro, sí, son medicamentos completamente seguros, siempre y cuando estén aplicados o estén prescritos por un médico. Y no por automedicación por parte del paciente. Yo creo que hoy en día pues están muy de modas y muchos pacientes están automedicando, pero sí es importante tener una valoración médica previa, realizar estudios para saber si eres candidato al tratamiento, ¿no? Porque hay muchísimas contraindicaciones para aplicar el medicamento.
0: ¿Cuáles son la cuestión, o sea, como de ser candidato a poder ponerme este tipo de medicamentos GLP-1?
1: Sí, claro. Mira, sobre todo, pues que el paciente quiera perder peso, siempre y cuando haya un sobrepeso, haya una obesidad.
0: Ajá.
1: Que el paciente tenga a lo mejor alteraciones metabólicas, resistencia a la insulina, que por ahí ande el azúcar un poquito elevada, podemos aplicar estos medicamentos.
0: Claro.
1: ¿Vale?
0: Ahí está, resistencia a la insulina. Tal vez si está mal de la tiroides, o sea, hipotiroidismo,
1: sí, también se puede
0: hipertiroidismo.
1: Aplicar, sí.
0: También se puede aplicar. ¿Cuáles son las diferentes fórmulas de GLP-1? Porque ya sabemos que está el famoso Ozempic, como le llamen, de las Kardashians, de las personas de Hollywood, incluso aquí en México también. Hay diferentes fórmulas y cada fórmula tal vez te puede ayudar a perder peso, otros a revertir la resistencia a la insulina, por ejemplo, o simplemente... son diferentes, ¿no?
1: Mira, por la manera en la que actúan, prácticamente todos disminuyen los niveles de azúcar en la sangre, mejoran la sensibilidad a la insulina como decías, Ozempic. Ozempic está indicado más que nada para control de la diabetes.
0: Claro.
1: Sin embargo, el mismo laboratorio que, bueno, ya sacó Wegovy, que es la misma sustancia semaglutida, este sí está más indicado para pérdida de peso. ¿De acuerdo? Y tenemos, bueno, otros. Cada vez van saliendo medicamentos nuevos. Tirzepatide, que en este caso es Mounjaro, que actúa a nivel a dos receptores. Digamos que también tiene la misma función. Mejora la sensibilidad a la insulina, disminuye los niveles de azúcar en la sangre y acelera la pérdida de peso para control metabólico.
0: Y por ejemplo, ¿cuántos kilos puedo perder?
1: Depende de cada paciente y sobre todo, pues que no es un medicamento milagroso.
0: Claro.
1: O sea, el paciente tiene que poner de su parte, también tiene que haber cambios en los hábitos alimenticios, en el estilo de vida. El paciente tiene que también poner un poquito de su parte. La verdad es que sí pierden peso de una manera, digámoslo así, acelerada.
0: Así es.
1: Pero pues el paciente también tiene que hacer ciertos cambios en su estilo de vida para que puedan funcionar de una manera adecuada y sobre todo para que podamos disminuir los efectos secundarios del medicamento.
0: Perfecto. Ahorita vamos a seguir platicando un poquito sobre esto, de los efectos secundarios. Y sí es cierto que no todos pueden bajar de peso con los medicamentos GLP-1. Estamos con el médico cirujano, especialista en medicina estética, belleza, cosmética y cuidado corporal de la clínica Senses Luxury Wellness. Recuerda, el doctor Michael Espinosa. Vámonos con música. Esto es Harry Styles con Golden, siendo las 11:14 en todas partes. 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

0: Amigos, las 11:17. 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

0: cirujano especialista en medicina estética, belleza, cosmética y cuidado corporal de la clínica Senses Luxury Wellness. Por supuesto, el doctor Michael López Espinosa. Mi querido doctor, a ver, por aquí tengo preguntas y me dicen, hola, buen día, pregúntale al doctor, ¿cuánto tiempo hay que usarlo para que no sea... se rebote, por favor, ya que es muy caro el medicamento y usarlo de por vida, como sugieren los médicos, es difícil por el bolsillo, dice Marilyn.
1: Esto depende mucho de cada paciente. O sea, si tenemos un paciente que tiene algún descontrol metabólico, que padece obesidad, resistencia a la insulina, yo considero que sí es importante utilizarlo a largo plazo para que podamos revertir estas situaciones, ¿no?
0: Ajá.
1: ¿Cuánto tiempo se tiene que utilizar? Realmente no hay un estándar, depende del paciente, de cómo se aplique, de los hábitos. Aquí yo creo que es muy importante, y lo platicábamos ahorita en la pausa, que el paciente tiene que cambiar sus hábitos alimenticios, su estilo de vida, totalmente. Porque el medicamento no funciona por sí solo, o sea, hay que hacer ciertos cambios para que funcione de manera adecuada y sobre todo para que podamos ver resultados más rápidos. Si el paciente tiene cambios en su dieta, buenos hábitos alimenticios, realiza actividad física, vamos a ver resultados más rápidos y el tiempo de uso va a ser corto realmente.
0: O sea, no te puedes comer tu birria, no te puedes comer tus taquitos al pastor.
1: Para nada. Yo recomiendo que no. La verdad es que, como todo medicamento, puede tener efectos secundarios y principalmente son gastrointestinales. Entonces,
0: eso, justamente, los efectos secundarios. A ver, doctor. ¿Es cierto que te mareas? ¿Es cierto que te da vértigo, náuseas, vómito, diarrea? ¿Esto es cierto?
1: Sí, son de los principales efectos secundarios. Se presentan sobre todo al iniciar el tratamiento y sobre todo cuando vamos escalando la dosis. Es un medicamento que se aplica semanalmente, consiste en un piquetito en el abdomen. El paciente llega al consultorio una vez por semana.
0: Sí.
1: Lo valoramos, platicamos con ellos, le damos seguimiento durante todo el tratamiento y mensualmente vamos incrementando la dosis. Individualizando la dosis en cada paciente, vamos haciendo una escala. Entonces, cada vez que vamos escalando la dosis, a lo mejor se pueden presentar ciertos efectos secundarios, pero lo que siempre le digo a mis pacientes, cuídense lo que comen. Realmente estos efectos secundarios dependen mucho del tipo de dieta que están llevando. Un paciente que, por ejemplo, lleva una dieta alta en grasa, alcohol, alimentos muy condimentados, pueden llegar a presentar reflujo, pueden llegar a presentar náuseas, vómito, como decías. Pero por lo general son al inicio del tratamiento. La verdad es que en la segunda aplicación el paciente ya se siente mucho mejor, ya se siente bien. Y mientras el paciente pues cuida su dieta, así realmente es. Los efectos van a ser mínimos.
0: Oye, y también, perdón, oiga.
1: No te preocupes.
0: Y también los dulces. O sea, dicen que por ahí comer dulce es como la bomba, como si estuvieras comiendo birria, ¿eh?
1: Sí, digo, como comentabas, no es un medicamento que sea... muy, muy accesible, muy barato. Entonces yo considero que si ya le estás invirtiendo un medicamento de este tipo, pues yo creo que sí sería bueno también hacer esos cambios en la dieta para que funcione mejor. Y de esa manera vas a obtener resultados más rápido, vas a alcanzar tu meta más rápido y pues no vas a tener que estar invirtiendo por tantos meses con el tratamiento.
0: Totalmente de acuerdo. Dicen por aquí, el médico que están entrevistando realiza los procedimientos para tratamientos con esos medicamentos.
1: Así es.
0: ¿Sí?
1: Sí, manejamos básicamente dos en el consultorio. En este caso es tirzepatide, semaglutida. Los dos son análogos de GLP-1.
0: Ok.
1: Que en este caso son Mounjaro y Wegovy.
0: Ok, ahí está. Dice, oye, mi mamá tomaba semilla de Brasil y de repente se sentía mal. Yo nunca le he tenido fe a esos medicamentos dizque milagrosos, pero ¿qué opina el doctor de esa semilla natural, entre comillas?
1: Desconozco, la verdad no sabía.
0: No, aparte es una cosa que... Más. Que está fuera del mercado, lo prohibieron definitivamente.
1: No tiene estudios científicos que realmente funcionen, entonces mejor utilizar algo que realmente tenga estudios científicos y que esté aprobado para la pérdida de peso.
0: Así es, dice por aquí Daniel Barrañón, es importante mencionar que es un medicamento nuevo y no hay un historial de efectos secundarios con el paso de los años.
1: Son medicamentos que ya llevan... bastante tiempo en el mercado.
0: Ajá.
1: Realmente lo que a lo mejor sí es reciente pues son las marcas que han salido, que en este caso Wegovy, Mounjaro, pero son medicamentos en los cuales ya se han realizado suficientes estudios.
0: Okay.
1: Claro, tienen sus contraindicaciones, como te decía, a lo mejor embarazo, lactancia.
0: Exacto.
1: Pacientes que tienen antecedente de cáncer de tiroides, cáncer medular, diferentes también. Tipos de cáncer. Pacientes que ya tuvieron pancreatitis alguna vez en su vida, son contraindicaciones absolutas para aplicar este medicamento.
0: Así es. Y por ejemplo, los estudios que se tienen que hacer para ver si somos candidatos a esto son...
1: Sí, el paciente llega primero a una valoración, al consultorio. Ahí platicamos con el paciente, investigamos un poquito acerca de sus antecedentes familiares, antecedentes patológicos, el estilo de vida que lleva el paciente, si toma algún medicamento. Y si el paciente es candidato, entonces ya solicitamos

0: completamos los estudios de laboratorios, hay que ver cómo está funcionando el hígado, el páncreas, cómo están los niveles de azúcar en la sangre, uh-huh. si hay alguna enfermedad presente
1: claro.
0: que nos impida aplicar el medicamento. Pero sí es necesario hacer los estudios antes de iniciar antes, con el tratamiento.
1: Sí, uh-huh. no, esto es totalmente cierto, y sobre todo también a las mujeres embarazadas, pues claramente no se les puede poner, y a las mujeres lactantes.
0: Lactando también, no se ha comprobado que sea seguro, entonces uh-huh. no se aplica en pacientes lactando está. O pacientes embarazadas.
1: Ahí está. Oiga, una pregunta, no todos pueden bajar de peso. ¿Qué onda con esto? Porque tengo un primo que me dice, uy, yo me inyecté como 3 meses y no bajé nada, ni un kilo.
0: Sí, en ese caso de pacientes en los cuales a lo mejor hay una resistencia a la insulina que no les permite bajar de peso uh-huh. tan rápido, pues sí es importante ahí en ese caso sí utilizar el medicamento a largo plazo, porque sí van a haber resultados, pero a lo mejor no lo vean tan rápido. O sea, claro. recordemos que cada cuerpo actúa de una manera diferente. Cada metabolismo actúa de una manera diferente, influyen muchos factores como el estrés, la ansiedad, los hábitos, es. La genética
1: el
0: también.
1: El dormir mal
0: también, los niveles de cortisol en la sangre, el estrés. Entonces, cada paciente responde diferente. Uh-huh. No todos los pacientes van a perder el mismo peso de la misma manera.
1: Así
0: entonces,
1: es.
0: A lo mejor ahí sería bueno evaluar, realizar estudios de laboratorio para ver qué es lo que no está permitiendo que baje de peso tan rápido. A lo mejor tiene algún problema tiroideo, algún descontrol metabólico, alguna resistencia a la insulina okay. que le está impidiendo que baje de peso. O a okay. lo mejor simplemente pues no se está cuidando al 100% en la dieta.
1: Está tomando cervecita.
0: Exacto, así es.
1: O sea, si toma uno alcohol...
0: No es recomendable. No es recomendable ingerir bebidas alcohólicas ajá. mientras estés en tratamiento con este medicamento.
1: ¿Qué pasa?
0: Como el medicamento actúa a nivel de páncreas,
1: sí.
0: pues sabemos que también el alcohol se metaboliza a nivel de hígado. Entonces, lo ideal es que no, para no sobrecargar estos órganos, para
1: sí,
0: no
1: claro.
0: ponerlos a trabajar de más. Y además de que el paciente, en el caso de la cerveza, por ejemplo, se puede uh-huh. llegar a sentir muy distendido con mucho, uh-huh. mucho gas abdominal. Uh-huh. Es bastante incómodo para el paciente, por eso es que yo a mis pacientes la verdad es que les recomiendo no ingerir bebidas alcohólicas mientras que estén en tratamiento con este tipo de medicamentos.
1: Perfecto, ahí está el doctor Michael Espinosa, médico cirujano, especialista en medicina estética, belleza cosmética y cuidado corporal de la clínica Senses Luxury Wellness. 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Dr. Michael Espinosa, Michael Espinosa, sí, así.
0: Así es.
1: Así lo escribimos.
0: Espinosa con S.
1: Espinosa con S, sí, es cierto. Vámonos con música. Esto es algo de Rockin' Lovers y seguimos platicando. Muéstrame tus dudas a través de WhatsApp 2293-011384. Corazón de papel con Rockin' Lovers, 11:32.

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0: Oigan, son las 11:46 a través de EXA-FM 93.3. Seguimos con el doctor Michael Espinosa. Él es médico cirujano con cédula profesional 11449762. Es especialista en medicina estética, belleza, cosmética y cuidado corporal. Tiene su clínica, la clínica Senses Luxury Wellness. Está en Avenida Primero de Mayo, número 457 entre Escobedo y Abasolo, en la colonia Centro Veracruz. Oigan, y pues bueno, yo quiero platicarles que justamente algo que quiero hablar sobre los medicamentos GLP-1, doctor, es si afecta la tiroides.
1: No, de hecho podemos aplicarlo en pacientes que padecen hipertiroidismo, hipertiroidismo, siempre y cuando no hay una patología de base, como les comentaba, un paciente que tuvo cáncer de tiroides, cáncer medular, lo podemos aplicar sin problema. Como te mencionaba, a lo mejor son pacientes que responden más lento al medicamento.
0: Así es.
1: Pero responden, ¿no? O sea, sí les va bastante bien. Pueden llegar a perder peso de manera segura.
0: Ahí está, porque hay personas que dicen, ay, es que yo no me lo pongo porque o no voy a bajar de peso, o me gusta la cerveza, o me afecta la tiroides. Entonces, pues bueno, no van a poder salir adelante con esta situación. ¿Qué alimentos puedo comer y qué debo evitar?
1: Bueno, una de las maneras en las cuales funciona el medicamento es que retrasa el vaciamiento gástrico. ¿Qué quiere decir esto? Que lo que ustedes coman se va a mantener por mucho tiempo en el estómago y eso va a darte una sensación como de saciedad por la mayor parte del día. Entonces es muy importante tratar de evitar alimentos altos en grasa. Alimentos muy grasosos hay que evitarlos por completo. El alcohol, como lo mencionábamos hace un momento, también. Claro. Alimentos muy condimentados. Entonces, porque parte de los efectos secundarios dependen de esta dieta que lleva el paciente, ¿no? Entonces, principalmente esos son los medicamentos que hay que evitar.
0: Y, por ejemplo, yo sé que hay muchas personas que de repente están empezando a inyectarse estos medicamentos de GLP-1 porque quieren adelgazar. Aunque no lo necesiten, quieren adelgazar. Aunque estén un poquito flacos, quieren adelgazar. Si tengo alguna patología, ¿lo puedo usar para liberar estos kilitos de más?
1: Hay que valorar al paciente. Realmente, como dices, a veces llegan pacientes que realmente no necesitan el medicamento. Entonces hay que valorarlos y saber si son candidatos o no al medicamento.
0: Así es. Por aquí tengo mensajito. Me dicen, a ver, este me dio un poquito de risa porque dice, oye, Sam, pregúntale al doctor qué opina de lo que le pasó a Gomita hace poquito con el bypass gástrico. Eso es súper peligroso.
1: Sí supe que tuvo alguna complicación que terminó hospitalizada.
0: En el hospital.
1: Pero desconozco que le haya.
0: No sé, yo también desconozco eso.
1: Que le haya pasado.
0: Por favor, díganme qué onda con eso. Pero, por ejemplo, el bypass y todo esto, ¿es recomendable o es mejor irnos a lo...?
1: Tienen sus indicaciones, pero yo considero que este tipo de tratamientos, que ya son tratamientos quirúrgicos, están más indicados en pacientes que ya tienen una obesidad mórbida, que ya tienen muchos kilitos de más. Entonces ahí a lo mejor podríamos realizar este tipo de tratamientos.
0: Ok, ahí está. ¿Cuántos kilos debo pesar para poder usar los medicamentos GLP-1?
1: Dependen mucho de tu estatura, hay que valorar la composición corporal. Ya actualmente tenemos ciertos dispositivos que nos ayudan a medir tanto el porcentaje de grasa, porcentaje de masa muscular. Entonces hay que valorar, no se trata como tal de cuántos kilos pesa el paciente.
0: Claro.
1: Sino también hay que valorar si hay algún descontrol metabólico, si hay un aumento de la grasa corporal.
0: Así es.
1: La ventaja de este medicamento es que además de que nos ayuda a reducir grasa localizada, también nos ayuda a reducir grasa visceral, que es esa grasita que envuelve a los órganos y que muchas veces nos afecta principalmente el hígado.
0: El hígado, sí.
1: Los intestinos, entonces el hígado graso, que es una de las principales indicaciones también. Entonces nos ayuda con todo esto.
0: Y que el hígado es como el único órgano que se puede regenerar.
1: Exacto, sí. Sí, de hecho, tenemos pacientes que tienen hígado graso, que inician tratamiento, pierden peso y se revierte completamente. Como dices, se regenera completamente, siempre y cuando no esté en una fase muy avanzada, en una fase ya de fibrosis. Entonces, podemos tratarlo y podemos mejorar la salud metabólica del paciente.
0: Me encanta esta idea de los medicamentos GLP-1. De verdad, no le tengan miedo. 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
0: Ahí está.
1: Por cualquiera de esas vías.
0: Ahí está. Y aparte, usted también hace otro tipo de servicios. Por ejemplo, ¿me puedo poner Botox ácido hialurónico? ¿Cómo se llama este PDR?
1: PDR de salmón.
0: De salmón. ¿Y qué es todo eso?
1: Sí, también realizamos procedimientos que van más enfocados en la medicina estética, en el cuidado personal.
0: Claro.
1: En el cuidado corporal también. Tenemos diferentes tratamientos como aplicación de toxina botulínica, ácido hialurónico, bioestimuladores, PDR de salmón, tratamientos que van enfocados en la mejoría de la calidad de la piel y sobre todo para revertir o contrarrestar un poquito los efectos estéticos de la edad.
0: Ahí está, porque de repente sí tenemos manchitas, queremos, o tenemos así como arruguitas, o queremos tener un poquito más de labio, también puede ser, o el típico, ¿cómo se llama esto? Que se hace los ojos así como que
1: Foxy
0: más estirado.
1: Eyes.
0: ¿Cómo?
1: Foxy eyes.
0: Foxy eyes, ajá, pero ¿eso qué es? ¿Eso con qué se hace?
1: Hay diferentes tratamientos para lograrlo. Digo, realmente las tendencias de medicina estética van cambiando. O sea, yo considero que ya no se realiza tanto, ¿no? Hay pacientes que van específicamente a pedirlo. Pero bueno, podemos lograrlo a lo mejor con hilos tensores o con aplicación de toxina botulínica para levantar un poquito las cejas, hacer que el ojo se vea un poquito más abierto, si lo podemos conseguir.
0: ¿Los hilos tensores duelen?
1: Sí, son un poquito molestos, tolerables, considero. Pero bueno, al final de cuentas sí genera ligera molestia. Tratamos de ser un poquito, de consentir un poquito al paciente con anestesia para que el procedimiento sea bastante tolerable.
0: Así es. Pues como dicen por ahí, hay que invertirle a nuestro cuerpo, cuidarlo, amarlo. Y qué mejor que desde adentro y afuera para vernos y sentirnos muy bien. 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La clínica, ¿en dónde se encuentra, doctor?
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0: Ahí está, para que vayan, para que agenden su cita, para que se hagan todas las cuestiones de la cara, del cuerpo, de la piel, y sobre todo también que agenden la cita para conocer el medicamento GLP-1 que puede ir contigo, y no vayas porque te lo recetó la vecina o te lo recetó tu primo.
1: Así es.
0: Y así, entonces ahí está. Muchísimas gracias, doctor.
1: Gracias a ustedes, gracias, Sam.
0: ¿Algo más que quiera decir?
1: No, yo creo que ya lo platicamos todo.
0: Con esto. Okay.
1: Les esperamos en la consulta para su valoración.
0: Eso, muchísimas gracias. Yo soy Sam Baby Vázquez y esto es de Ricardo Montaner para que seas feliz. Siendo las 11:53 en todas partes, ponte Exa.

0: las 12 en punto. 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

¿cómo estás? Oigan, esto fue Tu Partida Bebé con Emanuel LV a través de XFM 93.3. Soy Sam Baby Vázquez. Gracias por estarnos acompañando el día de hoy. Y, por supuesto, a todos los que nos están escribiendo también, muchísimas gracias. Saludos a Abichota, que está aquí en los controles. ¿Cómo estás, Abby? Abby, Abichuela, Abichota. Licenciada Abby, licenciada Bichuela, bueno, no importa, hay que disfrutar de este día con buena música que nos está poniendo mi querida Lick Abby. Oigan, yo quiero platicarles algo que de verdad pues nos tiene a muchos como con esta situación en la que sí tenemos que ir a los partidos, a los juegos más que nada del Águila de Veracruz. Así que yo ahí te la dejo porque definitivamente puede ser unos días para relajarte, para descansar un poquito de toda esa tensión que de repente podemos llegar a tener y que no está nada fácil y que no está nada padre tener esa tensión tal vez muscular que nos llega a pasar con el estrés, ¿no? ¿A poco no te pasa que cuando haces un hobby, cuando ves una película, cuando ves algo que te gusta, ya sea un partido, justamente es algo que te gusta tener y te relaja demasiado y dejas de pensar en los problemas? Pues bueno, así es esto, así es esto. El poder ver un juego del Águila es una cosa maravillosa. Fíjate, algo que quiero comentarte es que aparte de esto, hoy es Día Mundial del Juego Limpio. El juego limpio que la Asamblea General de las Naciones Unidas declaró el Día Mundial del Juego Limpio cada 19 de mayo a propuesta de numerosos países que llegan a tener por ahí en esta unión. Y es que con la ONU otorga una especial relevancia al deporte como medio de conseguir una sociedad pacífica, igualitaria, que fue lo que se hizo justamente el año pasado. ¿Has visto a alguien jugar limpio? Yo siempre veo que meten el pie, que meten la mano, que se andan en el básquetbol, veo que muchos corren y les quitan la pelota y luego vuelven a correr, o sea, es una cosa que al menos para mí no es limpio, pero el Águila sí juega limpio. El Águila sí juega limpio. Vámonos con esto de Gloria Trevi, No Estás Sola, siendo las 12 con 14 minutos en todas partes. 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

12:28. Muchas gracias por estarnos acompañando el día de hoy en el 93.3. Oye, un saludo por aquí para... Ay, Diosito Santo, dice para... Mira, ¿cómo eres? Aquí está. Buenos y alegres días, mi querida Sam. Dice Ana Luisa. Muchas gracias, mi querida Ana Luisa. Saludos también. Dice, reportándome desde la Carranza, sudando dos latas de manteca. O sea, ¿te veniste caminando qué? Te veniste, caminas un buen, ok. Bueno, pues ahí está. Mi querido Isra, muchas gracias. Dice, lo que me hace desconfiar es que estamos hablando y no me mire a los ojos y molesta que estén con el celular. Sí, puede llegar a pasar. Híjole, pues ahí está. Gracias por estarnos escribiendo. Oigan, tengo una canción para ustedes que es la canción del momento, pero de hace muchos años, y sobre todo ese momento para poder soñar sin importar nada. 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

La canción de 1981 aparece en el álbum Escape, uno de los discos más exitosos del rock. Y aunque hoy parece la canción más famosa del mundo, al principio no llegó al número uno en los Estados Unidos y aún así con los años se volvió tan grande gracias a películas, a series, a karaokes, a las fiestas. Esta canción del grupo Journey fue un completo número uno hasta el día de hoy, en donde lo cantamos en el carro a todo volumen. 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Oye, fíjate que Jonathan Cain confesó que la letra está inspirada en su vida personal, específicamente en su llegada a Hollywood, y todo se basó en un consejo que su padre le había

dado cuando estaba luchando, pues por allá, ¿no? En Hollywood, dijo, mi perrita fue atropellada por un coche y tuve que recomponerla. Y fue una factura de $900 en veterinario. Y yo apenas estoy haciendo mi alquiler, dice. Llamé a mi padre y le dije, necesito un préstamo, estoy soñando, debería volver a Chicago. Me dijo, te daré el préstamo, tienes que quedarte ahí. Y después me mencionó, hijo, no dejes de creer.

Hijo, hijo, no dejes de creer justamente a este chico en el que estaba perdiendo todas las esperanzas, en el que decía justamente pues el vocalista Steve Perry, don't stop believing no matter what. O sea, eso fue lo que dijo el padre: no dejes de creer sin importar nada. Esta canción nos hace pensar en que tenemos que creer en todo y llamar al universo y manifestar las cosas buenas de la vida. Y a pesar de que vienen pequeños baches y obstáculos y que tú dices, híjole, ya no puedo seguir, no quiero seguir, hay algo en tu mente, en tu intuición que te dice, no dejes de creer porque lo vas a lograr de alguna u otra forma. Así que es una canción que habla de dos personajes, de Small Town Girl y de City Boy, y no se sabe realmente si se conocen, pero la canción deja la historia abierta y se hizo para que mucha gente se identificara. O sea, la chica de un pueblo pequeño y el chico de ciudad. Entonces es una canción que definitivamente al día de hoy seguimos soñando y seguimos cantando. Oye, esta parte de Streetlight People es una de las partes más gritadas en los conciertos. Y aunque mucha gente ni siquiera sabe exactamente qué significa, pero pues ahí está. Es una canción que se volvió icónica, que mucha gente la considera un himno a la esperanza, especialmente por la idea de seguir adelante, aunque no sepas qué es lo que va a pasar. Ahí está, del año 1981, del álbum Escape. Uno de los éxitos más grandes del rock, Don't Stop Believin'. Vámonos con música, son las 12:33. Esto fue el flashback de la semana. Lazo con ojos marrones, 12:33.

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6: 12:44.

0: No te quiero nada con Hash. Oye, qué canción tan más buena. ¿A quién se la dedicaste en algún momento?
1: Secundaria.
0: En la secundaria. ¿Qué secundaria? Si yo iba a la secundaria cuando salió esa canción. No es cierto. Oigan, gracias por estarnos acompañando el día de hoy a través de Exa FM 93.3. Yo soy Sam Baby Vázquez y te voy a dejar con los extraterrestres. Es que los extraterrestres, te lo juro, que te traen buena información, te traen entrevistas, te traen abducción. Ara Viveros a las 5 de la tarde te trae risas, te trae consejos, te trae historias buenísimas. Así que no te los pierdas. Oye, hoy un cantante va a estar con los extraterrestres. Yo nada más voy a decir eso. Un cantante va a estar con los extraterrestres y me encanta la canción. A ver si de repente se sabe en una canción de esta personita. Ay, espérate, ¿qué estoy haciendo? Según yo estaba escuchando algo que no va. Pero bueno, ya luego mejor les cuento para que ustedes lo escuchen, para que ustedes escuchen de repente a este señor. Claro que sí, Taylor Díaz. Hasta ahí voy a decir. Taylor Díaz. Oigan, saludos por aquí a Madison, que nos está escribiendo. Muchísimas gracias, Madison. Dice, saluditos, mi Sam, también te traen de apodo en apodo. ¿Por qué? ¿Me traen de apodo en apodo? Samantología, Samantha, Sam, Baby Vázquez. ¿Cómo me dicen? A ver, no, yo quiero saber. Los extraterrestres me tienen apodos. Ahorita mismo los voy a enfrentar cuando vengan. ¿Cómo de que no? Gracias, mi querida Madison preciosa, te mando un súper abrazote. Yo te voy a dejar con Rosalía, Yaritza y su esencia. Esta es La Perla, siendo las 12:53 en todas partes. 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
6: Amigos que nos están escuchando, qué gusto saludarlos. Soy Ara Viveros y estoy súper contentísima porque tú sabes que a mí me encanta siempre estar en los mejores lugares y por supuesto llevarte la mejor información hasta donde tú te encuentres. 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
5: Bueno, pues entonces, ¿quién me va a pagar mis bolovanes, loco? Son 93.3 pesos.

0: Alexis, ¿cómo están? Además de friéndose en este sartén llamado Veracruz, como sardinas que somos, como cangrejos. Bueno, esos no se ponen al sartén, sino más bien se hierven, ¿no? De hecho, hay una forma muy triste de cómo,
1: sí, no,
0: de cómo cocinar un cangrejo, ¿no?
1: Para que no se estresen, dicen, pero yo me estreso al verlos, pobrecitos, canijo.
0: Podemos estar también como, ¿qué será? Como bollos, o sea, bolillos, o pan, o como le conozcan en sus lugares.
1: O sea, sé que dijiste bollos.
0: Bueno, también pollos, ¿no?
1: Sí, podemos estar como pollos.
0: También podemos estar como pollos fritos en este asador llamado Veracruz.
1: ¡Tremendo!
0: Y eso que no estamos sazonados, que es lo peor.
1: Oye, sensación térmica, ayer tuvimos de 38 grados. Hoy, ¿en cuánto estaremos? No lo sé, me voy a esperar hasta que Marquiños nos mande la reseña del clima del día de hoy. Pero sí es prudente tomar precauciones, tomar suficiente agua, usar bloqueador solar. Y si usted puede, no salir del clima para nada.
0: Ya lo escucharon, hay que bloquear a esas personas que te están molestando en redes. Ah, ¿no me decías eso de bloquear?
1: No, bueno, si quieres bloquear, no, también, para que no te quemen,
0: sí,
1: definitivamente. Pero para evitar las quemadas, sí, usar bloqueador bastante,
0: sí,
1: de factor 100.
0: Así como nosotros bloqueamos las llamadas de personas que no trabajan aquí en la empresa y dan el número y les andan cobrando, ¿verdad?
1: Oiga, señor, ¿se encuentra Rupertino González?
0: Bueno, Rupertino, sí hubo un Rupertino aquí.
1: Sí, hubo un Rupertino.
0: Sí, hubo un Rupertino.
1: Uy, canijo.
0: Te estoy cabuleando, pero la verdad es que suena como alguien que trabajó aquí.
1: Pero Rupertino suena como alguien con lentes, como alguien que
0: como
1: siempre...
0: Como tú eres así, los que
1: no, pero lentes más de como redonditos.
0: De fondo de botella.
1: De fondo de botella.
0: Don Ruper le decían,
1: sí,
0: de cariño.
1: Don Ruper, y Rupertino era como que hacía algo de números.
0: Imagínate que Don Ruper fuera rapero y entonces era Don Ruper rapper.
1: suena bien, la doble R. Si ya hay el doble P.
0: La doble R. Ruper rapper. Si tú te llamas Rupertino, vuélvete rapero. O sea, te regalamos ese nombre artístico.
1: Ruper rapper.
0: Ruper rapper. Suena
1: ahí
0: increíble.
1: Lo tienes,
0: o te puedes rapar, ¿no? Como Rupert Green.
1: Si es barbero.
0: Que es quien hizo Groning.
1: Si es barbero, también puede ser su nombre artístico.
0: Rupert.
1: The Rapper.
0: De rapar.
1: Sí, el que rapa.
0: A las personas.
1: El que rapa, justamente.
0: Rupert Rapper. Ok, si eres si te llamas Ruperto, ya tienes dos chambas, ¿no? De artista, rapero o de barbero. Te regalamos ese nombre artístico.
1: Para que lo tengas en consideración, para que vean que no nomás ponemos apodos ahí al azar, ¿eh?
0: ¿Y por qué estamos hablando de cariño? Ruperto.
1: No sé, por alguna razón.
0: Dijiste.
1: Dijimos Rupertino.
0: Ah, que dijiste que a lo mejor así se llamaba alguien aquí.
1: Sí, podría ser, pero no. Nombres raros de repente que uno se.
0: Ahora
1: inventa.
0: No hay Rupert, pero hay Ramón.
1: Sí.
0: No, él
1: hay
0: es
1: Ramón.
0: Actualmente.
1: Y le decimos Ramonelo.
0: Ramonelo, Raymond.
1: Roy.
0: Ahora Roy, ¿por qué?
1: Sí.
0: ¿Cuándo?
1: Así me lo presentaron cuando llegué. No, es más, hasta lo tengo anotado así en el teléfono porque así me lo presentaron.
0: Ahora Roy, eso que nunca había escuchado. Nunca he escuchado que le digan Roy.
1: Sí.
0: He escuchado que le dicen Moncho.
1: Moncho.
0: Moncho. Sí, sí, sí.
1: Pero más allá, no.
0: Ramoncho.
1: Ramoncho.
0: Uh-huh.
1: Sí, suena. La risa de Abby no se pudo ocultar, caray. Y dice, ¡hey, Ramoncho! O sea, sí,
0: sí
1: suena.
0: Más, ya hay que decirle Ramoncho.
1: Ramoncho.
0: Uh-huh.
1: Dice, Ramoncho, y ¿cómo se llama? Y el examóvil.
0: Sí, suena como grupo rupero, grupero, ¿no?
1: Dice, ¡somos los
0: Ramoncho del Norte!
1: No, Ramoncho y su sensacional banda.
0: Sí, bueno, la Ramoncho melonera. Y los extraterrestres tocando cumbias.
1: Está chido.
0: No, como...
1: Banda La Melonera.
0: ¿Por qué La Melonera?
1: Porque ya está La Limonera, entonces ya...
0: La Melonera.
1: Sí, bueno, había otra fruta.
0: Bueno, pero si somos naranja, tendría que ser naranja, la fruta naranja, ¿no?
1: La naranjera.
0: Ramoncho y sus naranjas
1: es
0: musicales.
1: Que sí, suena mejor que Ramoncho y la naranjera. Ay, sí, suena mejor.
0: Pero ¿por qué lo limitas? Si le gusta una naranjera, que se acompañe con una naranjera.
1: Pues sí.
0: Puede ser de Martínez de la Torre. No. Allá puede encontrar el amor, Ramoncho.
1: Sí, Ramoncho en Martínez. Suena más a película de serie B interpretada por alguno de estos actores.
0: Bueno, que fuera de los 80s y que fuera Víctor Trujillo, ¿no?
1: Sí, no, sería se llamaría Ramoncho, ¿cómo se llama? En Martínez de la Torre.
0: Sí, aventuras así. Y él como trailero, ¿no?
1: Sí.
0: Bueno, que lo fue. Es lo curioso. Alguna vez fue trailero, esta historia es real. Pero dejemos de hablar de Ramoncho, Raymond, Ramonelo. Que bueno, hoy estaba siendo protagonista de esta entrada del programa.
1: Justamente, amigos y amigas, estamos arrancando. Buena vibra, lo saben, 2293-01384. Nuestra línea de WhatsApp, comuníquense con nosotros y díganos justamente desde dónde nos están escuchando y a quién quieren que le mandemos saludos.
0: Yo te estoy escuchando
1: saludos
0: desde como un metro.
1: Enfrente de ti. Una mesa de distancia.
0: Una mesa de distancia.
1: ¿Cómo se llama? Tres cuartos de San Baby Vázquez. De distancia.
0: Luego, ¿por qué le anda diciendo la gente chismes a San Baby Vázquez? Porque escuché que no sé qué cosa le inventaron que nosotros le ponemos apodo.
1: Con razón.
0: Y no
1: salió.
0: Le ponemos apodo al aire, se lo ponemos internamente cuando nadie se da cuenta.
1: Sí, no, pero al aire no. Ya que hablamos con ella también, canijo. Oye, nos manda mensaje un tal Mino. Dice, arrancando, a ver qué nos dice el canijo.
0: ¿Lo reproduces tú o lo reproduzco yo?
1: Ahí está, espérame.
0: Nada más dime, porque yo lo tengo.
1: Lo reproduzco
0: listo.
1: Yo. Ah, bueno, pues échalo tú.
0: Ok, a ver, yo lo echo.
2: ¡Saludos, banda!
0: ¡Saludos, banda!
2: ¡Exa Family!
0: ¡Eso!
2: Saludos de parte del un tal Mino.
0: Me voy a poner en uno,
2: Saludos, Jonas. 1.5. Saludos, Jorge.
0: Saludos.
2: Saludos.
1: Saludos.
2: Oigan, no saben, no están interesados, no saben de alguien que anda ocupando manteca. Porque ya llevo como, ¿qué? Como dos o tres latas, como dicen en el rancho, dos o tres latas de manteca sudada, ahí por si gustan. Si alguien está interesado, mande inbox.
0: No, pero no manches, no la tuya, un tal
1: no
0: Mino.
1: No la tuya, canijo. Oye, ya nos aclaró luego Madison cuál fue el rollo con Sam. Dice, fui yo, pero le estaba
0: ella
1: diciendo,
0: fue la chismosa.
1: Dice, ella entendió mal, que ella estaba diciendo que nosotros le ponemos buenos apodos a la gente y ella creyó que le ponemos apodos a ella.
0: Ah, caray. O sea, ok, está inventando que nosotros le ponemos apodos. Bueno, sí tiene algunos. Saman Frutería, le hemos dicho.
1: Saman sí, Frutería.
0: Sí. Sí. Es que las cosas que le agregamos al samán no las podemos decir al aire.
1: No.
0: Una que empieza con P, otra que empieza con J.
1: No.
0: Y esas no las podemos decir. Otra, una con Che.
1: Sí.
0: No, sí. Pero qué otra. Oh, a ver, family friendly. ¿Qué Sam? ¿Qué le podemos agregar a samán?
1: Bueno, si es.
0: Que sea.
1: Si es lugar para beber, sería la samampistería.
0: Samampizzería.
1: Samampizzería.
0: Samampizzería.
1: Ahí nos da. Samampistería,
0: eso que porque echan
1: sí, por
0: el trago,
1: eso,
0: ¿no?
1: El trago, por eso decía para beber.
0: Samampistería, samampizzería, ¿qué otra, Abiwin?
1: Si se pone así como hacer como lotería, sería samanlotería.
0: ¡Samanlotería!
1: ¡Sí, no! ¡Estaría bien padre! Dice, y con su voz estaría bien padre escuchar ¡El Borracho! Sí, jala. Yo digo que sí jala. Deberíamos hacer ese evento. ¡Samanlotería! Gana con Exa.
0: Hay que hacer una promo de la de samanlotería. ¿Cómo dijiste? Samanlotería.
1: Sí, ¿no? Y fácil. ¿Se llevan algún premio? ¿Alguna cosa? No sé. Unos audífonos.
0: ¿Qué? Se lleven un premio de Víctor Platas que nos está escuchando. Oh, le mandamos saludos a nuestro amigo al Big Silver. Otro de vuelta ahí en el Chiquistriquis.
1: El besuco tronador. Amigos y amigas, vamos a comenzar esto como se debe. Ahora sí, sin más preámbulo, prepárense.
0: Les pregunto, ¿están listos, chicos?
3: Sí, capitán, estamos listos.
0: Qué bonito sonó en coro. 1, 2, 3. 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
1: ¡Y hagamos esto una vez más! Oigan, amigos y amigas, hoy vamos a estar hablando de la Chismexa. Pues, triste historia. ¿Te acuerdas de Barbie Girl, la canción?
0: Y sí, claro, come on Barbie, let's go party.
1: Anuncian después de años su separación. Ya se van a separar. Te vamos a contar.
0: ¿Tampoco seguían juntos?
1: Sí, yo también le pregunté lo mismo. Pero te vamos a contar por qué está la separación y la vez.
0: A ver. Me perdí porque estaba yo acá con su mensaje. Los que cantan la de Aqua, digo, los que cantan la de Barbie Gear, Aqua,
1: sí, ¿seguían juntos? Sí, tuvieron un problema en un último concierto.
0: ¿Cómo crees?
1: Y se van a separar.
0: Pero Barbie Gear es un one hit wonder.
1: Es un one hit wonder, sí, pero
0: hablamos.
1: ¿Sabías que los demandaron por esa canción?
0: ¿Por la película?
1: No, desde antes. O sea, cuando la sacaron, los demandaron.
0: Por la
1: justamente,
0: muñeca, obviamente.
1: Por la muñeca. Bueno, sí, cuando firmaban ahí.
0: No los mandaron por la muñeca, firmaron con la muñeca.
1: Firmaron con la muñeca. No, pero para que se enteren, vamos a contarles la historia justamente. Casi 30 años de carrera y uno aquí pensando que se habían retirado después de la canción.
0: Come on Barbie, let's go Barbie. Dejaré de decir eso, capaz que me demandan también.
1: Además tenemos en vez de viral, famosos clonan a sus mascotas fallecidas. El futuro es ahora, ¿oíste, viejo? Así te lo dejo.
0: No, es que me quedé pensando, o sea, ahorita son las mascotas, al rato van a querer a sus familiares.
1: Pues espero que los quieran ahorita porque...
0: No, clonar me refiero. Okay.
1: Podría ser, está muy turbio, digo, quien tiene dinero... Uh-huh. Tiene alcance de cosas que nosotros ni pensamos, ¿eh?
0: Ok.
1: Que ya existen. ¿Te acuerdas cuando clonaron a la oveja Dolly?
0: Sí, sí,
1: pues
0: sí.
1: Pues algo así, pero pues... Y hablan bueno, sí, expertos de problemas con eso.
0: Si hubiera la oportunidad de clonar a un humano vivo, obviamente, que esté en la actualidad, ¿a quién clonarías? El primer ser humano que dices, este no quiero que desaparezca, que lo clonen.
1: Pues sí estaría
4: aparte
1: difícil.
4: Aparte de uno mismo que le gustaría, pero a ver, alguien famoso, no sé.
1: Sí, sí, sí estaría difícil, pero no sé. Tal vez Robin Williams.
4: Robin Williams,
1: perdón.
4: Porque sí. Robin Williams.
1: Sí, ya falleció, perdón. Sí.
4: Ok. Robin
1: Williams. Dice, la verdad es que tiene un buen carisma y siento que podría hacer otra vez su carrera desde joven. Porque aquí está el rollo. Clonar no significa que cree una copia idéntica tuya a la edad que tienes. Tal cual es empezar desde cero, que crezca, nazca, o sea, desde chiquito.
4: Ok.
1: Entonces podrías darle una nueva carrera,
4: pero
1: tal vez.
4: Pero no necesariamente puedes clonar a Robbie Williams en un humano, lo puedes clonar en un chango. O sea, al final ya sabes que así se ve.
1: ¿Qué diferencia hay?
4: Él lo hizo en su película.
1: ¿Qué diferencia hay?
4: Oigan, además tenemos esa curiosidad. ¿Por qué nos parece que las cosas de antes eran mejores?
1: Justamente, vamos a hablar del sesgo de nostalgia. ¿Por qué todos los abuelitos dicen, en mi tiempo la serie no era mejor?
4: Oye, yo no soy abuelita y si digo así.
1: Pues es que nos pasa mucho, a veces no es tan bueno. ¿Sabes qué me pasa mucho? Que luego revisito cosas que vi en el pasado, películas, videojuegos, y te das cuenta que no estaban tan bien, o recordabas mejor la animación, o parecía mejor de lo que lo veías. Pues
4: mientras no quieras revisitar a una ex porque esa era mejor, todo está bien.
1: También pasa con las ex, ¿tú crees?
4: ¿Que quieres revisitar?
1: No, que mucha gente quiere revisitar y ya al regreso, no, si estaba terrible, así terrible. Es,
4: no se las recuerda,
1: no.
4: La recordaba diferente.
1: La recordaba diferente, mucho mejor. ¿Tú crees? Pues bueno, además, hoy tenemos justamente abducción, va a estar por acá el canadiense. Así que prepárense, vamos a estar hablando más adelante de ello.
4: Creador de contenido, de cosas paranormales, que nos gusta mucho ese tema, estará platicando con nosotros. No es el vampiro canadiense, ¿no? El canadiense, un buen creador.
1: Ni el vampiro fronterizo, que ese ya, si eres más de 30 años, conoces de qué estoy hablando.
4: ¿Qué dice un tal Mino antes de irnos con la rola?
2: Saludos, banda, Exafamily.

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2: 1:36.

0: Toco, toco, torra guayana y Manuel Turizo, inglés en Miami. Si hacemos una canción acá que sea español en Veracruz, no sé, piénsalo. 20 minutos antes de las 2 de la tarde. Gracias por estar en contacto, 2293-01384. Oigan, pues a mandar más mensajes escuchando a los extraterrestres, porque se nos pasó a decirles cuál es el tema de hoy. Y de una vez se los voy a compartir. Y sé que a los de nuestra generación les va a recordar y van a participar. Ya salió verso sin esfuerzo. Ahí les va. Cosas que en los 2000 eran de ricos y hoy son normales. Ve pensando, Avi, sé que no eres de tan nuestra generación. Seguramente en los 2000 apenas ibas a nacer o estabas naciendo, pero te sabrás historias de tu familia, ¿verdad? Gente más grande que tú. Vele pensando, ya por acá tan rápido, Clay, manda mensaje 2293-01384, tener teléfono convencional. Efectivamente. De hecho, iba a decir el celular, porque creo que el teléfono de casa como tal se usaba más en los 80s, en los 90s, en los 2000s empezaban los celulares, los ladricels, mejor dicho, ¿no? Antes era el no gaste saldo y hoy hasta el refi quiere tener wifi, ¿no? Que no es broma. De hecho, hay unos refrigeradores, hay unos hornos de microondas que tienen tal cual dispositivo para internet. Iván Narcia, ¿qué dice? Tener celular, efectivamente, ¿eh? Ve cómo todos conectamos en esa primera opción. Otro, tener cámara digital. En el 2000, el que llevaba su cámara, no sé, a los 15 años, parecías productor de Televisa, ¿no? Parecías que ayudabas al que iba precisamente ahí a tomar las fotos profesionales, ¿no? Cualquiera tenía una cámara profesional y digital, ¿no? Hoy cualquiera, pues, trae un celular donde trae una cámara y ahora con la calidad de una cámara profesional. Estarán de acuerdo. Dice por acá, tener una PC en casa. Siento que de fondo empieza a sonar en mi mente el violín más pequeño del mundo, porque yo no tuve, realmente no tuve en la secundaria, en la prepa que necesitaba para hacer trabajos. Iba yo al ciber a rentar. En realidad no tenía yo computadora en casa y efectivamente era de ricos. Iba a casa de mi amigo Ivancito en Cozabalapan, al cual le mando saludos, que él tenía computadora. Aparte era bien padre porque ahí en la computadora se descargábamos música. Se acordarán, ¿verdad? Entonces eran cuando empezabas a quemar los primeros CDs. Cosas que en los 2000 eran de ricos y hoy son normales. Pedir comida a domicilio. Sí, te tocó No, para ti ya es habitual, ¿verdad, Biguín? O sea, es que en los 90s, en los 2000s, te cobraban obviamente como hasta ahora un extra porque te llevaran la comida a domicilio, pero solamente las pizzerías, solamente lugares de comida rápida y se cobra una lana. Ahora pues las aplicaciones, ¿verdad? Hasta un café puedes pedir por la aplicación y hasta llega antes que tú la comida a los trabajos. ¿Qué otra se les ocurre? 2293-01384. Totalmente de acuerdo, mi querido Untalmino, tener clima en casa y carro. Creo que en Veracruz, salvo la opinión de ustedes, es más, yo no tengo tanto tiempo viviendo en Veracruz, o sea, sí, unos 10 y tantos, pero no toda una vida. Entonces cuéntenme a los que han vivido aquí en Veracruz y son jarochos de por vida, si siempre ha sido una necesidad o alguna vez sí fue un lujo el tener clima en casa. En tu casa, Biguín, ¿siempre han tenido clima o en algún momento no lo tenían porque lo veían como un gasto caro? El microfonito. Ah, la tengo que subir acá, ¿va? Bueno, de lejitos, entonces, ahorita que venga Jonas. Siempre han tenido, sí, o sea, desde que tú recuerdas.
1: Sí.
0: Siempre. Desde bebé. Estabas en tu cuna y ahí estabas fresca, ¿no? En tu cuarto con el clima. Sí, es que es lo que creo, que aquí es una necesidad más que un lujo. Que cuando llegué a vivir a Veracruz, la verdad, no tenía clima, porque de hecho no era mi casa. Yo rentaba y como foráneo de recién ingreso, empiezas a querer economizar y rentas en el cuartito que está más barato. Y ese cuartito no tiene clima. Con chance, con suerte, tiene ventilador. Un ventilador viejo, ¿verdad? Entonces sí, es verdad. ¿Tienen clima en sus casas? Cuéntenme si lo ven como una necesidad o un... Bueno, ahorita en los 2026, pues creo que es más la necesidad, ¿verdad? No, hombre, con estos calores. Carro. Pues yo creo que carro todavía no sigue siendo de primera necesidad. O sea, sigue siendo como tienes que ahorrarle igual un costo mayor, pero sí hay las posibilidades y sí está al alcance si le echas ganitas. Antes sí era como muy de ricos. tener consola, dice Iván Narcia. Viajar con maleta de rueditas. Viajar con maleta de rueditas. Es más, sí es cierto, porque antes no existían las maletas de rueditas en los 2000s o en los 90s. Sí era como de fresas, realmente. Y consola, pues, ¿qué te digo, no? Ya les he contado la historia de que realmente todo mi vecindario, todos mis amigos de la calle tenían Nintendo y yo no tenía Nintendo hasta que me lo trajeron los Reyes y fui feliz, pero de primera instancia decía yo, ¿somos pobres? Casi como el meme, ¿somos pobres? Saludos a Clay. Horno de microondas. Horno de microondas también es. Estoy totalmente de acuerdo. Gracias por el mensaje 2293-01384. Marquiños ya está presentándose y también mandando su mensaje del tema. Cosas que en los 2000 eran de ricos, pero ahora son normales. Tener una cámara digital, efectivamente, tener una cámara digital o un reproductor. ¿Te acuerdas, Abigwin? No, es que, ¿por qué te pregunto a ti cosas si tú eres una niña, verdad? Le digo, ¿te acuerdas?
1: Bueno, pero
0: Pelotes de fútbol. Sí, no, bueno, mira, es que pelotas de fútbol profesional sí era un lujo, pero una pelota de plástico que la comprabas en el mercado, eso no era un lujo. Así de pro, ¿no? Así casi con la firma de los jugadores profesionales. Sí, bueno, pues ahí está. No, lo que te iba a preguntar era que si te tocó ver unos primeros celulares que traían reproductor de MP3. Había una marca, la cual fue el primer celular que traía MP3 integrado y simulaba ser una bocina. Es más, era de color naranja. Algunos, cuéntenme si saben a qué celular me refiero. Y era padrísimo porque le podías meter canciones a ese teléfono. Creo que nada más entraban como 10, tampoco sé que tuviera tanta capacidad. Pero la verdad sí era algo que cuando quien traía ese celular decía, ¡ay, fresa! Porque si no, pues tenías la opción de comprar en el mercado los MP3 de marcas no oficiales, que también le entraban muy poquitas rolas, pero qué tiempos aquellos. Participa 2293-01384. ¿Qué dice un tal Mino? A ver, no sé si lo voy a poder reproducir. Yo creo que me voy a tener que esperar a que venga Jonas, que anda poniendo, hablando de cosas de antes, un telegrama en el baño, ¿no? ¿Entendieron la referencia? Dice por acá Edgar, ¿estás hablando de ese? Sí, estoy hablando de esa marca, el mejor cel que hubo. Yo no lo tuve que me lo haya comprado. Historia real, me lo encontré en un camión. Historia súper real. Me lo encontré en un camión, estaba prácticamente nuevo, fui feliz. Antes no había tanto rollo como para cambiarlo de compañía. Nada más le cambiabas el chip rápido y jalaba. Tenía una antena con una bocina. Es correcto, tenía una bocina que era prácticamente la antena. Dice por acá, tendré celular, Marco Antonio Rodríguez. ¿Qué onda, mi Marquiño? Ah, no, otro Marquiño, Marco Antonio Rodríguez. Me acordé de Marco Antonio Regil. Saludos, dice, y los Total 90 de Ronaldinho. Te refieres a los tenis, ¿no? Bueno, creo que eran como unos tacos. A ver, lo voy a googlear porque sí me suena. Que en realidad, pues sí, marcas oficiales de cualquier jugador profesional, por ejemplo, los Jordan, de Michael Jordan, también era un lujo, ¿no? Quien traía unos Jordan, ah, bueno, era el niño más fresa. Efectivamente, eran unos tenis de Ronaldinho. Dice por acá que era naranja con blanco. Esa marca es, tienes razón, terminación 1109. Jennifer, te vamos a agregar, no sé por qué no te hemos agregado. Jennifer, tienes toda la razón del mundo. Ese es el celular, el cual a muchos nos emocionaba tenerlos. Yo, aunque no lo compré, me lo encontré. Y eso fue fabuloso. Dice por acá Clay que yo lo tengo. Ah, ya, ¿todavía lo tienes? Ah, o sea, que lo guarda, ok, que lo tiene de recuerdo. No sé si sirva, Clay. Estaría muy padre que nos mandes una foto, si es que lo tienes a la mano, ese celular legendario. Es que sí nos emocionábamos, porque aparte nos compartíamos, ¿se acuerdan? Las canciones por celular, por Bluetooth. 2293-01384. Ya no digamos, y con esto me voy a ir a música, viajar en avión. O sea, viajar en avión de ricazos, ¿no? Hoy encuentras vuelos pues más baratos, ¿no? Si los compras con anticipación te salen más baratos. Y hay quienes pues de todos modos van al aeropuerto, aunque no viajen en avión, a ver qué artista llega y saludarlo, ¿verdad? Así que de que conocen el aeropuerto, conocen el aeropuerto. Vámonos con música. Vicente Fernández, manda tu mensaje 2293-01384. Ahorita regresa Jonas para cotorrear. Y también vienen las efemérides de un día como hoy, 19 de mayo. Recuerda, sigues escuchando Los Extraterrestres en todas partes. 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

0: 9:51. 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
0: 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Bye, bye.
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5: Una de la tarde con 58 minutos en todas partes, Pontexa.

0: gusta esta canción, me gusta. Ahí estuvo Milky, Just the Way You Are, o si estamos en México, Leche con...
1: No sé, la agarraste en curva. El traductor lo traigo apagado.
0: Qué bueno que ya regresaste. Qué bueno que ya regresaste de poder
1: la,
0: el telegrama.
1: La forma en la que tú eres tú.
0: Sí, exacto, ¿no?
1: Sí, pues sí, se supone, ¿no? Traducción. Traducción, por favor. A ver, producción. No, no quería traducción de la canción de Bruno Mars.
0: Just the way you are es como solamente soy tuyo, algo así.
1: No, creo que... a ver, traductor. Según yo, es solo la forma en la que tú eres. Pero no sé. Estoy creo que parafraseando en mi mal inglés.
0: En griego.
1: Hijo de la... Just the way you are.
0: Como no me lo que traducen. Algo le pasó al traductor de Google porque no está traduciendo.
1: Exactamente, no, me lo está dejando en
0: te
1: inglés.
0: Te lo está dejando en inglés, ¿te diste cuenta?
1: Sí, caray, también a mí
0: qué
1: me pasó.
0: Raro, yo creo que se cayó.
1: Se cayó,
0: o sea,
1: nos
0: se cayó mal.
1: Nos cayó mal a nosotros, canijo. Oigan, amigos y amigas, tenemos hoy frase extraterrestre. En lo que estamos tratando de traducir esto.
0: Tenemos mensajes, gracias. 2:03, segunda hora del programa. Tus extraterrestres de confianza que no saben inglés, efectivamente, pero ahí le hacen la lucha, ¿no?
1: No, tratamos, tenemos que volverle a hacer a este pajarito verde de la aplicación para que nos enseñe bien el inglés, porque sí. Hemos trabajado, pero se nos olvida. Dijeron amigos, son el Jordi Rosado de Exa, que también es Jordi Rosado, pero bueno.
0: Cosas que antes eran de ricos y ahora no tanto.
1: Ajá. Sí, no, es que mira, sí se ha democratizado el poder aprender cosas. Hoy puedes aprender todo en un tutorial y hoy puedes aprender todo con alguna aplicación. Claro que requiere disciplina, disciplina que no hemos tenido tú y yo, pero debe, a ver.
0: Tengo hay que tomar clases de Harmon Hall. Ya no existe, por eso lo digo.
1: Oye, yo tengo...
0: A lo mejor compró al pajarito verde ese que dices.
1: Justamente, o lo creó para evolucionar. Yo tengo una cosa que sí era de ricos, porque recuerden, el tema del día de hoy es cosas que en el 2000 eran de ricos y ahora son normales. Y hoy son normales. Yo tengo una.
0: ¿Cuál?
1: Tener un programa.
0: ¿Un programa de radio?
1: No, un programa en general. Antes solo los más ricos tenían su programa en televisión.
0: Ah, sí,
1: o los
0: claro.
1: mejores acomodados. Hoy en día con las redes sociales, con el YouTube, con el Facebook.
0: Sí, puedes mostrar lo que tú quieras como... Pues sí, ahora creador, sí. antes artista.
1: Creadores ¿no? de contenido y no necesariamente teniendo la superproducción. Con los muebles de su casa, acomodando el tripié.
0: De hecho, sí.
1: Bueno, esa es otra cosa que antes solo tenían los ricos. Cámaras de alta definición.
0: Sí, oye, día... Juan Gabriel, por algo fue que este documental
1: el
0: se
1: blogger.
0: Hizo en buena calidad porque él usaba cámaras de alta definición, contrataba ajá. gente para que fuera ahí su camarógrafo de cabecera para los conciertos y demás, además de lo que él grababa solito. O sea, él era el verdadero creador de contenido de su época, ¿eh?
1: Sí, no, y no necesitaba que hubiera redes sociales. Tenía sus cintas ahí para sus invitados, después sacaba los VHS para que lo vieran. ¿Quién sabe cómo le editaba, pero sí, efectivamente.
0: Ah, ya, Madison abusa. Dice que comprar palomitas en el cine. No manches, no, Madison. Eso no era de ricos.
1: Es más, o sea. Es más de ricos hoy que ya le subieron los precios. Hoy en día es más cara la palomita que antes.
0: O sí, sea, es verdad, Madison. Ahorita es más de ricos. Antes, pues,
1: antes
0: estaba
1: con
0: más 100, barato.
1: Con 100
0: ¿no?
1: pesos comía toda la familia en el cine.
0: Sí, y además no eran las palomitas como las conocemos hoy en día, con sabores diferentes no, hasta de otras marcas. O sea, eran las tradicionales.
1: Todo era Jumbo,
0: Sí. No, no. ¿Cómo? ¿A qué te refieres?
1: Sí, o sea, todo antes era Jumbo. No había... Sí, no, sí, las chiquitas eran las más baratitas, pero todo lo que comprabas en combo era Jumbo. Hoy en día...
0: A ver, me estoy yendo todavía más para atrás. Ajá. Ni siquiera existían los combos.
1: No, por separado. Sí, tu bolsita de palomitas.
0: No, o sea, comprabas tu bolsita de palomitas que era pequeña, que nada más te duraba como dos... minutos.
1: Y nunca faltaba el que se metía escondidas el refresco de 3 litros, bueno, 2 litros entonces, 2.5 litros, que era el máximo. Ajá. Y se escuchaba de repente en la sala de cine cuando sí. estaban los comerciales.
0: Ok. Bueno, eso hay quienes todavía siguen haciendo, es una realidad.
1: No, es que ahora sí son con las de 3 litros, hijo de la tostada.
0: Sí, ya sé.
1: Cosas que antes en el 2000 eran de ricos y ahora son normales.
0: Dice Luis Muro Morales, cargar gasolina de la Roca. Pues sí, ¿verdad?
1: Qué dolor. Sí.
0: Ya sé. Alexi, oye, gracias, tienes razón. Yo hace ratito, ahorita que fuiste al baño, ajá. estaba contando de este celular, el que es color naranja, que tiene MP3, ¿no? Que tenía una bocinota Bueno, puede decir Ericsson. Porque ya no existe Ericsson.
1: Sí, y ya no existen los Sony Ericsson como tal, ya no existen.
0: Bueno, era una joyota porque te pasabas las canciones, ¿no? Que nada más le cabían como 20 canciones, ¿no? Pero yo dije por Bluetooth, efectivamente, Alexi, gracias, qué bueno que estás al pendiente. Era por infrarrojo.
1: Infrarrojo, ¿no? Y tardaban años. Y tenías que dejarlos uno enfrente de otro porque si lo movías un poquito, se perdía toda la transmisión de archivo.
0: No, y ahí tardaba un rato en que se pasara una canción a otro celular.
1: Y en esos tiempos era cuando todo el mundo se estaba pasando los videos del bananero.
0: Sí, y en esos tiempos también se pasaban las novias, que es otra historia.
1: ¡Uy, no! Bueno, ese es otro tema. Cosas que antes eran de ricos y ahora son normales. El poliamor. No. Antes solo los ricos tenían varias parejas. Hoy en día es al revés. Tienen varias parejas porque así se puede pagar la renta más fácil entre tres. Digo, ya no rinde para nada más hacer una pareja.
0: Pero no sabían. Hay mucha gente que practica el poliamor sin saberlo, ¿no?
1: Es que es poliamor a ciegas, canijo.
0: ¡Poliamor a ciegas! Saludos a Andrea, que dice que tendría una PC en casa, sí, lo que hace ratito platicábamos.
1: Pero eran los monstruosaurios. Sí. Eran monstruosaurios que hacían un ruidote y tardaban prácticamente 20 minutos en arrancar. Sí, tenía que ser como el coche.
0: Al igual que las televisiones tenían la parte de atrás todo abultado. ¿Es
1: una pantallota?
0: No, pues más que la pantallota, lo abultado de toda la cuestión electrónica que estaba dentro de el motor y demás.
1: Había de dos. Estaban las computadoras que eran all in one, que era la pantalla que ya traía toda la computadora, y las que traían su cajonzote.
0: El cajonzote.
1: Pero eran anchas porque pues en ese entonces eran pantallas de bulbos, canijo.
0: Era más ancha la pantalla que la banda ancha para precisamente el internet, porque no existían.
1: Es más, la gente compraba internet por tiempo.
0: Por tiempo, sí.
1: Con el famoso AOL Online. Sí. Tenías que comprar un disco, instalar el disco y conectarte al teléfono y de ahí sacar tu línea. Lo peor del caso era que si alguien levantaba el teléfono, adiós a tu video, adiós a tu imagen, ya no podías chatear con Conchita, la de la otra secundaria. No,
0: y eso en lugares así poblados como Veracruz, Capital, Jalapa. A ver, yo vivía en Cosamaloapan, ahí comprabas internet por tiempo, pero por tiempo decía verano, invierno, otoño, y nada más servía en cierta temporada, o sea.
1: Oye, no, sí es cierto, el clima en los coches, el aire acondicionado.
0: Sí.
1: Antes eran nada más estas redilas que les ponían para que el airecito entrara refrescara. Hoy en día, pues prácticamente cualquier coche ya es requisito que tenga aire acondicionado.
0: Sí, no, y antes, a ver, la gasolina se bajaba un montón por usar el aire acondicionado. Ahora ya está diseñado para que pues tampoco sea tanto el gasto.
1: Tanto el gasto.
0: Es como lo mismo.
1: No, y es que se mueven por las baterías de litio luego que tienen adentro o de otra cosa que tengan las baterías. Depende del modelo del coche.
0: Y hay otros que tienen otras cosas adentro del coche que van con ellos ahí acompañándolos, ¿no?
1: Los Total 90 de Ronaldinho.
0: Sí, eso sí lo mandaron hace ratito. ¿Tú lo tuviste?
1: Yo sí tuve unos Total 90. Pirañas, pero Total 90. Sí. Es que mira, vamos a ser honestos. En Jalapa había un montón de fábricas de tenis que hacían clones súper al tiro de los zapatos.
0: Okay.
1: Y los podían hacer en cualquier color. Entonces tú podías tener modelos que no existían, los Total 90, pero en color blanco para que te dejara entrar a la secundaria con ellos.
0: Sí, pero justamente. No se llamaban Ronaldinho, eran Ronaldino, ¿no?
1: Ronaldino. No, pero sí le ponían hasta la palomita, el 90, o sea, hasta la suela trataban de imitarla, porque si ya querías comprarte unos Total 90 reales, en ese entonces recuerdo que rondaban entre los 6 mil y 7 mil pesos, ¿eh? Y eso, si eran los normales. Si los querías con tachón o con taco para jugar fútbol.
2: Mira, mamá, decía, quiero esos tenis. ¿Son ardidas? Bueno, no importa.
1: ¿Por qué tengo el pie plano si siempre uso mis tenis ardillas?
0: Los tenis ardillas. Hola, ¿qué tal? Buena tarde. Soy nuevo escuchando la programación. ¡Eso! Dice, está excelente, gracias. Antes era un lujo andar bien perfumado. Ahora con todas las tiendas de perfume ya cualquier persona trae uno, aunque no sea original.
1: Bueno, sí, pero también
0: es variable.
1: Es
0: ¿no?
1: variable, pero también, aunque ya no sea un lujo, hay mucha gente que sí se lo toma lujo, ¿eh? ¡Báñense! ¡Échense perfume tantito!
0: O sea, es que así sonó como, antes era un lujo usar perfume.
1: Pues no.
0: Pues aunque sea limón, pero algo se tendrían que usar, ¿no?
1: Bicarbonato. Sí.
0: Oye, no sé quién es, porque aparte es bienvenido, bienvenida a la programación. Qué bueno que te está gustando. Terminación 751, mándanos tu nombre, porque si no te vamos a tener que registrar como la foto de tu WhatsApp.
1: Lord Perfumes o Snorlax.
0: Ajá, es un personaje de Pokémon, ¿no?
1: Sí, tiene un Snorlax. Está bonito el Snorlax.
0: Ok.
1: Tienes buenos gustos en cuestión de Pokémon.
0: Ok, si no nos mandas tu nombre, te vamos a poner Lord Perfume o Lady Perfume o Snorlax.
1: También es un buen nombre.
0: Ah, bueno, nuevo, porque dijo que es nuevo. Entonces, Lord Snorlax está chido.
1: Nuevo Snorlax. Suena a un barrio ahí recién inventado. Por acá, Oscariño nos manda mensaje. Dice, saludos, mis extraterrestres. Excelente tarde de martes. Allá por los 2000, los celulares de pantalla táctil. ¡Sí, es cierto! Hay unos que se llamaban Xperia. Porque todo lo que los teléfonos que sacaron esa compañía terminaron quebrando. Pero bueno, uno se expira que tenían las primeras pantallas táctiles queriendo imitar al primer iPhone.
0: Pero eran chafas.
1: No, solo podía, o sea, tenían un solo punto de toque. Sí. Si tocabas dos puntos de la pantalla, ya no te agarraba. ¿Y sabes por qué me acuerdo? Uh-huh. Porque yo le ponía emuladores de Game Boy y no podías tocar dos teclas a la vez. Tenías que programarle los numeritos. Es más, no sé si te acuerdas que sacaron uno que llevaba como sufijo Play, que tenía como que un controlito de PlayStation.
0: Ah, sí.
1: Que estaba muy padre, pero la verdad es que los juegos que tenían eran poquitísimos y no soportaba el emulador de PlayStation 1.
0: Saludos, Oscariño. Y hoy en día la mayoría de las personas ya cuenta con dispositivos con pantalla táctil. Es algo muy normal. Efectivamente, Oscariño. Luis Muro dice, hasta la fecha se comparten la novia. Ok.
1: Sí, pero ahora ya no es de Rick. Ya no solo los ricos lo pueden hacer. Lo hace medio mundo, que Neymar. No voy a mandar saludos a ningún lugar esta vez.
0: La comida china, dice Adrián. Nah.
1: Bueno, es que se popularizó hace no tanto. O sea, es como 2015 para acá, que la comida china, como la conocemos hoy, uh-huh, que en realidad no es comida china, es comida taiwanesa, comida china, comida japonesa, en un mismo lugar, que se empezó a popularizar. Pero sí me acuerdo que antes era, ay, vamos al buffet chino caro, no sé qué, y después, 100 pesos la persona, 100 pesos la persona.
0: Dice que la señal de los Xperia expiraron.
1: Sí, no, aparte, te voy a decir algo, tener internet en el celular sí era de ricos, porque te cobraban casi casi por minuto. Y como le metías de asaldo a los teléfonos, se te acababa bien rápido. Aparte, para navegar era un suplicio, uh-huh, imposible. ¿Y sabes qué también era de ricos?
0: ¿Qué era?
1: Los juegos en los celulares.
0: Sí, claro.
1: Porque te los cobraban y te los mandaban por SMS.
0: Sí, es cierto.
1: La descarga, canijo, no. Yo tuve el Príncipe de Persia. Le mandamos un fuerte abrazo a toda la banda que está comunicando con nosotros. 2293-01384. Cosas que en los 2000 eran de ricos y hoy son normales. Vamos a irnos con las efemérides cortas de un día como hoy, señoras y señores. Para darle sabor a este día, estamos a 19 de mayo. Un día como hoy, pero de 1945, nació Pete Townshend, guitarrista, compositor y principal motor creativo de la banda británica The Who.
0: Órale, bandón, ¿eh? Es más, vamos a ponerlos en Rock and Ex el sábado.
1: En 1951 nació Joey Ramone, el eterno icónico vocalista
0: de Ramones.
1: De Ramones.
0: Ahí fácil podía tocar Ramón en esa banda.
1: En 1962, Marilyn Monroe canta Happy Birthday, Mr. President, en el Madison Square Garden ante más de 15,000 personas. La actriz realiza su famosa y sensual interpretación para celebrar el cumpleaños del presidente John F. Kennedy. En 1979 nace Andrea Pirlo, uno de los futbolistas más elegantes de la historia reciente, mediocampista italiano, campeón del mundo en 2006. Y en el 92, Sam Smith, cantante y compositor británico que ha conquistado el mundo con su impresionante rango vocal y su emotividad. También en el 92, mira.
0: Y autor de la teoría de que es Adele.
1: Ah, sí, cierto.
0: Bueno, él no hizo esa teoría.
1: Pero es parte
0: pero
1: de...
0: nunca se han visto juntos.
1: Ya una vez se vieron juntos, pero sigo pensando que fue truco de espejo.
0: En 1992 nació Marshmello, que para quien no sabía se llama Christopher Comstock. El Comstock, que él es DJ, productor estadounidense. Toda la chaviza hace como 10 años lo amaba precisamente y compraba todo lo que tenía que ver con él. Pero bueno, es un buen representante de la música electrónica.
1: En el 92 también sale el álbum The Chronic de Dr. Drew, el disco que redefinió por completo el hip hop. En el 2003 nace Yo-Yo Siwa, bailarina, cantante, actriz y personalidad de internet. Muy controversial porque salió de un reality donde su mamá la super explotaba y demás. Y después siempre que no la mamá, que todo era show. En el 2005 fue el estreno del episodio 3 de Star Wars.
0: Uy, la revancha del Sith, de los Sith, ¿no? Revenge of the Sith, sí, que se completa la trilogía de las precuelas de la saga, mostrando la trágica transformación de Anakin Skywalker.
1: Algo que siento muy bonito es que en ese entonces, lamentablemente, no le hacían, ¿cómo se llama? Eco ni buena vibra a Hayden, el que interpretaba a Anakin. Y años después, Hayden Christensen. Uh-huh. Y hoy en día lo aman. lo aman por completo y se ha reivindicado como el Anakin que todos esperábamos.
0: Hoy es el día del mercadólogo. Fecha dedicada a reconocer el talento de los que se dedican al marketing.
1: Ah, yo le iba a mandar un saludo a todos los del mercado.
0: También les mandamos un saludo. Si trabajas en el mercado, también puedes ser mercadólogo,
1: sí,
0: ¿no?
1: Sí, estudia mercadería.
0: Y también es el día mundial del médico de familia.
1: O sea, un primo que sea doctor o el médico que atiende la familia. Pues tú también, o sea, no entiendo.
0: Raúl, felicidades.
1: Mi primo que es médico.
0: Eres médico. Felicidades. Si tienes un familiar que es médico, felicítalo.
1: Ahí lo tienen, señoras y señores. Nos vamos con más buena música en todas partes.
0: Exacto.

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0: 2:32. 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

0: buscamos crear a dos seres perfectos, de gran voz y de gran inteligencia, para este programa. 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
2: Amigos, amigas, estamos de regreso justamente en los extraterrestres. Qué bueno que se quedaron con nosotros. Y lo saben, hoy tenemos tema extraterrestre para ti. El tema es cosas que en el 2000 eran de ricos y hoy son normales. Cosas que en el 2000 eran de ricos y hoy son normales. Asistir a conciertos. Y no precisamente porque tengamos más dinero que antes. Lo voy a decir claro. Sino que hoy todo el mundo saca los conciertos a meses sin intereses. Hay que ser realistas, ¿no? Todo el mundo va a cientos de conciertos alrededor del mundo, pero pues ahora sí se endeuda. Se endeuda para pagarlo en años subsecuentes. Sí, no es regaño, no es indirecta para Abby Wing el día de hoy. Vámonos con la noticia, vámonos con Chismexa rápidamente en este momento. Justamente vamos a estarte hablando de que el grupo Aqua, el que conociéramos justamente hace algunos ayeres por la canción I'm a Barbie Girl.
3: Let's go Barbie.
2: Oh, ah, sí, la bueno, canción. Cada quien canta la parte
3: primero
2: que
3: tú,
2: quiere.
3: Primero tú.
2: I'm a Barbie Girl.
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2: Está muy buena esa canción, por cierto. Bueno, pues resulta que se separan definitivamente. Así lo anunciaron. Y sí siento extraño que se separen porque no sabíamos que se iban juntos.
4: Sí, lo sorprendente de esta nota no es que se separen, es que nunca se separaron y no sabíamos.
2: Aquí el detalle es que esta canción tuvo de nueva vida cuando salió la película de Barbie.
4: Ajá, pero no salió esa canción.
2: Solo salió hasta el final, pero porque lo pidieron los fans.
4: Sí, es cierto, en los créditos, es
2: verdad.
4: Pero
2: tiene una razón de ser que no saliera en la canción. Uh-huh. ¿Sabías que originalmente la compañía que elaboraba a la muñeca más famosa de todas no le gustó? No. Bueno, sí podría. Ya
4: ¿cuál
2: se está
4: puede ser más famosa?
2: Solo Barbie. O sea, Barbie sí es más famosa que Annabelle,
4: claro,
2: por poquito.
4: También tiene mucha popularidad.
2: Sí, digamos que serían amiguis dentro del mundo de la fama. Pero bueno, resulta que la compañía que llevaba justamente la producción de esta muñeca no le gustó la canción y sintieron que les estaban bajando el mandado, que estaban infringiendo derechos de autor y decidieron, escuchen bien, demandar a la banda cuando estaba entrando apenas al Billboard. Sí, cuando estaba en el top de lo más escuchado en 1997. ¿Te imaginas? ¿Te imaginas? Ese mismo año lanzaron el álbum Aquarium, donde venían temas como Dr. Jones y My Own Mind y Rose a Red. Sí hicieron más canciones.
4: No, me da risa que se llame Aquarium cuando ellos son Aqua. Es está más, deberían de venir al Aquarium de Veracruz a cantar.
2: De ahí habrán sacado el nombre, entras al Aquarium y suena a la
4: Barbie. Estaría padre.
2: El loop todo el día.
4: No sé, piénsalo.
2: La verdad es que sí. Pero bueno, fue muy grande justamente lo que logró hacer esta canción. Sin embargo, la compañía consideraba que la canción dañaba la imagen de la muñeca por el tono satírico y la referencia humorística al tema. La sí, verdad claro. Es que estaba subida toda la canción. Uh-huh. Y pues era una muñeca para niñas. Y estamos hablando en los 90s, donde todo mundo se asustaba por todo. Un hombre con pelo largo era grito en el cielo.
4: Por eso, tradúcenme esta. Ahí va la canción. ¿Qué quiere decir? Bueno, no estaría mal, ¿no? Ahorita, en un ratito.
2: Es que esta sí me la sé. Esa sí me la
4: sé. A ver, ¿de qué habla?
2: Soy una chica Barbie en un mundo Barbie. Ser de plástico.
4: Ok, dejaré de verte. Solamente voy a escuchar. Porque escucharte y
2: deslizarme. Puedes peinar mi pelo y desnudarme cuando quieras.
4: Ver cómo estás bailando esa canción es lo que realmente será difícil que borre eso de mi mente. Bastante perturbador, diría yo.
2: No, sí, definitivamente.
4: No sé qué es más perturbador, si ver a la muñeca Annabelle o a ti bailando Barbie Girl.
2: Vamos, Barbie, a la fiesta. No. ¡Qué tío!
4: Ok.
2: ¿Sabes qué es lo peor? Esta canción me la aprendí así porque sale en Padre de Familia y en el doblaje. Ajá. Decidieron respetarle la traducción y la canta Peter Griffin. Si ahorita te está dando cosa viendo cómo yo la canto, si ves el episodio sale peor, canijo. En 2016, el integrante fundador Klaus Noren dejó el proyecto y desde entonces Aqua continuó como trío. Más adelante lanzaron nuevas giras y aprovecharon el regreso de la fiebre de Barbie gracias a la película, protagonizada justamente por Margot Robbie. Aunque Aqua ya no continuará como banda en vivo, su música queda como parte de una época donde el pop europeo domina el mundo. Tengo entendido que tuvieron un problema en su último concierto y se terminó cancelando. Se pelearon los otros tres que quedaban como integrantes y al final decidieron, pues ya, bye eterno, porque no nos llevamos bien y no podemos trabajar decentemente, así lo dijeron. Bueno, no de esa forma, pero pues sí me lo imagino más o menos así.
4: ¿Acaso existirá la canción de Barry Gear así como tú la estabas cantando? Bueno, no así como tú la estabas cantando, mudo, que realmente, qué miedo, pero en español...
2: Dale un... ¿Cómo se llama? Dale un tiempo a Jack Black y seguro la saca, ¿eh?
4: Sí, de hecho, en español y en regional mexicano, ¿no?
2: Imagínate. ¡Ay, no! Ya te está yendo muy volado, canijo.
4: Es que todo puede existir.
2: Sí, bueno, yo lo que escuché fueron la de I'm Just Kent, la canción, uh-huh, pero en español latino y sí se oye rara.
4: Mira,
2: sí,
4: aquí está, ya la encontré, pero no la puedo escuchar porque traes mis audífonos, básicamente.
2: A ver, te lo paso para que tú puedas.
4: Le vamos a adelantar. A ver, súbele a Big Win. Pues si le subes acá, ¿verdad?

0: Cody.
1: Ya vamos a quitar esta cochinada, la verdad no sé por qué hice eso.
2: Aparte, yo siento que Hello Kitty le pisaron un pie y así le empezó a cantar la canción. Y siento que está traducida, está traducida la canción de manera tan literal.
1: Sí, no, la letra no es apta para ningún mensaje infantil. Está de acuerdo,
2: para nada.
1: Esta versión pareciera que están pidiendo que se suscriban a una página azul, realmente.
2: Sí, y suscríbete.
1: Sí, casi.
2: El Only Ancient.
1: No, oye, qué buen sticker, Iván, efectivamente. Así es más o menos como se vio Jonas bailando la canción de Barbie Girl, bailando y cantando la canción de Barbie Girl. ¿Qué dice Adrián por acá?
3: Oye, fácil, lo hubiera doblado a Alexandra de sentidos opuestos, ¿eh?
1: Sí, sonó muy sentidos opuestos. Pues,
2: es que aparte le hacen así de repente, como que hay gente que pues es de España. Pero aparte exagera más el acento cuando hace ciertas canciones. La verdad es que sí, me quedo con la versión en inglés. Y yo creo que sí vas a
1: hacer. Dame Barbie, dame mucho.
2: No, es vamos Barbie a la fiesta.
1: No, terrible.
2: Terrible. Pero bueno, amigos y amigas, ustedes digan qué opinan. ¿Van a extrañar a Aqua, que no recordaban que seguían juntos? ¿O no? Ay, ay, ay. Daniel Barrañón dice, ay, Cepillín. Vámonos con más música. 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

0: Swift, 3:01. Gracias totales por acompañarnos. Estamos arrancando la tercera hora del programa. Oigan, y los que son extraterrestres legendarios de tiempo atrás, que siguen el programa, pues... más del año, que la temporada de EXA ha sido un éxito y que seguimos creciendo la familia, o la EXA Family, dirán ustedes. Bueno, pues saben que cada martes tenemos invitados, tenemos abducción. Llegó bien temprano para no perder la costumbre de varios invitados que llegan muy, muy temprano.
1: ¡No, y qué bonito!
0: Y en la siguiente oportunidad vamos a platicar con el invitado, con él, que además, híjole, sé que este tema, bueno, más bien lo que hace él, que es creación de contenido de cosas paranormales, creepy, exploración y demás, a nosotros nos encanta. Y por eso tenemos una sección también los jueves, pero bueno, al ratito les vamos a contar precisamente qué tiene él para nosotros, el canadiense, que en un ratito los vamos a saludar. Vayan a seguirlo y también, por supuesto, a redes sociales y a Facebook, porque vamos a estar transmitiendo en vivo. Dicho esto, tercera hora del programa, ¿qué tenemos, Jonas?
1: Bueno, antes de que otra cosa pase, anunciarle a la gente que el Águila de Veracruz regresa al glorioso contra los Diablos Rojos de México. No te pierdas la serie del 22 al 24 de mayo en el Nido, el estadio de béisbol Beto Ávila. Y nosotros tenemos un pase, escuche bien, un Exapass triple para este 23 de mayo.
0: Triple. Ándale, pues, así como cuando hacen tres carreras en uno, ¿no?
1: Sí, mira, y me voy a poner dadivoso. O sea, como el papá de Bozo.
0: Yo estoy más Bozo, de hecho.
1: Porque, ¿a dónde crees que lo vamos a mandar?
0: ¿A dónde?
1: A nuestras redes sociales. Ah, pendientes, vamos a ir a Facebook.
0: Sí.
1: Vamos a ir a Facebook. Estamos como EXA Veracruz 93.3 FM. Y ahí les vamos a poner en unos momentos más, con fondo naranja, una pregunta. Si eres la primera persona en contestarla correctamente, pero...
0: Con fondo naranja, en serio.
1: Sí, sí, con fondo naranja. Okay. Pero le vas a tener que agregar, aparte de contestar la pregunta correctamente, vas a tener que agregarle la clave naranja, que esa ya te la tienes que saber, y tienes que ponernos ahí mismo... ¿Qué estaría bueno? ¿Qué estaría bueno? Algo del programa, para que sepamos
0: algo
1: que
0: sí. Algo del programa.
1: Estoy escuchando. Ajá, okay. Algo del programa.
0: Algo del programa.
1: Hazme el favor,
0: ¿qué signo somos?
1: No, no, ¿qué signo somos?
0: No, no saben.
1: Yo soy multiplicación.
0: No, que nos pongan el nombre de dos secciones.
1: Dos secciones del programa. En un momento.
0: Digo, la de hoy la acabamos de decir, ¿no?
1: Sí, canijo. Dos secciones del programa, la respuesta correcta a la pregunta que vamos a publicar y la clave naranja. Con eso. Son tres requisitos porque es un boleto triple. O sea, cada requisito te da uno de los boletos que tenemos para ti.
0: De una vez, Trus, porque regresando tenemos otro regalo, otro Exapass sorpresa. Pero participen primero del juego del águila.
1: Ahora sí, vámonos con lo que viene, Abby Wing.
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1: Amigos y amigas, ¿qué creen? ¿A que no lo van a creer?
0: Famosos. Yo no te creo nada.
1: Famosos clonan a sus mascotas fallecidas. Mira, este rollo de saber dejar ir y pasar el luto por tus mascotas, pues es algo que todos hemos pasado. A mí se me han muerto peces. Uh-huh. Digo, por el tiempo de vida, los peces no viven tanto.
0: Sí, sí, sí.
1: Dice, han fallecido cachorritos de viejos. Uh-huh. Bueno, ya no son cachorritos, pero mis perritos de viejos. Sí. Y sí, es un dolor en el pecho.
0: Claro.
1: En el corazón. Hay claro. Gente que ha tenido que dejar ir a sus vacas.
0: Sí, yo he tenido que yo he tenido que dejar a una que otra mosquita. Mosquita muerta.
1: Pues que ya están muertos, por eso había que dejarlas. Sí, cómo no. Pero mira, los famosos no quieren pasar por ese dolor. Así que se ha puesto de moda últimamente, pues clonar a sus mascotas. Últimamente se volvió tendencia que Tom Brady lo hizo con su perrito. O sea, clonar.
0: No, espérate, ¿qué?
1: No, clonar a su perrito. Okay, no.
0: Tranquilo. No. A ver, de esas cosas no hablamos aquí, Jonas. No, abuses.
1: Suena a trama de la serie Black Mirror. El caso más reciente, el de Tom Brady. Clonó a su perrita.
0: A Tom Brady,
1: Lua.
0: Para quien no sepa, jugador de fútbol americano.
1: Sí, no se clonó él mismo, sino clonó a su perrita.
0: Pues debería, Lua. Debería, porque...
1: Mira, sería franquicia, ¿eh? Uh-huh. Vendiéndolos como caballos de carreras. Después de que falleciera en 2023 esta mascota, debido a su avanzada edad, antes de su muerte, Brady decidió conservar material genético de la mascota para realizar un procedimiento a través de una empresa especializada en biotecnología. El exjugador explicó que el proceso presentó una segunda oportunidad para convivir nuevamente con una versión genéticamente idéntica de su cachorra. El resultado fue Juni, una clonación genética de Lua. La empresa involucrada pertenece a un grupo biotecnológico relacionado también con, pues ahora sí, otra compañía que se llama Viagen, conocida por trabajar en clonación animal y por poseer derechos vinculados a la tecnología utilizada para crear a Dolly en su momento, la primera oveja clonada del mundo. ¿Te acuerdas de esa noticiota?
0: Sí, claro, me acuerdo de Dolly, de hecho. Yo tenía un cuadro de Dolly y dije, órale, la primera oveja clonada.
1: ¿Sí?
0: No.
1: Ay, yo bien, hijo de...
0: No, pero sí me acuerdo de ella, o sea.
1: Sí, bueno.
0: Sí, tenía unos ojos muy tristes, ¿no?
1: Sí, no, es que aparte, sí generaba dudas éticas ahí el caso. Paris Hilton también clonó a su chihuahua Diamond Baby en 2023 y obtuvo dos cachorros genéticamente idénticos. Esta práctica no es nueva. La cantante y actriz Barbara Streisand hizo algo similar en 2018 con su perrita Samantha, dando origen a dos nuevas mascotas llamadas Miss Violet y Miss Scarlet. Mira, si tú tuviste un perrito...
0: Yo quiero clonar a Miss Simpatía.
1: Hijo de la...
0: O sea, Sandra Bullock.
1: Bueno, sí.
0: Hay que clonarla.
1: Sí, hay que clonarla.
0: Hay que clonarla.
1: Bueno, ¿sabes quién sí se clonó?
0: ¿Quién?
1: Mila Jovovich.
0: Ah, sí, es igualita a su hija.
1: Su hija sí es igualita. Sí,
0: se fotocopió.
1: Ahora, sabiendo esto, sí creo más sí, que lo hayan hecho, ¿eh? También aparece en la lista Javier Milei, el presidente de Argentina.
0: De Argentina.
1: Quien clonó a su perro Conan y obtuvo cinco cachorros. Le llamó Los Bárbaros.
0: Ok, mal chiste, pero no, sí cierto, hay varias personas que seguramente quisieran clonar a ese perrazo, ¿no?
1: Sí, sí. Muchos quisieran clonar el perrazo.
0: Sí,
1: y que todos tuvieran un perrazo.
0: Sí, no, todos quisiéramos, varios, por eso.
1: Aquí el detalle es justamente que cada vez más famosos se unen a esta lista de gente que, en lugar de pasar un luto por sus mascotas, decide volver a traer versiones genéticamente idénticas. Hay que recordar algo: que clones un animal no hace que tenga los recuerdos del animal anterior ni que sea exactamente el mismo. Es como hacerle un hijo, pero que sea completamente idéntico al papá, al progenitor.
0: Ajá, sin que sea tu hijo.
1: Sí, no, directo. Y de hecho, en algún momento se estuvo barajeando la idea de que pues también personas que no pudieran tener hijos por vía normal, o sea, por ejemplo, no poder concebir de manera normal,
0: que pudieran tener hijos perros, ¿no?
1: No, hijos a partir de la clonación.
0: Ok. Ay,
1: toman una célula de tu material genético, les traen todo el código genético y lo injertan en un nuevo embrión.
0: O sea, pero tendrían un mini-mí, ¿no?
1: Sí,
0: un
1: exactamente,
0: hijo.
1: Se desarrollaría casi igual que tú.
0: No, qué miedo.
1: Mismas características, mismos defectos congénitos, tú, todo.
0: No, mira, con un Jonas tenemos, no lo hagas.
1: Ya de por sí, mi hijo se parece un montón a mí. Ahora con otro. Mientras algunos ven esta tecnología como una oportunidad emocional, otros consideran que el verdadero camino después de perder una mascota sigue siendo aprender a despedirse. Porque también implica cosas psicológicas, ¿eh? Esto lo hacen para no despegarse del pobre animalito que ya
0: mascotas
1: se fue.
0: Mascotas que quisiéramos clonar también pueden mandar su mensaje al 2293-01384. Lassie, ¿no? Por ejemplo.
1: Hachiko.
0: Hachiko. Beethoven.
1: No
0: el músico, el perro, ¿no?
1: Sí, es que te saldría con sordera el pobre perro.
0: Sí, Garfield. Ah, no, que esa es caricatura.
1: No, esa es caricatura. Imagínate, ¿no? Hacerlos en vivo y en directo.
0: Yo tuve un gato que comía lasaña. De hecho, parecía a Garfield.
1: Hijo de la tostada. Sí, ya me lo imagino. Así, sobrepeso el medio.
0: Algo así.
1: Ahí lo tienen, amigos y amigas. ¿Qué opinan al respecto? 2293-01384. Manden su mensaje.
0: Yo quiero clonar a Scarlett Johansson, dice Luis Muro Morales.
1: Sí, son buenos genes,
0: sí,
1: caray.
0: Clonemos a Dua Lipa, por favor. También es una solicitud que voy a hacer a los científicos más famosos.
1: Daniel Barañón dice, el único que me han clonado a mí es la tarjeta.
0: Oye, ¿qué dice Daniel?
4: Mencionaban hace ratito, extraterrestres, saludos.
0: Saludos.
4: Mencionaban cosas de los 2000 o finales de 90.
0: Sí.
4: Y hace un instante que pasaron la canción, no sé si era David Bisbal, cantando...
0: Era David Bisbal.
4: Vivir así es morir de amor, de Camilo Sesto.
0: Sí, era él.
4: Mucho más atrás de los 90, ni siquiera 90 y 2000.
0: Ajá.
4: Pero sí me llevó el flashback a cuando las canciones al final iban... como que terminando con como que le bajaban el volumen, así
1: no
4: como que despacito se iba desapareciendo, como si se alejara. Efecto Doppler de la canción.
1: Dice, no acababan las canciones, le bajaban el volumen nomás. Repetían el coro hasta que se acababa. Por eso era tan bizarro irlos a ver en los conciertos, porque hacían lo mismo. Empezaban a cantar despacito el cantante.
0: No es cierto, no hacían lo mismo.
1: Sí, pasaba. Chente lo hacía.
0: No, imagínate.
1: Pero cada momento voy tropezando. ¡Ese aplauso, Borbay!
0: No es cierto, no lo hacía.
1: Vámonos con más música. Pero antes, ¿qué creen? También tendremos un boleto para nada más ni nada menos que la presentación, el stand-up de Carlos Vallarta.
0: Carlos Vallarta, alguien que seguramente quieren que lo clonen, ¿verdad? Pero bueno, ahí está, el viernes 22 de mayo en el Teatro La Reforma, Naco Ladino, se llama. Naco Ladino. Me encanta este nombre.
1: Me sonó más como Aladín Naco, o sea, Naco Ladino.
0: Carlos Vallarta y su show de stand-up. Tenemos Exapaz, así que regresando les decimos cómo participar, pero bueno, recuérdales para que también ganen el Exapaz para el Juego del Águila de Veracruz.
1: Para el Juego del Águila la de Veracruz. Les recordamos, tiene que ser a través de nuestra página de Facebook. Pendientes, ahí vamos a publicar una pregunta. Contéstala correctamente agregándole la clave naranja y dos secciones de este programa. Y con eso, si eres el primero en contestar, serás el ganador.
0: Vámonos con música. Saludos, Marquiño. Estoy de acuerdo que clonen a Elizabeth Olsen. Estoy de acuerdo, la brujita sí. Preciosa. Te amo, como el meme de Patricia Estrella. 3:11, vámonos. Regresamos, sigues escuchando Los Extraterrestres en todas partes.
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1: En la abducción te vamos a succionar.
2: Ah, caray. Eso sí me interesa, ¿eh?
1: La atención. En la cabina extraterrestre llega.
3: Llega alguien que me va a preocupar que no venga solo, que cosas que no vemos también lo acompañen, pero es que ha estado en contacto con tantas energías que de eso y más vamos a platicar el día de hoy. Además, gracias por aceptar la invitación. Llegó bien temprano, pero todavía hay tiempo lo que resta del programa para platicar de cosas de terror, paranormales, teorías y demás, que además veracruzano es, bueno, específicamente de Medellín, que le mandamos saludos. Mira, a todo Medellín, llega con nosotros en la abducción extraterrestre, el canadiense.
4: Muchas gracias.
3: Canadienses. ¿Tus seguidores saben tu nombre real o te mantienes a tal cual solo como el canadiense?
4: No, fíjate que sí lo saben, ¿eh? La gente se encarga rápidamente en ver quién soy y si tengo 2 nombres, 3 nombres, pero rápido se dan cuenta.
0: Sí, es que ¿verdad? Redes sociales es un mundo, canijo. Sí. La gente está fija a todo lo que uno hace. Y bueno, más que nada que tú te dedicas a algo que, uy, o sea, sí llega a erizar los pelos de todos lados.
4: De punta y no
0: sí,
4: te pone
0: canijo. Vaya, todo. Bueno, antes de entrar en materia, nos estabas comentando justamente que anduviste disfrutando de tus tiras, anduviste disfrutando del carnaval.
4: Sí, vengo regresando, de hecho, de una gira de la Ciudad de México. Llegué
3: bien
4: a los días al carnaval. Anduve sábado y domingo. Ahí la gente pues nos llenó la invitación. Y bastante alegre, bastante afónico, porque, pues bueno, pues, ir saludando, la emoción.
3: Sí, claro. Bueno, emoción. En realidad es la Feria del Mango, ¿eh? Estuvimos platicando fuera del aire. No demos detalles de dónde estábamos o yo estaba viendo, porque no quiero que sepan dónde vivo, pero somos prácticamente vecinos.
4: Somos vecinos.
0: Está bien, mira. Oye, también, contemporáneos.
3: También nuestro amigo el canadiense es compa de Víctor Plata, al cual estamos saludando y le mandamos saludos escuchando el buen Vic Silver, le digo yo, el buen Víctor Platas, que por ahí anduvo también cotorreando. Pero bueno, sí. Mi querido canadiense, ¿cuánto tiempo haciendo contenido?
4: Ya llevo 5 años. Cinco años de creador de contenido. Y pues me gustó lo paranormal. Traigo algo ahí dentro de mí.
3: Ah, caray.
0: Es que llama la atención, ¿no? O sea, ¿tú eres miedoso o no eres miedoso?
4: Sí me daba miedo, pero me hice exámenes psicológicos para...
3: No, real. O sea, para tal cual adentrarte a este mundo, ¿no?
4: Sí, lo que pasa que me perturbaba mucho los demonios de tanto de pequeño y a mi adolescencia y ahorita ya de adulto. Entonces, por aquí me pasó que fuera a ser explorador paranormal. Y que lo quise hacer muy extremo de tanto hacer contactos, así, tanto que abrí portales.
3: Ok, qué bueno que empiezas a contarnos tu historia para quien no sepa y te está conociendo. Hay quienes sí, seguro son tus seguidores, saben a qué te dedicas. Pero bueno, abriste, no un portal, espero que no haya energías oscuras aquí en la cabina.
4: No, nada más no lo hagan en casa.
3: Pero el tema, ¿en qué momento tú en tu vida te diste cuenta que tenías pues estas aptitudes para energías más allá de lo terrenal?
4: Fíjate que desde niño siempre veía yo cosas. Somos 4 hermanos, entonces, y en la casa se movían cosas, pero siempre

0: No tiene mucho. Okay. No tiene mucho. Entonces yo me quedo viendo en lo que ellos estaban platicando. Y yo del otro lado veo una mujer que se asoma atrás de una palmera. Entonces a mí yo sentía que algo me estaba observando. Yo me quedo viendo, veo que se asoma una mujer de cabello blanco largo. Se me pone todo escalofrío, todo el cuerpo. Y de repente cruza la señora. Literal, sin piernas.
1: Ah, caray.
0: Un vestido así de la época, yo siento que colonial. Cruza. Y a la hora que cruza, pega un grito. Fue un grito tan aterrador que te lo juro yo. Yo creo que ese grito no lo tiene una cuerda vocal de un ser humano.
1: Está muy agudo, muy estridente.
0: Sí, agudo entre. Pues de sufrimiento, pero también demoníaco.
1: Ah, caray.
0: Y lo más extraño que a mí me erizó la piel es que no se escuchaba de un cierto lado, ¿no? No se escuchaba de enfrente, se escuchaba el eco en el aire. Entonces, cuando gritó, pues todos voltearon a ver. Todos quedaron en shock.
1: Ah, ok, entonces toda tu familia lo escuchó, no nada más tú.
0: Iba yo con compañeros de trabajo.
1: Ok.
0: Todos se quedaron así, pero en shock. O sea, tanto que pagaron, nos fuimos callados desde el Criver hasta Medellín.
1: Okay.
0: Callados. Yo había quedado impactado de lo que yo había visto.
1: Claro. Entonces, porque ellos entiendo que solo escucharon, pero tú viste.
0: Sí, yo la vi. Ellos
1: y fuiste el único que vio.
0: Yo fui el único. Entonces, cuando se escucha el grito, todos así en shock. Entonces, nosotros escuchamos como unos 30 perros aullando y llorando.
1: Ah, caray.
0: Pero exageradamente feo. Entonces, sí se pusieron muy nerviosos, yo también, cuando escucho el segundo grito. La muchacha que nos estaba atendiendo me dijo, por favor, no se vayan, me van a dejar aquí sola. Casi se pone a llorar la muchacha y le dije, nos tenemos que ir. Nos subimos rápido al coche y nos fuimos. Entonces, yo tenía un trabajo estable y me empezaban a ver cosas paranormales. Y un día me doy cuenta que llego de la madrugada de ese mismo trabajo y afuera del baño estaban silbando una canción súper extraña. Silbando. Y ya ves que aquí en Veracruz pues se mete el norte, ¿no?
2: Sí.
0: Y entra con
2: de viento para todos.
0: O sea, con todo así.
1: Que a veces el norte, el mismo aire hace como sonidos,
0: sí,
1: ¿no?
0: Un silbido. Entonces, pues yo con mucho nervio dije, ¿qué será lo que está silbando? No se escucha un silbido de un humano. Ya era lunes, de domingo para lunes. Entonces, como que yo dije, ¿quién será? ¿Quién estará aquí? Al lado de, afuera del cuarto. Entonces me asomo. Y a la hora que yo saqué un machete porque me daba mucho miedo quién estaba silbando en la ventana.
1: Ok.
0: Agarro yo un machete.
1: No, es un cobrador, dijo.
0: No sé quién sea. Dije, el silbido se duró muchos minutos.
1: Ah, caray.
0: Yo dije, un pulmón no lo puede hacer, ¿no? Es algo demasiado sobrenatural. Entonces, cuando agarro la cortina y la ventana y salgo rápido con el machete arriba, a la hora que se escucha el silbido todavía, el viento se hacía pero muy aterrador, los árboles, las palmeras. Cuando me asomo, no había nadie, pero el silbido se seguía escuchando. Entonces siento una mirada abajo de mi cara y ya me asomo. Te lo juro, era un gato negro el que estaba silbando.
1: Ah, caray.
0: Se me volteé a ver y el gato se me quedó viendo fijamente unos segundos y brinca. Ahí donde yo vivía había una altura como de 6 metros.
1: Okay.
0: Brincó. Yo ese gato no. Al otro día yo estuve preguntando a todos los vecinos de quién era.
1: Que si era de alguien.
0: Un gato muy grande. Entonces me dijeron los vecinos, no, pues aquí no. Me mandaron a otra calle, también anduve preguntando. Fue algo tan espeluznante.
1: ¿Eso dónde fue? O sea, el lugar, ¿en qué lugar?
0: Aquí en Boca del Río.
1: Ok.
0: En la colonia Villarrica. Se
1: digo,
0: metió
1: para
0: una.
1: Para no ir, ¿no? Nada, no, sí. No, no, no. Digo, para. Por no, ese gato.
2: Aprovechando, ¿no?
0: Entonces, enfrente de la casa, había una casa muy bonita que tenía muchos detalles como artesanales y tenía muchas plantas bonitas.
1: Sí.
0: Llamaba muchísimo la atención esa casa. Yo vi que el gato se metió ahí. Entonces me doy la vuelta y anduve preguntando qué es lo que, quién vivía en esa casa, porque yo quería saber si el gato

0: era de ellos y contarle yo lo que había visto,
1: lo que había escuchado.
0: Entonces me doy la vuelta y le pregunto a los vecinos que aquí vivían en esa casa y me terminan contando una historia aterradora que pasó en esa casa.
1: ¿Te acuerdas la historia?
0: Sí, a un señor, se supone que andaba pues echándose sus tragos. Ajá. Conoció a unos muchachos, se los llevó ahí. Los muchachos aprovechan de él, lo golpean, lo dejan pues muy grave. Ajá. Y lo empiezan a robar toda su casa. Y cuando se dan cuenta que todavía tenía este pulso, ¿no? Pues ellos lo terminan prendiendo.
1: ¿En fuego?
0: En fuego.
1: Uf.
2: No.
0: Sí, lo terminaron prendiendo en fuego y a los muchachos se los detuvieron. Pero yo me preguntaba por qué el gato. Yo no sabía esa historia hasta que yo fui personalmente a preguntar ahí. Entonces yo dije, ¿qué significado tiene el gato?
1: Ajá, a eso te iba a preguntar.
0: ¿Qué significado tendría? No, porque ver a un gato silbando, una canción bastante aterradora, y que se haya metido justo en esa casa. Y yo me enteré de la tragedia que hubo, porque ningún vecino hablaba de esa tragedia. Porque los que lo hicieron eran vecinos de ahí.
1: Oye, canadiense, paréntesis rápido. En algún punto, ahorita que la estás contando la historia, ¿se te viene a tu memoria ese sonido? ¿Ese silbido? ¿Lo recuerdas todavía o ya quedó como nada más en el recuerdo?
0: Era un silbido.
1: Pero no lo digas, no me vaya a ser. Pero no lo chifles, no sé, nada más pregunto si te acuerdas.
0: Sí, era un silbido muy suave, tenía unos tonos muy agudos y de repente se escuchaba un poquito más fuerte, pero era algo sobrenatural. Entonces yo cuando vi ese gato, vi todo lo que pasó, yo dije, yo traigo algo, ¿por qué me toca ver las cosas a mí? Entonces empiezo yo a investigar con mi familia si había alguna descendencia de mi familia. No, imagínate que te hagan
1: está
0: así.
1: Está jugando, Abby.
0: Imagínate que te hagan así en la madrugada en tu oído.
1: Ese no es, mira.
2: No, ese se me hizo más cariñoso, así como que. Chiquito.
1: O a lo mejor. No, si van a poner silbidos de fondo, pónganle. El de Kill Bill, ¿no? Bueno, perdón.
0: No, y entonces yo me pongo a preguntar con mi familia si yo había algo, ¿no? Hay extraño en la familia, ¿no? Porque yo a mí tocaba ver eso. Y resulta que sí. Una bisabuela, ella venía de la región de los Tuxtlas. Uh-huh. Y ella practicaba ciencias ocultas. Y yo me pongo a investigar y resulta que sí, varias tías empezaron a hacer ese tipo de ciencias ocultas, brujería, ¿no?
1: Que más en esa zona.
0: Que más en esa zona.
1: Temaco.
0: Sí, y yo me acuerdo que la bisabuela hablaba en lenguas.
1: Ah, ok,
0: Tenía un idioma. Tú la veías físicamente, era una persona blanca, de ojos de color. Y cuando tú la veías hablar, tú decías, no, pues es muy diferente. Y ella, sufrió mucho para irse de este mundo. Se fue hasta los 107 años.
2: No, hombre.
1: Y sufrió en el ocaso de su vida.
0: Sí, sufrió bastante, bastante. A nosotros nos tocó cuidarla porque pues muchas familias se fue, ¿no?
1: Sí.
0: Entonces nos tocó y yo dije, de ahí traigo. De ahí soy, dije, a ver. Entonces yo dije, bueno.
1: ¿Tú consideras que este don, vamos a llamarle así, se hereda? O sea, ¿es por lo que acabas de contar de tu historia con la familia genético? ¿O puede haber alguien que es el iniciador de este tipo de dones?
0: Sí, aparte que luego las entidades o alguna deidad te eligen. No es de que tú busques, porque yo nunca he buscado nada, nunca había buscado yo nada, hasta que todo me pasaba personalmente, hasta que dije, güey, si tengo ese don,
1: sí.
0: O por qué me toca ver a mí, dije, voy a hacerlo un poco más extremo. ¿Ustedes conocen a famosa Casa del Diablo de aquí de Veracruz?
1: ¿Dónde está?
0: Está aquí en Boca del Río.
1: He escuchado de, no he ido,
2: a
1: no
2: mí
1: creo ir.
2: Me está dando más miedo vivir en Boca del Río, porque cada cosa que se le está aquí en Boca del Río. Y...
0: sí.
1: Ok, no, ¿qué hay ahí?
0: Mira, en Boca del Río están tres casas de las más famosas de terror.
1: Ajá.
0: Está la Casa del Diablo, la Casa de la Condesa.
1: La de la Condesa.
0: Y hay una casa que por ahí que se llama la Casa de los Picos. Las tres tienen aterrador. unas historias aterradoras y hacen un triángulo. Hay una casa de, por decir, enfrente, una casa lateral y otra casa.
1: Entre ellas.
0: Entre ellas.
1: Júralo.
0: Sí, te lo juro. Hacen un triángulo, exactamente.
1: Coincidencia, quién sabe, ¿verdad?
0: Entonces, yo me voy un día viernes. Pregunto yo qué días son los buenos para hacer rituales, brujerías. Yo por curioso.
1: Ajá.
0: Pero yo no tenía la conciencia bien para hacer eso. Entonces que me voy a la casa del diablo, contacto a las personas que viven ahí y me llevo una ouija.
1: No, hombre, qué valor.
0: Me llevo una ouija, me llevo veladoras, me llevo tres veladoras, tres. Son sirios.
1: Sí.
0: Grandes. Y le pago al muchacho. Me dice, te cobro 500 pesos. Pero tú quién eres, me dice. Aquí han venido muchos creadores muy conocidos, hasta de... Muy conocidos,
1: de otro,
0: ¿no? Sí, entonces... Pues yo le dije, mira, yo soy un curioso, yo quiero hacer lo mío y...
2: Y no más.
0: Y nada más. Entonces me da el acceso él, me dice, sí. Le pago, me meto y le dije, no, pues demoro como una hora. Y yo dije, quiero sentir si algún contacto... demoníaco, de bajo astral, ¿no? Alguna entidad que se quiera... Quiero verlo, quiero sentir, porque quiero platicar qué es lo que pasa conmigo. Entonces pongo la ouija, pongo los cirios y me siento, cruzo las piernas y empiezo a hablar, empiezo a tratar de invocarlos y empiezo a jugar la ouija.
1: Ahorita que dices tratar de invocarlo, ¿es algún ritual que tú aprendiste o tu mismo don? O sea, tú te investigaste, te has documentado cómo poder estar en contacto con estos entes.
0: He estado aprendiendo también.
1: Okay.
0: He estado aprendiendo por ahí. Sí, he tratado de hacer varias cosas y a veces la que más me resulta es con lumbre.
1: Con lumbre.
0: Con alcohol.
1: Okay.
0: Empiezo a llamarlos. O sea, es una expresión muy fuerte la que hago, que se empiezan como a locar, se empiezan como a enojar.
1: Ah, pues sí,
0: me imagino. A molestar, se empiezan a tirar vasos, veladoras, todo lo que se pueda. Me han tirado cruces enfrente de mí, han prendido cruces de abajo hacia arriba, se han prendido cruces.
1: Oye, la pregunta obligada, ¿no te da miedo?
0: Y ese día sí me dio mucho miedo, porque la ouija empezó a temblar así, empezó a temblar y... Ajá. Yo me quedé tan sorprendido, no duré la hora que había yo dicho. No duré la hora. Yo dije, no, esto es espeluznante.
1: No, claro.
0: Entonces.
1: Perdón, es que nos mandan mensajes. Por acá dice, no, qué valor de canadienses. A mí me agarraría la garrotera como el Chavo del Ocho, ¿no?
2: Sí, no, uno queda
1: ahí
2: totalmente.
1: Queda friqueado.
0: No, sí, mira, les voy a decir algo, y yo a veces, yo todas las historias que cuento. No las hago con un afán de quedar, que quedan como valiente, como Rambo o el más chingón, ¿no? Sino que son vivencias que sí he vivido. Tanto que los marinos, militares, policías, que ellos me ven, me dicen, qué capacidad, qué mentalidad tuya, qué fortaleza para estar aquí solo.
1: De hecho, de seguro le dicen otra palabra, ¿no? Qué
0: sí.
1: Talates,
0: y
1: ¿no?
0: Una vez, me agarraron haciendo un ritual.
1: Oye, te voy a interrumpir tantito. Vamos a ir a una pausa. Pueden mandar sus mensajes si le quieren hacer una pregunta al canadiense 2293-01384. Estamos en vivo en el Facebook de Exa Veracruz 93.3 FM. Acá saludando. Está súper interesante, Jonas. Tranquilo, porque te veo nervioso.
2: No, pues es que
1: lo
2: pienso. O sea, tú vives hasta Puente Moreno. Yo sí vivo aquí en Boca del Río, canijo.
1: Pero regresamos para que canadiense nos cuente esa historia, porque justo, bueno, checando tu contenido, vi que con los marinos y con militares ahí han estado contigo y sí. Has documentado todas estas reacciones. ¿Nos cuentas al regreso, va?
0: Claro que sí, sí.
2: Así que, amigos, pendientes, antes de irnos con más música, queremos recordarles...
1: Sí, con más música, no, queremos irnos a otro lado.
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1: Aprovechen estas canciones para que vayan a hacer pipí y no se vayan a hacer en sus pantalones con estos temas. Regresamos, sigues escuchando Los Extraterrestres en todas partes.
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0: Es con 45 minutos. 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
14: Regresamos a la abducción extraterrestre, recta final del programa. Qué barbaridad, de verdad que le falta mucho tiempo a esta sección porque nos quedamos picados antes de ir a disfrutar de música, porque de verdad que esta plática con el canadiense está poniendo los vellos de punta, como dicen por ahí, Jonas.
15: Exactamente, chinitos, chinitos, pero yo quiero comprometerlo a algo, aprovechando que estás aquí. Claro. Una segunda abducción, a que regreses, porque si no nos está dando tiempo, y creo que la plática tiene mucho para contar y tienes muchas historias. Ahorita fuera del aire también estuvimos hable de situaciones que te han pasado densas, densas.
14: Antes de que sigamos platicando con el canadiense, hay quienes claro están participando, están saludando. Mandamos saludos 2293-01384. A ver qué dice Nuevo Madison.
16: Oigan, es que se desviaron tantito del tema, pero que siga contando cómo fue que, o sea, qué fue lo que le preguntó a la Ouija de acerca de sus dones. Bueno, ya se lo terminé de contar porque yo me quedé en ascuas, quedé en saber.
14: El chisme, Madison, el chisme. Ahorita le vamos a preguntar justo esa parte de la historia. Dice por acá Marquiños, la verdad, qué valor del canadiense. Y dice que cuando guste, o sea, él que es nuestro radioescucha, te puede compartir unas historias, dice que tiene bastante tremenda, y te hace una pregunta, que si crees en el fenómeno OVNI.
17: Uy, bastante interesante. Sí, he tenido avistamientos 3 veces en la vida.
15: Anda. O sea, sí has visto, pero ¿cómo fueron? ¿Cómo fueron tus avistamientos OVNI? Sí,
17: fíjate que, de hecho, yo venía de un lugar, venía de Tejería, un cementerio que está ahí. Venía ya como a las, que será como las 11 de la noche. Okay. Y pues ya venía allí disfrutando ahí el viaje, porque pues ya a esa hora no hay tráfico, ¿no?
14: Ajá.
17: Entonces yo venía muy contento porque me había ido muy bien, tuve muchos conectados, ¿no? Yo bien contento, disfrutando ya la noche en la motocicleta, porque traía una motocicleta.
14: Ok.
17: Entonces cuando voy bajando un puente que está de Leonfonaví Las Vegas hacia Medellín, hay un puente, ¿no? Entonces voy bajando el puente en la motocicleta y de repente arriba de mí veo una luz. Entonces cuando yo volteo, alzo la mirada y veo un triángulo. Te lo juro, yo nunca había escuchado los famosos triángulos negros.
14: ¿Qué es un triángulo negro para los que no saben?
15: No es una agrupación de cumbia. No.
17: Y
14: ¿qué es un trío, no?
17: Es mira, era una nave triangular color negra, como color mate. Entonces, cuando yo volteo, en cada esquina tenía una luz como tornasol, como que combinaba colores. Y cuando yo me quedé impactado, volteo, lo primero que se me vino a la mente es la nave esa que tiene, creo que los Estados Unidos.
14: Ajá.
17: Una nave así como forma de pájaro, ¿sí?
14: De tres picos.
17: De tres picos, yo dije, esa nave es súper extrema, ¿no? Bien impresionante. Y a la hora que veo, me la quedo viendo como, no te voy a mentir, como unos 5 segundos. A la hora que yo la veo, el cielo como que se abrió un portal y se metió ahí en el cielo.
14: ¿Dices que ibas en moto?
17: Sí.
14: O sea, que eso fue en fracciones de segundos.
17: Segundos. Que
14: por ende no te grabaste.
17: No grabé. Te debe contar como unos 7 segundos, yo creo que la vi. El transcurso de que iba yo normal, alcancé a ver la primera lucecita, entonces volteo y ya veo las lucecitas. Uh-huh. Entonces cuando veo que el cielo como que se abre y se desaparece ahí.
14: Ah, caray.
17: Hizo así.
15: Y aparte el sonido que hizo Abby ahorita ya.
14: No, pero fue al mismo tiempo, hizo sí, pum, se cayó algo.
17: Y combinó. Y yo a la motocicleta rápido le metí para yo grabarla. Uh-huh. Dije, me voy a estacionar allá rápido. Entonces cuando volteo, me bajo yo de la motocicleta muy emocionado porque es una nave que nunca se la haya yo visto, ¿no? Entonces
14: deja de meter esos efectos
17: veo,
14: que sí me
17: veo. Veo que atrás de mí aparece un carro blanco.
14: Ajá.
17: Y se para así de a golpe. Y yo me espanté porque digo, bueno, ¿y ahora qué? Y me dice un muchacho, oye, ¿viste bien tú la nave esa, verdad? Y le dije, sí la viste. Y me dijo, yo alcancé a ver tantito algo que se desapareció, algo luminoso. Y le digo, yo la vi como unos 5 segundos, le digo, no más. Y me dijo, ¿qué era? Yo alcancé a ver como unas luces, pero lo que le sorprendió a él fue que se desapareció en el aire, en el cielo se desapareció. Yo me quedé ahí como unos 10 minutos esperando que pasara, ¿no? Porque dije, a lo mejor se metió una nube. Uh-huh. Con lo oscuro y la nube, a lo mejor no se vio, pero no era nada. Y yo dije, no, pues era un fenómeno ovni. Entonces llegué a la casa y me puse a investigar y me aparecieron varias naves que ya han sido captadas por...
14: En las nubes.
17: En varios países, Y no es de ahorita, ya de muchísimos años. Pero yo nunca había escuchado de esas, los triángulos negros. Entonces, para mí fue algo súper sorprendente. Sí, pues sí.
14: Claro.
17: Creo en los ovnis.
15: No, y aparte, bueno, dicen, y estábamos comentando ya en otras ocasiones con gente que ha estado con nosotros, que cuando tienes una apertura a lo sobrenatural, son varias las cosas que llegan. Porque ya no solo la cuestión de espíritus, también la cuestión de ser más perceptivo a lo que hay en el cielo en este punto. Antes de verlo, ¿tú sí eras creyente o fue a partir de ese momento?
17: No, sí era creyente porque un día mi hermano estaba más chico, me habló.
15: Ajá.
17: Me habló, me dijo, mira, ven. Haz de cuenta que de ahí donde yo vivo en Infonavit Las Vegas, me dijo, mira, ven, asómate, mira lo que hay. Eran como las 3 de la mañana. Entonces cuando yo me asomo, mi hermano había sorprendido. Me dice, mira, arriba de la zona militar, me dice, mira lo que está ahí. Entonces yo me asomo, era una esfera verde, así grandota, así una esfera verde, brillaba así, bien impresionante. Entonces, mi hermano siempre ha caído en los temas ovnis. Y me decía, mira, hoy un ovni. Pero en ese tiempo, pues, la calidad de los videos de celulares no era,
14: sí, claro.
17: No era bien. Entonces, nosotros empezamos a ver que empezó a aclarecer, porque nos quedamos como una hora. Entonces, cuando vimos que los señores de los choferes llegaron unos temprano y salieron dos y gritaban así, bien emocionados, mira, un ovni. Entonces de repente empezamos a ver que empezó a aclarecer y se fue hacia arriba, así. Una esfera, pero de repente se apagó lo verde y ya brillaba, color metálico. Ya nada más se vio.
14: ¿Tú crees que pronto tengamos oficialmente, con ahorita los archivos que se desclasificaron en Estados Unidos, ¿crees que sí den la noticia mundial de que existen? ¿O qué opinas acerca de esta desclasificación de archivos?
17: Podría haber mucha polémica, demasiada polémica para la historia de la humanidad. Yo siento que va a tener muchas cosas en contra, muchas cosas a favor, porque muchas creencias de las personas, pues siento que se van a decepcionar muchos, ¿no?
14: Hablando de creencias, ¿tú en qué crees? ¿Cuál es tu creencia? ¿Eres religioso?
17: Esa palabra está demasiado fuerte.
14: Sí, ¿en qué crees? En los Simpsons, dice.
17: No, sí, está demasiado fuerte en lo personal, pero es muy buena, muy buena. Antes de que todo esto de lo paranormal, a mí me han pasado cosas muy feas, nada me salía, todo me iba mal. Renegué yo mucho de Dios. Ahorita con el COVID que hubo,
14: sí,
17: yo estuve a punto de irme de este mundo, ¿no?
14: Sí.
17: Y llegando al hospital me hicieron firmar un papel para que yo me fuera.
14: Ah, caray.
17: Y me dijo el doctor, ¿quieres morir en tu casa? Y yo le dije, sí, mejor.
14: Que aquí. Ah, caray.
17: Qué sí, fuerte. Porque cuando yo me sentaron, yo ya no podía respirar, yo me ponía morado.
14: Sí.
17: Yo ya sentía que ya me iba. O sea, era una desesperación el estar normal y no puedes respirar. Ya yo me ponía morado. Y yo vi mucha gente entubada y gritando bien feo. Yo vi que cuatro chicas se me acercaron y dijeron, mira, está muy joven. Este muchacho no va a aguantar si se va. Pero yo había escuchado de que muchos los entubaban y se iban. Entonces yo firmé y dije, me voy a mi casa, ya que me fallezca en mi casa, ¿no? Entonces cuando yo llegué, caí, me caí y pues quedé sin conciencia 2 días. Mi cerebro era muy torpe para respirar. Entonces cuando yo agarré la respiración en ese momento, yo dije, aquí me libré, regreso.
15: O sea, como que sentiste esa ruptura de...
14: ¿De realidad?
15: De realidad.
17: Sí, porque yo, o sea, era tanto mi dolor en mi cuerpo, era algo tan impresionante, tan aterrador que no se lo decía a nadie, se lo juro, que cuando yo llegué a la casa, yo escuchaba todos mis hermanos llorando, mi familia llorando, gritando, que porque a mí, si yo me veía fuerte, joven, ¿no?
14: Ok.
17: Entonces cuando a mí consiguieron duraron creo que como 2 horas, 3 horas, porque los estaban defraudando con los oxígenos. Entonces hasta que llegó un oxígeno y me lo pusieron, reviví. Dije, no me movía yo ni nada, pero inconscientemente dije, aquí me libro porque me libro, aquí me compongo.
14: Y ahora con esta oportunidad, ¿te cambió la vida? Y digo, eso es claro, pero ¿crees que ahora tienes un fin o una misión diferente?
17: Sí, te digo que en ese aspecto, como... pues he tratado de ser buen ser humano, buena persona, buen hijo, buen amigo. O sea, realmente nunca he sido una persona mala o que envidia a los demás, jamás. Y a mí me ha ido a veces tan mal que yo lloraba en soledad. Y yo decía, ¿por qué a mí, si siempre hago las cosas bien? No, soy un buen ser humano, un buen papá, un buen amigo, un buen todo.
14: Sí.
17: Y yo empecé a renegar mucho de Dios, mucho, mucho, mucho. Tanto que yo dije... ¿en qué voy a creer? Yo ya no creo en él. Y una vez que fui a la Cueva del Diablo, yo llevé unas ofrendas para el demonio. Entonces yo le dije, quiero ver si sí existes, porque siento que recibo más de ti, que estás manifestándote más que de Dios. Entonces pasó ese día, yo regresé a Veracruz. A los 2 días, yo estaba aquí temprano y yo recibo una noticia de que me iba a componer mi estabilidad económica, resolver muchos problemas que yo tenía. Y no les cuento que sean problemas adeudos como loco, ¿no? Sino que sí me puse estable rapidísimo. O sea, lo que yo había intentado recuperarme mucho tiempo, al otro día yo ya había recibido yo sin de la nada.
14: ¿Y quién crees que de cierta manera divinamente te ayudó?
17: Yo hablé con él. Regresé otra vez a la Cueva del Diablo. Llevé unas ofrendas. Y estaba también la Santa Muerte. Y le dije, estaban los dos, y yo le dije, miren, me metí solo, déjenme decirles que me metí solo. Es algo muy fuerte para los exploradores, los creadores, meterse solo.
14: Claro.
17: Muchos se meten con brujos o acompañados. Yo me metí solo. Y les dije, miren, yo no vengo aquí a pedirles ningún favor, porque no necesito hacerle yo maldad a nadie. No tengo enemigos, siento que no tengo enemigos. Pero a veces sí siento que la misma gente me tira mucha envidia, ¿no? Porque se siente, ¿no? Y siempre me ha ido mal. Yo lo que necesito es que me quites a esa gente, porque yo no hago mal a nadie. Y fue tan fuerte lo que hice, porque yo le empecé a gritar y le dije, si yo soy valiente, tengo valentía para meterme a los cementerios, contactar a tus legiones, a los demonios con los que tú mandas, ¿por qué? ¿Por qué motivo me está yendo mal? Yo no te vengo a pedir nada, simplemente lo respeto a la Santa Muerte, a ti, demonio, pero la verdad yo no he recibido nada bien de aquel. No te voy a pedir nada, simplemente te vengo a hacer esta ofrenda para que tú me quites a esa gente, porque yo quiero estar bien con la gente que yo amo, con la gente que le da gusto verme triunfar, y aquella gente que también me quiere ver mal, no los quiero cerca de mí. Entonces a mí me ha empezado como la vida a cambiar. La vida a cambiar. Sino, yo conscientemente una vez dije también, le pedí perdón a Dios y le dije, Dios, yo simplemente te pido que si yo soy una persona en la que nunca ha deseado mal a nadie, al contrario, me da gusto, ¿no? Ver a la gente crecer, a mis amigos, amistades, todo eso, me da mucho gusto, de verdad. Y yo sé que sí se puede, ¿no? Día de mañana salir adelante. ¿Por qué es algo tan fuerte para mí contárselo? Porque yo he estado sin comer hasta tres días estuve anteriormente.
15: Ok.
17: Yo había yo fracasado en unas relaciones, y esas dos veces yo me fui sin nada. No tenía ni un tenedor en qué comer, no tenía ni un ventilador. Yo llegué a ese departamento a vivir con un colchón inflable, y cuando yo amanecía en el piso porque se desinflaba.
14: ¿Cómo estás ahorita?
17: Estoy muy bien. Me está cambiando la vida. Se acerca mucha gente a mí que le gusta verme bien. Siento la vibra de la gente bien. De verdad que yo no quisiera yo que se me acercara gente mala, porque pues no vine a eso yo, va. No vine a que yo sea envidiado. Me gusta mucho cuando mucha gente me dice, ¿qué admiración tienes? ¿Qué nobleza la tuya? Tienes los pies en la tierra, a pesar de muchos seguidores que tengo. Y amigos me ven y me dicen, hey, estás creciendo. Pero yo hablé yo con Dios y le dije, ahí se desconectó.
15: No, sí. Te das cuenta las vibras directamente ya.
17: No estoy bien con Dios. Hablé con él y le dije, me duele mucho, ¿verdad? Porque a veces siento que es injusto todo lo que he visto. Historias que también recibo de pequeños que, pues, sufren desgracias, ¿no? Y también, pues, fui al templo de la Santa Muerte. También hablé con ella y le dije, yo no vengo a pedir nada. No tengo por qué pedir algo malo. Igual con el diablo también, el demonio. Entonces, ahorita, como hace rato platicamos, que hay una deidad donde siempre te buscan, ¿no? Yo me di cuenta apenas de que a mí me busca muchísimo la Santa Muerte.
14: Ok.
17: Mucho, mucho. Yo siempre he visto una mujer de blanco. Y la vez que yo estuve ya recuperándome, porque estuve casi tres meses con oxígeno, yo volteaba a mi derecha y había una mujer de blanco sentada. Pero yo fíjate que me sentía bastante protegido. Yo dije en mi mente, qué chingón que mi familia respondió. Mira, contrataron a una enfermera para que me cuide. Y yo me sentía tan a gusto, porque yo me arrimaba hacia allá. Yo no hablaba, no me dejaban hablar. Dije, todas las posibilidades. O sea, era carísimo lo que estaban gastando ellos. Y de ahí empecé yo a ir a los cementerios, después de que yo ya me habían hecho firmar para que yo me fuera a mi casa a morirme. Uh-huh. Cuando yo empecé a hacer los temas paranormales, una mujer siempre me habla. Y te lo juro, el otra vez me fue muy bien, que yo dije, tengo la Biblia a un lado y le dije, muchas gracias Dios, es lo que simplemente, y se me quiebra la voz porque sabes que es el sentimiento que tengo.
18: Tú deseabas esa
17: yo deseaba estar
18: ese
17: bien,
18: ese mensaje y estar bien, sobre todo de
17: estar bien, saludable, que la gente me llevo, claro, con mis amigos y me quieren, ser un buen padre. O sea, es algo tan bonito, te lo juro, después de cosas que yo he vivido, ¿no? O sea, claro, muy, muy feas. Entonces yo le dije, gracias. Y de repente me acuesto para dormir. Y yo dije, se me olvidó darle gracias a la santa, porque yo siento que ella es la que anda atrás de mí.
18: Y también le agradeciste.
17: Yo me quedé pensando si agradecerle o no.
18: Okay.
17: Y al lado de mi muro hicieron así. Hicieron las uñas así, uh-huh, como diciendo, aquí estoy contigo, ¿no?
15: Pablo de la Silla fui yo.
18: No, es que nos estamos viendo el uno al otro.
15: Sí, no,
18: estamos,
15: es que sí,
18: muy atentos precisamente con tu historia. No cabe duda que te vamos a seguir invitando porque tienes un montón de historias
15: que contar,
18: cariño. Nos vamos a quedar con la moraleja hasta ahora de lo que acabas de decir acerca de cómo cambió tu vida. Dio un giro de 180 grados. Creo que todos hemos pasado por dudas, por momentos también vacíos, tristezas, hambres y demás. O al menos me incluyo, me empatizo en esta parte y mi vida también cambió para mejor en mucho sentido. Estoy en comunión divina con lo que yo creo, pero bien. Y creo que esa es la moraleja con la que nos vamos a quedar en el programa, porque algo llegaste aquí, por algo estás platicando estas historias y de aquí para el real que sigas teniendo mucho éxito. Casi 400,000 seguidores en Facebook, en YouTube, en TikTok. Pues los mandamos a sus redes porque hay muchas historias de nuestro amigo canadiense.
15: ¿Te encontramos cómo?
17: En Facebook es como El Canadiense. Ahí estamos luchando con Facebook. Ahí tenemos casi 400,000. En TikTok estoy como El Canadiense 7, El Canadiense 07 o Johnny Urbex. Aparece igual de las dos maneras. Ahí tengo el millón de seguidores. Y en YouTube, ahí estamos echando ganas también. Viene siendo la nueva plataforma que estoy manejando. Tengo casi 150,000 seguidores.
18: Buenísimo.
17: Y ya me llegó la placa. Ya.
15: ¡Eso!
18: Y de luego la traes para presumirlas.
17: Sí, sí, claro.
18: Te vamos a seguir invitando. Muchas gracias por lo que estás haciendo. Gracias por tus historias. Seguro habrá otro encuentro extraterrestre.
15: Otro encuentro cercano con los extraterrestres.
17: Y otra cosita, ahí para que le quede claro a la gente, no soy satánico ni nada, alguna secta, porque luego, como es lo que hago, me preguntan si
15: hay like. Se va por ese lado.
17: No, nada.
15: Qué bueno que caíste aquí. Es el mero mole también de la gente que escucha justamente los extraterrestres. Vamos a tener una próxima plática, así que pendientes. Por ahí lo vamos a tener también, a ver si lo invitamos a la sección de Expediente
18: Naranja. Naranja, sí, claro.
15: Para estar platicando justamente de estos temas. Amigos y amigas, el tiempo se nos acabó. De hecho, nos fuimos de largo.
18: Bueno, se acabó hace un ratote.
15: Hace un ratote que ya nos teníamos que ir, pero les queremos recordar que estamos presentes en redes sociales. Antes de irnos, felicitamos enormemente a nuestro ganador del boleto triple, Exapaz triple.
18: Excelente, ¿quién es?
15: De El Águila de Veracruz, nuestro amigo Miguel Alfredo, que estuvo con nosotros.
18: Ahí está.
15: Gracias,
18: Miguel Alfredo. Gracias, un aplauso y un aplauso para el canadiense.
17: Gracias.
18: Un placer. Gracias. Gracias a Abby en los controles. Gracias, Capitán Raymond. El Raymond.
15: Raymond. Capitán Greymon también. Te mandamos saludos.
18: Gracias, Héctor Jonas. Síguelo como arroba Héctor el Jonas.
15: Arroba vos, Jorge Sosa. Sí, lo sigues en todas sus redes sociales. Jorge Sosa en la voz.
18: Arroba Exa Veracruz. Gracias, totales. Nos vamos. Nosotros somos, fuimos y seremos
15: los extraterrestres.
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18: Aloha.

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5:11 y dirán ustedes, bueno, porque siempre entra gritando Arita Viveros. Es que a mí me encanta siempre estar acompañándote en el 93.3 de tu radio. Hasta mi querida Abby despierta de estar aquí disfrutando de su tranquilidad de una hora en la que yo no llego todavía. Ojalá, y dice, no, aguanta, aguanta, Abby, que ya casi te vas y llega el relevo de Dorisita Preciosa también a echar bulla y de escándalo con nosotros en la frecuencia naranja. Oigan, quédense hasta las 8 de la noche, sabes que traemos buen chisme, nuestro tema del día, la mejor música y por supuesto que te voy a estar acompañando de aquí hasta que... Te iba a decir hasta que alguien aguante, pero no, hasta que ustedes me lo permitan, o sea, hasta las 8 de la noche. Hay muy buena información, banda, muy buena información acerca del chisme del espectáculo. Y nuestro tema del día para que tú te pongas en contacto conmigo al 2293011384. Hoy quiero que me digas esas frases que decimos para sonar más inteligentes, más fifí, más de caché, más ahí como que sí te detienes a pensar un poquillo antes de decir las cosas. De eso quiero que tú me cuentes al WhatsApp naranja. Recuerda que si estás celebrando algo importante, también me puedes decir para que cantemos las mañanitas. Si me estás escuchando en algún lugar y quieres que te mande saludos, con muchísimo gusto también voy a estar recibiendo tus mensajes y compartiéndolos al aire. Si el chisme viene con nota de voz, con captura de pantalla, sabes que tienes toda mi atención. Así es que quédate con nosotros porque hay muchísimo de qué contarte. Y para arrancar, porque ahorita son las 5:13, o sea, la hora exacta para que yo te cuente el chismecito que anda circulando en redes. Y es que resulta que habrá una convocatoria para bailar con la Loba. ¿Tú te animas, Abby? Sí. ¿Te animas a mover las caderas y toda la cosa? ¿Sabes quiénes sí son buenísimos para bailar? Estos pequeñuelos que son de Uganda, que yo no sé cómo le hacen, pero ellos realmente sí sienten la música. Estuve viendo algunos videos antes de llegar aquí a la cabina naranja de estos chamaquitos que la verdad se siente el sabor de la música y sobre todo de Shakira. Y sabes que ella es buenísima para esto de la Copa del Mundo y claro que tiene que ser con esta canción de Day Day, que es la que va a estar sonando. ¿En dónde? Pues en este medio tiempo de la final de la Copa del Mundo, donde pues se abre la convocatoria para quienes quieran participar bailando junto con ella en este evento, en este show de medio tiempo, pues que se pongan truchas. Vayan a seguir en sus redes sociales a Shakira para que se enteren de todo lo que va a suceder y cómo poder participar, porque sí, está confirmado que esos niños bailarines de Uganda estarán presentes en este show. ¿Te imaginas? ¿Tú te animas? Yo la verdad es que sí, no me voy a seguir como que el ritmo de ellos, pero sí es algo que me emociona porque los hemos visto bailando en otro tipo de videos de Shakira. Y si Shakira es la reina de esto de la música de la Copa del Mundo, pues también los pequeños tienen que estar. ¿A quién propones tú para que baile en esto de la Copa? Fíjate que yo andaba pensando en estos, ay, hasta se me fue el nombre, Abby. Ahorita te enseño cuáles son para que tú me digas si me apoyas o no. Pero estoy segura que también ahorita todos traemos en la mente a alguien que dice, ¿sabes qué? Conozco a alguien que es buenísimo para mover las caderas, para mover las piernas. Y seguro que tiene que estar en esta convocatoria para ir a bailar con Shakira. Si tú conoces a alguien, cuéntame el chisme. Y si también te animarías a bailar con estos pequeños, también cuéntame para tenerte en la lista, porque aquí el chisme es lo que sobra. Vámonos con más música, quédate conmigo y dime cuáles son las frases que dices para sonar más inteligente. Esto se va a poner buenísimo. Te dejo con Aitana, superestrella. 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
17: 5:21.

Alejandro, lo que acabas de escuchar siendo las 5:24. Gracias por seguirme acompañando en el 93.3 de tu radio. Oigan, estamos platicando en nuestro tema del día sobre frases que decimos para sonar más inteligentes, más así como que sí le echamos coco antes de decir las cosas. Saludos, mi querida Nel, gracias por estarnos escuchando. Y a la banda que se está poniendo en contacto conmigo al WhatsApp naranja 2293011384. Oigan, salió el Examóvil, la unidad móvil de MBS Radio, y en un ratito más te voy a decir la ubicación exacta para que tú vayas a participar y te lleves regalos y sorpresas, porque recuerda que a nosotros nos encanta consentirte y sobre todo, pues saludarte muy de cerca. Oye, por acá me estaba diciendo el buen Luis, dice, hablando del tema del día, la frase que digo para sonar más inteligente es tu cola, dice. Dice, cuando no estoy de acuerdo con algún argumento. Y es que sabemos que hay opiniones equivocadas y la de nosotros que siempre va a ser la correcta. ¿A poco no? ¿A poco no, mi querido Luis? Gracias por estarnos escuchando. Por acá tengo más mensajes, dice Nati. A mí me gusta decir, aunado a esto, a sí mismo. No obstante, dicho lo anterior y etc, etc. O sea, muchísimas cosas más. ¡Qué padre! Qué padre que tengamos como que ese tipo de frases que a veces no sabemos ni en qué punto exacto decirlo, pero con que le cambies una que otra frase a toda lo que a la oración que estás diciendo, hasta parece que sí le sabemos a decir las cosas, ¿a poco no? Me dicen por acá también, bajo esta estructura, dice, y lo peor es que se vuelve un hábito, y es que sí, realmente sí, tienes toda la razón, a veces no sabemos ni en qué momento te decía acomodar como que este tipo de frases o este tipo de pues sí, frases que decimos para sonar más inteligentes, pero donde sea que la pongamos, casi queda y suena perfecto para que todos nos volteen a ver así como que, ay, hijos, o sea, sí le sabe, no nada más dice pura tontería, sí le sabe algunas de las cosas. Oigan, gracias por esos mensajes, por acá me estaba diciendo. A ver, Isabel dice por aquí, ahora te venimos escuchando, mándanos saludos, vamos rumbo. Ok, dice, por lo que entiendo va rumbo a su casa después del trabajo. Gracias, mi querida Isabel, te mando un abrazo. Por aquí tengo más mensajes. Oigan, es que se me van. Me dicen si hoy tenemos Exapaz. No tengo Exapaz el día de hoy aquí en cabina, pero ¿sabes dónde sí? En el Examóvil. Allá va a andar regalándote cosas. Bien pendiente tú para que puedas participar en estas dinámicas que tenemos, porque hay regalos y sorpresas. Me dicen por aquí, siempre digo en efecto, dice. También una palabra que sí suena, o sea, tú a mí me la dices y mira, yo me quedo de a seis. Yo me quedo quieta, fresca, fría y tropical. Y bueno, por acá estoy platicando con todos ustedes, dándole seguimiento a sus mensajes. Quédate conmigo porque eso se va a poner buenísimo. Saludos también para el psíquico Harvey, que nos está mandando mensajito. Y ahorita voy a seguir leyendo sus textos. Frases que decimos para sonar más inteligentes. Te voy a

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7: 5.42.

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1: Los Bunkers en colaboración con Mon Laferte. Quiero dormir cansado, lo que acabas de escuchar, siendo las 5:47. Bandita preciosa, gracias por hacerme parte de estos momentos tan increíbles. Mi querido psíquico Harvey por acá nos está mandando mensaje. Dice, hola Ara, quisiera mandarle felicitaciones a mi hermosa esposa Jen Canales por ser la más hermosa, valiente, dedicada, confiable, etcétera, etcétera, y todas las cosas bonitas que le quiera decir. Y justo dice, le encanta la canción de Superestrella de Aitana. Dice, nos conocimos trabajando, pero desde que la recluté, sí, se dio algo hermoso que ya lleva 4 años y seguirá muchos más. Pues un abrazo a ustedes, chamacones, que sigan celebrando muchísimo tiempo juntos y sobre todo, pues que sean tan enamorados como el primer día. Les mando un abrazo. También por acá mi querida Gaby nos manda mensajito, dice que ahí anda disfrutando de la buena programación de XFM y también en compañía de su mami preciosa. Qué maravilla, nos comparte una fotito. Gracias. Qué belleza que tengas todavía tu mami contigo. Que la apapaches mucho, no nada más un día, sino todos los días. Por acá mi querida Nel me decía que su hija, dice, mi hija es súper fan de Shakira y le encantan sus bailes. De regalo de cumpleaños la llevamos a verla cuando vino a Veracruz. Ella practica la coreografía que salió cuando sacaron la canción. ¡Qué padre! Oye, pues ojalá que se anime y que pues sea parte de la convocatoria de Shakira. Ojalá que sí, mira, que se anime a mandarle esos videos o las cosas que vaya pidiendo Shakira para hacer el casting. Para que pues, y en una de esas ahí ya la vemos también participando y junto de la loba, no cualquiera, no cualquiera. Mi querida Anel, también te mandamos un abrazo. Por acá el tóxico más tóxico de todo Veracruz, mi querido Luis Muro, te mando un abrazo. Dice, hablando también de eso del tema del día, sobre las frases que decimos para pues sonar un poco más inteligentes. Este tipo de frases, dice, hay dos cosas infinitas, el universo y la tontez humana. Y de la primera no estoy tan seguro. Saludos, mi querido Luis. Te mando un abrazo, dice. Y las tóxicas, a tu comprender. Oye, pero si yo no soy tóxica, no sé de dónde saca que yo soy bien tóxica. No sé qué andan diciendo de mí, pero a mí me encanta el chisme, menos cuando yo soy la protagonista. Me dice por aquí, no hay nada más inteligente que guardar silencio. ¿Pero por qué? O sea, si a nosotros nos encanta siempre decir cosas. Claro, cuando se trata como de discutir o de perder el tiempo, pues ahí como que no. Pero cuando se trata de defender tu argumento, tú insiste y di. Y sin más, si tienes como pruebas, por acá también me decían, a ver dónde está este mensaje, dice, desde tu perspectiva está bien, sin embargo, un estudio de la Universidad de Harvard comprueba lo contrario. Dice, el estudio es mi teoría, no existe tal estudio. Saludos, mi querida Rebeca, gracias por estarnos escuchando. Y también por acá me comparten más, dice, todo el mundo sabe eso. Y de ser así, habiendo expuesto lo anterior, etc., también un buen de cosas me comparte. Gracias, mi querida Mari, te mando un abrazo. Frases que tú usas para sonar inteligente es nuestro tema del día. Así es que cuéntame, ¿cuál es esa frase que escuchaste en alguna conversación que quizás sí te sabes el significado y que te encanta decirla para que la gente pues se quede así como que de a seis de wow? O sea, esta persona me está dando datos importantísimos, aunque estés diciendo, híjole, ¿qué podrá ser la locura más grande? Y cuando tú pones estas frases, toda la gente se queda así como que, oh my God, esta persona sí es muy inteligente. Cuéntamelo a través del WhatsApp naranja 2293013 84. Es nuestro tema del día. Y antes de irme con más música, por acá me dice el buen Roberto, cuando das contexto para explicar algo y luego sueltas un habiendo dicho eso, ¡vámonos, eh! Ahí están frases inteligentes y sigo leyendo tus mensajes. Te voy a dejar con más buena música. 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Es Camilo Millones, ponte Exa.

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